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2: Ocho y 16 minutos.
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2: Ocho y 30 minutos.
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1: Ocho y 46 minutos.
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1: 8 y 58 minutos.
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6: 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Bienvenidos a Puerto de Libros, librería radiofónica. Hoy vamos a tomar antes, estamos escuchando parte de una obra musical, texto literario. Estaremos escuchando la ópera El Hombre de la Mancha, que sin duda es un musical originalmente escrito por Mitch Lake, con letras de texto para televisión, Yo, Don Quijote, que sí está inspirado. Don Quijote de la Mancha, de Cervantes. Esta pieza musical que vamos a estar escuchando es española, del año 1997, y fue producido por el empresario Luis Ramírez, quien levantó el telón de Lope de Vega de Madrid. De este musical son José Sacristán, las voces de Cervantes, Paloma San Basilio, Alondaza. Espero que lo disfruten. Juan Asifesta. Espero que esta grabación, que esta maravilla de actividad. Juan Asifesta. Espero que esta grabación, que esta maravilla de actividad.

0: Don Quijote.
1: Entrad en mi imaginación y ved con vuestros propios ojos. En un lugar de la Mancha, de cuyo nombre no quiero acordarme, un tipo que vivía un rural llamado Alonso Cantizaba, la edad de nuestro hidalgo con los 50 años. Era de complexión recia, seco de carnes, enjuto de rostro y la mirada consumida por un fuego interior. Los ratos que estaba ocioso, que eran los más del año, se daba a leer libros de caballería y tanto se enfrascó en su lectura que se le pasaban las noches leyendo de claro en claro y los días de turbio en turbio. Cuanto más leía, más se llenaba de indignación al comprobar las crueles conductas de los hombres. Y se dio en pensar en todo ello. Y así, del poco dormir y del mucho leer y pensar, se le secó el cerebro. Y rematado ya su juicio, vino a dar en el más extraño pensamiento que diera loco en el mundo. Hacerse caballero andante e ir por toda la tierra buscando aventuras y deshaciendo todo tipo de agravios. Ya nunca más volvería a ser Alonso Quijano a secas, sino el intrépido caballero conocido como Don Quijote de la Mancha.

0: El Hombre de la Mancha surgió primeramente como una obra para el programa de televisión DuPont Chauffe DuMont, emitido por la cadena CBS entre 1957 y 1961. La compañía DuPont, patrocinadora del programa, exigió un cambio del título alegando que el público estadounidense no estaba familiarizado con la región española de La Mancha. Así que finalmente la obra se llamó Yo, Don Quijote, protagonizada por Lee Coop como Cervantes Quijote, Colin Deathwish como Alonso y Ellie Wallach como Sancho Panza. Yo, Don Quijote fue televisada en vivo el 9 de noviembre de 1959, siendo vista por unos 20 millones de espectadores. Afortunadamente, y a pesar de que la grabación en video aún no estaba demasiado desarrollada por aquel entonces, se conservó una copia de la emisión en la New York Public Library, la biblioteca pública de Nueva York. Además, una de las bibliotecas más hermosas del mundo. Vamos a hacer una breve pausa de 2 minutos apenas y ya volvemos con más de Puerto de Libros, librería radiofónica.
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3: 9:13.
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2: Si hay alguno de entre vosotros que precise de socorro, solo tiene que hablar y mi brazo derecho estará a su servicio. Bien sea una princesa cautiva, pendiente de un rescate, un ejército sitiado y necesitado de
3: Oh cielos, es ella. Vuestra imagen soñé.

Estamos escuchando el musical El Hombre de la Mancha, cuyo autor advierte en varias oportunidades que esta no es una adaptación fiel de la vida de Cervantes ni de El Quijote, y no debería tomarse como una versión musical del mismo. Es más bien algo que está inspirado, sí, en Don Quijote de la Mancha. Vamos a seguir comentando un poco sobre esta estructura, ¿no? Supimos que en el 59 se llevó a cabo la adaptación para televisión, y algunos años después, tras un intento fallido de llevar Yo, Don Quijote a los escenarios de Broadway, el director Albert Marre se puso en contacto con Wiseman y le propuso convertir su obra en un musical. Wiseman aceptó el encargo y Mitch Lake fue contratado para componer la partitura. Así que la música que estamos escuchando es de este Mitch Lake, nacido el 30 de enero de 1928 y fallecido el 16 de marzo del año 2014. Es su obra más popular, es esta, el Hombre de la Mancha. En esta versión castellana estamos escuchando a José María Sacristán, quien es un actor español, nacido el 27 de septiembre del año 1937. Es quizás conocido por películas como Un Hombre Llamado Flor de Otoño o la película Asignatura Pendiente. Pero esta interpretación del Hombre de la Mancha también le valió su mérito. Pensemos que España viene haciendo grandes musicales. En el pasado está aquel maravilloso musical Jesucristo Superstar, ¿no?, que desarrolló el gran Camilo VI. Espero que ustedes puedan también investigar algunas cosas de esas. Wiseman aceptó el encargo, como les digo, y las letras de las canciones fueron encomendadas al poeta W.H. Auden, que fue un grandísimo poeta de Estados Unidos del siglo XX. Pero la propuesta de este poeta era demasiado mordaz e hiriente con el público burgués. Así que finalmente fue Joe Dayron quien se ocupó de escribirlas. Las orquestaciones corrieron a cargo de Carly Hall, quien potenció las secciones de viento y percusión, evitando el uso de instrumentos de cuerda más allá de un contrabajo y algunas guitarras flamencas. Vamos a seguir escuchando temas de este maravilloso musical. Vamos a escuchar ahora el tema número... Vamos a saltarnos un tema y vamos a escuchar el tema número 7. ¿Qué puede ver en mí?

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3: Nueve y 29 minutos.
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8: ¿Quién viene por ahí, Sancho?
9: No es más que un vulgar charlatán, señor.

0: ¡Silencio! ¿Sabes lo que es eso en realidad? Es el yelmo de oro de Mambrino. Si lo lleva un hombre limpio de corazón, se vuelve invulnerable a todas las heridas. Ah, Bribón, ¿dónde lo has robado?
1: No lo he robado.
0: ¡Dámelo!
1: ¡Pero si me costó maravedí!
0: ¡Dámelo!
2: ¡Vale un maravedí!
0: ¡Necio!

0: o es el más sabio de los locos, o el más loco de los sabios de este mundo.
1: ¡Está loco!
0: Bien, en cualquier caso, hemos fracasado.
1: ¡No, por fuerza! Sabemos el diagnóstico, ahora no debemos encontrar sino el remedio.
0: Quizás sea peor el remedio que la enfermedad.

0: Ahora debo considerar cómo los sabios del futuro describirán esta histórica noche. Mucho tiempo después de que el sol se retirase a su lecho, oscureciendo las puertas y ventanas de la Mancha, Don Quijote, con paso decidido y firme expresión en su rostro, veló armas en el patio de un magnífico castillo. Oh. Oh. Torpe fabulador de vacías vanaglorias. Esta, de todas las noches, es la menos venturosa para dar rienda suelta a la vanidad. No, Don Quijote, no. Inhala un aliento de vida y considera cómo debes vivirla. No pidas nada para ti, sino para tu alma. Ama no lo que eres, sino aquello en lo que te puedes llegar a convertir. No busques el placer, pues podrías caer en el infortunio de encontrarlo en demasía. Mira siempre adelante. En los nidos de antaño no hay pájaros de hogaño. Sé cabal con los hombres, sé cortés con las mujeres. Vive con la imagen de aquella que alienta y justifica todas tus proezas. Vive por Dulcinea.
1: ¿Por qué hacéis estas cosas?
0: ¿Qué cosas?
1: Estas ridículas cosas que hacéis.
0: Por añadir una pizca de nobleza a este mundo.
1: El mundo. El mundo es un estercolero. Y nosotros no somos sino gusanos que nos arrastramos por él.
0: Mi señora sabe que hay algo más noble en su corazón.
1: Lo que hay en mi corazón hará que me gane la mitad del infierno. Y a vos, señor Don Quijote, os voy a moler a palos.
0: Ganar o perder poco me importa.
1: ¿Qué os importa?
0: Perseguir un ideal.
1: Por vuestro ideal. ¿Qué significa? ¿Qué es un ideal?
0: Es la misión del verdadero caballero. Su deber, no, no, su deber, no. Su privilegio.
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5: 9:46.
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1: Estamos ya en el último segmento de nuestro programa. Cuéntenme qué les ha parecido esta versión musical o este musical llamado El Hombre de la Mancha. Acabamos de escuchar una pieza maravillosa, el monólogo de El Sueño Imposible. La siguiente pieza que vamos a escuchar tiene ese título, es una canción, se llama El Sueño Imposible y ha sido reconocida como la más importante de las canciones logradas en este musical. Se ha convertido en un estándar y ha sido versionada por múltiples artistas en el mundo. Esta es una verdadera experiencia poder encontrarnos con este tema, ¿no? Que de cierta manera resume la esencia de lo que es el Quijote. Ustedes han leído el Quijote de la Mancha. Escríbanme al 0424-672-3597. 0424-672-3597. Para nuestras redes sociales, arroba librería radio en Twitter y en Instagram, para saber su opinión y saber si les agrada esta obra maravillosa de la literatura española, de la literatura en español, este parteaguas de la literatura en el mundo que tuvo lugar en nuestro idioma. Vamos a escuchar entonces este maravilloso tema, el tema icónico de este musical, El Sueño Imposible.

0: Señoría,
1: ¿qué sucede? ¿Lo he hecho mal?
0: Si pudierais mencionar alguna de las proezas que llevé a cabo para merecer tan alto honor.
2: Oh, naturalmente.
3: Don Quijote de la Mancha, tras comprobar vuestro gran valor en duro y glorioso combate, como señor del castillo os armo, caballero.
4: Dicho está, sea pues.
0: Excelencia.
1: ¿Se me olvida algo?
0: Es costumbre otorgar al nuevo caballero un sobrenombre. Si su excelencia pudiera ingeniarse uno para mí.

decir que después de partir jamás os habré de olvidar. Salve, caballero andante de triste figura y gran valor. El mal temblará al contemplar el coraje

0: muerto. Mi señor está muerto.
1: Un hombre acaba de morir. Parecía un buen hombre, mas no le conocía.
0: ¿Cómo que no le conocías?
1: Don Quijote no ha muerto. Vive, Sancho. Vive.
0: Aldonza.
1: Dulcinea. Mi nombre es Dulcinea.

0: He usado de fondo todo el programa la obertura de este musical. Espero que les haya gustado esta experiencia, este repaso por el musical de Don Quijote de la Mancha, el hombre de la Mancha, que si bien no es de ninguna manera una adaptación fiel, sí es una manera de acercarnos, una forma de acercarse a la obra literaria. Los invito a leer esta pieza que inventó el cine. Cuando les digo que Don Quijote inventó el cine, es una cosa muy, muy, muy seria. Hay estudios sobre cómo nuestra idea cinematográfica nació en 1606. Cómo el señor Miguel de Cervantes prefiguró todo lo que sería la manera en la que la narrativa iba a tener sus nuevos y maravillosos cauces. Si han leído Don Quijote de la Mancha, me gustaría saberlo. Envíenmelo al 0424-672-3597 o en nuestras redes sociales, arroba librería radio. También me gustaría invitarlos a que visiten nuestra librería, que ya está pronto a acercarse la reinauguración, el espacio que hemos conseguido para volver otra vez a ofrecer nuestros libros. Como El Quijote, somos tercos y tenemos un sueño y no vamos a renunciar jamás a él. Por más que el alcalde de Maracaibo y su comitiva hayan decidido el 29 de noviembre del año pasado cerrarnos nuestra librería, bueno, la volvimos a abrir. Somos bastante tercos. Si nos sacaron de los espacios públicos, lamentablemente, que es un espacio que debería ser para todos y que lo que queríamos era hacer cultura en un espacio público abierto como el Parque La Vereda del Lago de Maracaibo, bueno, no nos rendimos. Vamos a abrir el nuevo... nuestra librería en el Centro Comercial Gran Bazar en Maracaibo, y cualquier persona que quiera adquirir los libros que están en nuestra librería, podemos hacer distribución a nivel nacional e graben los problemas a través de correo a la página web de la librería puertodelibros.com.be, a Puerto del Lago de Libros en Instagram, que esa es el nacimiento de este proyecto. Luego el programa de radio hermoso con el apoyo de Fe y Alegría tiene sus redes sociales, que es Librería Radio. Y en su web encuentran todos nuestros programas, este y todos nuestros programas anteriores. Esperamos entonces contar con ustedes en la reinauguración de nuestra librería a finales de noviembre y también tener la buena pres de nuestros amigos, de nuestros socios, de nuestros lectores, para que este proyecto no desfallezca y cada día sea una experiencia de renovación de lecturas y de construcción de criterio para la transformación de nuestra sociedad. Es el momento de despedirnos. Espero que les haya gustado el programa de hoy. Nos escuchamos, recuerden, de lunes a viernes de 9 a 10 de la noche por la Red Nacional de Emisoras Radio Fe y Alegría. Por favor, sean felices, lean poesía.
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1: 10:16.
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2: Diez y 30 minutos.
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1: 10 y 46 minutos.
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1: Sí. Y un minuto.
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1: Once y 14 minutos.
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1: Y 32 minutos.
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1: Y 44 minutos.
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1: Y 58 minutos.
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1: En punto.
9: Himno Nacional de la República Bolivariana de Venezuela. Gloria al bravo pueblo. Letra: Vicente Salias. Música: Juan José Landaeta.
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1: Doce y 28 minutos.
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1: 12 y 58 minutos.
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1: Una y 31 minutos.
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2: En punto.
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2: 2:32.
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2: Y 59 minutos.
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1: 3:30.
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1: 4:30.
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1: Bueno, este es un golpe tuyero, pero hay que tener cuidado porque cualquiera cae en un pozo, ¿sí?

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Cuando la

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1: 4:58.
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las 5 de la madrugada, 26 minutos, 5:26 minutos de la madrugada de este día. Hoy es martes 13 de octubre de 2026 y nosotros, como de costumbre, estamos transmitiendo en vivo y en directo a esta hora de la mañana este espacio que llega a ustedes a través de la señal de las más de 20 emisoras que conforman la Red Nacional de Radio Fe y Alegría, conectadas desde este instante y hasta las 8 de la mañana, cerrando con la primera emisión de Contacto Sur, informativo de la Asociación Latinoamericana de Educación y Comunicación Popular, ALER, a través del cual también podemos enterarnos de cómo arranca esta semana nuestra patria grande, nuestra Abya Yala, América Latina y el Caribe. Son las 5:27 minutos. Recuerden que también transmitimos para toda la bolita del mundo a través

0: de nuestro canal en YouTube, Fe y Alegría Media, por donde ustedes pueden vernos y escucharnos y además interactuar con nosotros a través del chat en vivo de esta transmisión. Por allí nos pueden escribir, como pueden hacerlo también a través de nuestro número telefónico, el 0412-691-2454, que es el número que ponemos a su disposición para participar con nosotros en este espacio. Cuando nos escriban, por favor, incluyan nombre y apellido y también díganos desde dónde nos están escuchando. Son las 5:28 minutos, arrancamos esta jornada agradeciendo a Papá Dios o Mamá Diosa, como usted prefiera, que nos acompañe en este día. Le pedimos que se quede con nosotros para que a lo largo de esta jornada podamos reconocerle en personas, en circunstancias, en situaciones, en momentos y actuar como Jesús mismo lo haría, para que seamos capaces de ver al mundo con sus ojos, ojos llenos de amor. Y queramos entonces ser compasivos y compasivas, ser gente paciente, ser gente comprensiva, ser gente buena en nuestras acciones, en nuestra actuación a lo largo de toda esta jornada. Que la bondad, que la generosidad, la sencillez, la humildad y la honestidad nos acompañen a lo largo de este día. Y cuando falten, que seamos capaces de reconocer cómo la invitación de Dios nos lleva, nos guía, nos conduce a eso, para ser mejores personas. Son las 5:30 de la mañana, arrancamos esta jornada comentándoles que nuestro compañero Héctor Escandel desde hoy inicia su periodo de descanso, estará unos días de vacaciones y en el mes de noviembre, Dios mediante, estará acompañándonos nuevamente en este espacio. Son las 5:30 de esta mañana.
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2: octubre, San Eduardo Rey.
3: Eduardo nació en Inglaterra el año 1004. Con el fin de apartarlo del trono, su madrastra lo desterró siendo pequeño.
4: Los ingleses lucharon contra el usurpador y una vez muerto este, fueron a buscar a Eduardo.
5: El día de Pascua, el 3 de abril del año 1043, nuestro rey fue coronado con todo el pueblo aclamándole. Perdonó a todos los que actuaron mal. Quitó los impuestos que el usurpador había puesto sobre el pueblo y se puso como lema, ser más padre que rey, servir más que mandar.
3: Eduardo, vendiendo sus propiedades, construyó el famoso templo de Westminster, suprimió los impuestos de guerra y apoyó a los pobres y necesitados.
5: El rey Eduardo fue un verdadero hombre de Dios. Vivió como un ángel en medio de tantas ocupaciones materiales y se notaba que Dios lo ayudaba en todo. Fue tan bondadoso que jamás humilló con sus palabras ni al último de sus servidores. Era generoso con los pobres, con los emigrantes y ayudaba mucho a los monjes. Ni un solo día dejó de asistir a la Santa Misa. Era alto y majestuoso. Su presencia inspiraba cariño y aprecio.
4: Eduardo, cansado de tanto trabajar por la religión católica y por su pueblo, murió el año 1066.
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0: Ya son las 5:33 de la mañana. Nosotros seguimos a esta hora. Vamos a revisar noticias que destaca la prensa al amanecer de este día. Vamos a revisar notas que publica nuestro portal web Radio Fe y Alegría Noticias.com, que entre sus titulares a esta hora de la mañana destaca: ¿cómo afecta el estrés constante la salud mental de los venezolanos? Es una interrogante que acompaña el titular de esta nota. La incertidumbre y la presión acumulada durante varios años pueden dificultar la capacidad de adaptación y afectar la salud mental de los venezolanos. Esto lo advirtió Siboney Pérez, presidenta de Psicólogos Sin Frontera Venezuela. En entrevista con Radio Fe y Alegría, Siboney Pérez indicó que el estrés forma parte de la vida y ayuda a las personas a responder ante los retos del entorno. Sin embargo, el problema aparece cuando las adversidades se mantienen en el tiempo, aumentan y se acumulan, porque las respuestas pueden volverse más frecuentes y difíciles de manejar. Venezuela nos está exigiendo y nos ha exigido durante muchos años mecanismos de adaptación para poder ir enfrentando un desgaste acumulado que cada día se intensifica y además nos hace perder las certezas de un futuro, dijo la especialista. El estrés común suele aparecer ante un hecho puntual y permite desarrollar herramientas para afrontar sus efectos físicos, emocionales, conductuales y cognitivos. El trauma, en cambio, implica reacciones que permanecen después de un acontecimiento o de la interpretación que la persona hace de lo ocurrido. Para Siboney Pérez, la diferencia es la continuidad de reacciones frente a eventos y la interpretación que las personas dan a lo que ha pasado. De acuerdo con la especialista, incluso sucesos similares o de menor intensidad pueden activar nuevamente esos efectos cuando existe una acumulación previa, lo que puede afectar la salud mental y hacer que las herramientas utilizadas anteriormente ya no sean suficientes para afrontar nuevos problemas. La nota es un poco más amplia, luego aparecen recomendaciones sobre cómo, cuándo y dónde buscar ayuda especializada. Algunas recomendaciones para recuperar el control y lograr el apoyo con otros y otras para superar este tipo de situaciones. La nota está publicada en nuestro portal web Radio Fe y Alegría Noticias.com. Son las 5:36 de la mañana. Seguimos, nos vamos ahora hasta el portal Efecto Cocuyo. Entre sus titulares destaca esta hora: estos son los candidatos de la UCB y del Colegio Nacional de Periodistas para el Comité de Postulaciones Judiciales. La Universidad Central de Venezuela, UCB y el Colegio Nacional de Periodistas formalizaron sus propuestas de candidatos para integrar el Comité de Postulaciones Judiciales, atendiendo a la convocatoria pública emitida por la Asamblea Nacional. Por parte de la UCB, el rector Víctor Rago Albujas dirigió una comunicación fechada el 8 de octubre de este año al diputado Giuseppe Alessandrello, presidente de la Comisión Preliminar del Comité de Postulaciones Judiciales. En el documento, la máxima casa de estudios postulaba a un grupo de docentes e investigadores con el propósito de adoptar talento, probidad e idoneidad en el proceso de selección e integración de magistrados del Tribunal Supremo de Justicia. Todo esto en el marco del proceso que se lleva a cabo para reformar el TSJ. Entre los académicos postulados destacan profesionales del área del derecho y las ciencias políticas como Miguel Albujas Torta, Juan Domingo Alfonso, Luis Angarita Lazo, Juan Andrés Antillano, Carlos Luis Carrillo Artiles, Julio César Celis Ochoa, Fernando Falcón Veloso, Tulio Ramírez Cuicas, Leonel Salazar Reyes Sumeta, entre otros incluidos. Por su parte, la Junta Directiva Nacional del Consejo Nacional de Periodistas, representada por su presidente Tinedo Guía, remitió una misiva el 7 de octubre de este año en la que postula al abogado y profesor universitario Andrés Raúl Páez Pedagua. El Colegio Nacional de Periodistas destacó que Páez Pedagua, quien se desempeña como consultor jurídico de la gremial desde 2019 y es un defensor de derechos humanos, cuenta con una reconocida trayectoria ética y sin militancia partidista, cumpliendo con las exigencias del artículo 270 de la Constitución y las normativas aplicables. Ambas instituciones reiteraron su compromiso con el fortalecimiento de las instituciones democráticas, al respeto de las garantías constitucionales e independencia en el sistema de justicia venezolano. Ahí incluye ambas cartas, ambas misivas, en las que presentaban estos nombres, perdón, para la postulación de estos profesionales del derecho y de la política, con la intención de que fuesen incorporados en el Comité de Postulaciones Judiciales, instancia que evaluará las credenciales de quienes pretenden ocupar las 32 sillas de los magistrados del Tribunal Supremo de Justicia y sus suplentes. Son las 5:40 minutos, momento de revisar también las condiciones perdón, con las que arrancamos esta jornada, este día. Condiciones climatológicas que nos comparte nuestro compañero Rafael Eduardo González, quien está listo desde el Centro de Monitoreo Meteorológico de Radio Fe y Alegría a esta hora de la mañana. Rafa, te escuchamos. Buenos días.
6: Muy buenos días, estimada licenciada Iranía Costa. Un abrazo, un saludo para usted, para todos los que están en sintonía. El saludo para el chico que va rumbo a la Roma de vacaciones. Espero que la pase muy bien. También el saludo a todo el equipo de productores técnicos de la Red Nacional. Aquí vamos ya con este primer boletín de la mañana. Les muestro imágenes de lo que está pasando, lo que está aconteciendo. Una vaguada monzónica desde el Pacífico ya comienza a afectarnos un poco todo el fenómeno del Niño. Está sobre la región de los Llanos venezolanos. Desde ayer estaba lloviendo intensamente sobre Trujillo, también el sur del lago de Maracaibo. Y hoy va a ser un día bastante complicado, lluvioso, por toda esta zona. Vemos cómo se mueven grandes nubes que vienen desde el Istmo de Panamá y también desde Colombia, avanzan hacia el este y atraviesan Venezuela, también creando mucha humedad desde el sur y buscando toda la zona norte. Para hoy estaba definida por el INAMET que llegaría la onda tropical número 56, pero se ha retardado un poquito, bajó la velocidad y ahora se espera que llegue mañana. Ahí la vemos asomando un poco la cabeza, y detrás viene la 57, que por los vientos que soplan se va a mover al norte y quizás nos afecte alguna zona, alguna estela de la onda tropical puede estar pasando sobre Venezuela, y por la cercanía con la 56 pudiera estar también generando bastante alteración sobre el territorio debido al choque que puedan tener sobre el Caribe estas ondas tropicales con estas vaguadas monzónicas, que son como otras ondas tropicales, pero no definidas de igual forma. Así que pendientes, especialmente con el tema de descargas eléctricas, el viento también puede estar generando acciones, porque estas ondas tropicales, estos fenómenos climatológicos se concentran a veces en las alturas y generan procesos de absorción de calor de la tierra y crean también fenómenos como el viento y el oleaje aumentado en las costas. INAME para hoy dice que estemos pendientes, todo el mundo, ojo pelado. Hoy es martes 13 y se observa desarrollo nuboso generando precipitaciones de intensidad variable, algunas con actividad eléctrica en zonas de nuestra Guayana Esequiba, Delta Macuro, Monagas y Sucre. También para la mañana tendremos actividad en el distrito capital, La Guaira, Miranda, Aragua, Carabobo, Yaracuy y Falcón. Inamet muy activo, hoy 13 de mayo, generando cada 15 minutos nuevos boletines. Por ejemplo, el último que acaba de salir está señalando la lluvia hacia los estados de Amazonas, Sucre, Monagas, Anzoátegui, distrito capital, Miranda, La Guaira, Aragua, Carabobo, Falcón, Yaracuy, Lara, Cojedes, Guárico, Apure, Barinas, Portuguesa, Táchira, Mérida, Trujillo y el estado sur. Así que vemos que hay una gran actividad, todo el mundo pendientes por la intensidad de las lluvias que se han originado especialmente en los Andes. Con esta información nosotros arrancamos la mañana. Regresamos con Irania Acosta.
0: Muchísimas gracias, Rafael. Ya son las 5:44 minutos. 5:44 minutos de la mañana de este martes. Martes 13, ni te cases ni te embarques, dicen por ahí. Entre otras supersticiones que acompañan regularmente este día. Pero nosotros declaramos que va a ser un bonito día, un día de mucha suerte para mucha gente, para todos nosotros que nos arrancamos de esta jornada bien tempranito. 5:44 minutos. Vamos a seguir chequeando noticias e información que destaca la prensa al amanecer del día de hoy. Y revisamos una nota que publica a esta hora de la mañana también el portal del diario Tal Cual, que entre sus notas a esta hora de la mañana destaca que Álvaro Pulido será presentado ante una corte en Miami el día de hoy, 13 de octubre, por lavado de dinero. Es el titular del portal Tal Cual. El empresario colombiano Álvaro Pulido, acusado de ayudar a organizar gigantescas tramas de corrupción y lavado de dinero relacionadas con contratos del gobierno venezolano, tiene previsto comparecer por primera vez hoy martes ante un tribunal federal de Miami, después de que presuntamente fuera entregado a las autoridades estadounidenses por el gobierno de la presidenta encargada de Venezuela, Delcy Eloína Rodríguez. Pulido, antiguo socio comercial de Alex Saab, permanecía encarcelado desde 2023 tras ser vinculado a una trama de corrupción en la industria petrolera a través de criptomonedas, denominada caso PDVSA Crypto. El domingo, la Fiscalía estadounidense confirmó que fue trasladado a Florida después de que agentes de la Administración para el Control de Drogas de Estados Unidos, DEA, lo sacaran de la cárcel. El empresario, quien se encontraba en el internado judicial El Rodeo 1, donde se encuentran otros acusados como el exministro Tarek El Aissami, enfrenta cargos en dos acusaciones federales presentadas en Miami en 2019 y 2021, que incluyen un total de 13 cargos de lavado de dinero, cada uno de los cuales conlleva a una pena máxima de 20 años de prisión. Los fiscales lo acusan de participar en esquemas para desviar cientos de millones de dólares de programas del gobierno venezolano destinados a proporcionar viviendas, alimentos y otros productos esenciales a la población empobrecida del país. Durante su comparecencia prevista para el día de hoy, un juez magistrado federal le informará de los cargos en su contra, abordará su representación legal y examinará cuestiones preliminares relacionadas con su detención. Las autoridades estadounidenses confirmaron ayer que Pulido se encontraba bajo custodia federal tras una investigación en la que participaron la DEA, el FBI y el Servicio de Investigaciones de Seguridad Nacional. Sin embargo, no han revelado cómo fue el traslado desde Venezuela, ni si la operación se realizó mediante una extradición formal, una deportación u otro mecanismo. Su llegada plantea interrogantes sobre la creciente cooperación entre Washington y la administración de Delcy Eloína, particularmente porque Pulido todavía enfrentaba un proceso penal en Venezuela cuando fue entregado. También se produce a menos de un mes después de que Saab se declarara culpable en Miami de participar en una conspiración para lavar dinero y aceptara colaborar con los fiscales federales, lo que podría convertirlo en un testigo clave contra su antiguo socio comercial. El Departamento de Estado había ofrecido anteriormente una recompensa de hasta 10 millones de dólares por información que condujera al arresto de Álvaro Pulido, de 62 años de edad, quien operó durante años en Venezuela bajo diversos nombres, incluyendo el alias de Germán Rubio Salas, con el que fue condenado por tráfico de drogas en Italia en 1997. Pulido es la segunda persona trasladada desde Venezuela a Estados Unidos en el mes y la tercera en lo que va de año, tras el caso Alex Saab y el envío reciente de Aníbal Alexander Canelón Aguirre, alias El Ingeniero. La agencia Bloomberg resaltó que, además de Pulido y Saab, otras figuras del chavismo que están en su lista de perseguidos y que serían candidatos a extradición son el exministro Tarek El Aissami y el ex magistrado Michael Moreno. La nota la publica, repito, el portal del diario Tal Cual sobre esta presentación que tendrá lugar el día de hoy en la ciudad de Miami, una situación que se da en paralelo, qué ironía, con la presencia de la presidenta encargada del Siloína en Roma para participar en la FAO y hablar de alimentación, de derecho a la alimentación, siendo que Alex Saab y Álvaro Pulido están señalados de haber participado en tramas de corrupción que tenían que ver con la mitigación del hambre del pueblo venezolano en medio de la crisis que vivimos en años pasados. Eran responsables de toda la importación de productos para los CLAP. Justo estos días se da entonces esta detención. Alex Saab ya se declaró culpable de los señalamientos que hay en su contra. Veremos qué pasa con Álvaro Pulido, quien sale de suelo venezolano para enfrentar la justicia en suelo estadounidense. La nota, repito, está publicada en el portal del diario Tal Cual. 5:51 minutos de la mañana. Ya son las 5:51 minutos de la mañana, justo de lo que les comentaba. Titula el portal de Últimas Noticias a esta hora de la mañana sobre la participación de la presidenta encargada Delcy Rodríguez en este espacio de Naciones Unidas en la jornada de esta semana. El titular, perdón, del diario Últimas Noticias: presidenta Delcy Rodríguez en la FAO asegura que está activo el Plan Venezuela Alimenta, o anuncia la activación del Plan Venezuela Alimenta para erradicar el hambre. Durante su discurso, tras expresar el profundo agradecimiento del pueblo venezolano a la FAO y al Programa Mundial de Alimentos por la asistencia humanitaria brindada tras las afectaciones causadas por el doblete sísmico que se registró en junio pasado, Delcy Eloína ratificó que el país se encuentra a las puertas de erradicar definitivamente la malnutrición de nuestro territorio. Quiero desde esta tribuna anunciar el Plan Venezuela Alimenta para engranar todos los procesos productivos de alimentación en la consecución de este supremo objetivo: hambre cero. Esto lo dijo ayer. Al mismo tiempo destacó que este nuevo plan busca consolidar y optimizar la cadena de producción de alimentos en todo el territorio nacional, engranando el esfuerzo productivo local con las redes de distribución social. luego dijo que hizo un anuncio de un anuncio, pues anunció que próximamente van a anunciar una propuesta legislativa para orientar y fortalecer la economía interna, sin dar detalles. Habló de esa propuesta, pero sin detalles. Dice que va apuntada a estimular la economía comunal, comunitaria, el emprendimiento con la industria agroalimentaria. Son solo propuestas hasta ahora. Y habló luego de impacto de políticas públicas. Y hace
7: 5:54.
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1: El amor no pide permiso.
2: Este lunes damos gracias al Señor por la vida y por su palabra que nos guía y alimenta. En el Evangelio hoy, los que rodean a Jesús le piden señales milagrosas. Así podemos estar nosotros. Seguimos pidiendo pruebas divinas cuando ya está entre nosotros la presencia. ¿Qué tal si cambiamos y en vez de pedir junto al Señor, hacemos posible el tiempo? Que nuestras acciones, por pequeñas que sean, vayan enrumbadas a edificar la justicia con personas, con la naturaleza. Que nuestras palabras estén desarmadas en nuestro interior para alentar y fortalecer lo que humaniza. Día de Nuestra Señora del Pilar, acompáñanos, Madre, con señales que hagan resurgir nuestra educación y vida digna.
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1: ¿Qué tal, amigas y amigos de Radio Fe y Alegría? Buenos días, muy buenos días. Son las 6:04, 6:04 de la mañana de este día, martes 13 de octubre de 2026, y nosotros continuamos a esta hora en vivo y en directo, transmitiendo para toda Venezuela por la Red Nacional de Radio Fe y Alegría, más de 20 emisoras conectadas desde muy temprano y hasta las 8 de la mañana, y también transmitiendo para toda la bolita del mundo. Lo hacemos a través de internet, a través de nuestro canal en YouTube, Fe y Alegría Media, por el que ustedes pueden conectarse para vernos y escucharnos y también para interactuar con nosotros. Aprovechamos y les invitamos a suscribirse a este canal para que formen parte de nuestra comunidad digital y se enteren de primeros. Apenas arranquemos este espacio cada mañana, cuyo propósito es poder revisar junto a ustedes aquello que es noticia, lo que sucede dentro y fuera de nuestras fronteras y que impactan nuestras vidas de algún modo, y que es mejor saber para poder tomar mejores decisiones. Les saluda a esta hora de la mañana esta servidora Iranía Costa, por supuesto acompañada de todo el equipo de Radio Fe y Alegría. Héctor Ignacio está disfrutando de unas merecidas vacaciones estos días y atendiendo también otros compromisos, y se reincorporará con nosotros en este espacio el próximo mes de noviembre. Son las 6:05, 0412-691-2454. Recuerden, es el número telefónico para mensajería de texto y WhatsApp. Cuando nos escriban por esta vía o a través del chat de nuestra transmisión en vivo en Fe y Alegría Media en YouTube, por favor identifíquense, pongan su nombre y apellido y díganos desde dónde nos acompañan. Muy activo en la mañana de hoy, por cierto, el chat en YouTube. Buenos días. Esto de deber ayudarnos cada día nos están... De ayudarnos cada día nos está destruyendo el Banco Mercantil. Cobra 700 bolívares por comisión y 700 por canal electrónico, y de paso que se veía normal la pasada de los puntos, dice Isabela, pero creo que ya están abusando y lo peor es que no tenemos derecho a reclamar. Nos dicen que no escuchan 88.1 FM. Nuestro equipo técnico revisó, verifiquen de nuevo y nos avisan si cambió la situación o seguimos igual. Buenos días, bendiciones para todos ustedes. Soy Enrique Vera desde San Felipe, en el municipio San Francisco. No ha podido escuchar la radio tampoco. Nos avisan a través de YouTube. Muy buenos días al mejor equipo informativo de Venezuela, como lo es De Primera Mano, conectado con todos, como todos los días, desde El Tigre. Los saluda Miguel Marcano, saludos. José Luis Pantoja también escribe, dice, buenos días, saludos desde San Juan de los Morros, en el estado Guárico. Buenos días, Iraní, por favor, desde el Zulia, San Francisco, sector Betulio González. Nos va a comer la basura, somos mayores de edad, dice Rosa Carrullo a través de YouTube. Atención a la municipalidad, están esperando el aseo allá en Betulio González. Winston Asprilla también escribe, hola Venezuela, te amo en la distancia, con nuestro país. Mensajes de quienes van interactuando con nosotros a través de nuestro canal en YouTube a esta hora de la mañana. Más mensajes que van llegando también en YouTube a esta hora de la mañana. Más mensajes que van llegando también a través del 0412-691-24.

8.76.79 876.79 bolívares por dólar y 982 bolívares por euro. 876.79 por dólar, 982 por euro. Esa es la tasa oficial que publica el Banco Central de Venezuela. Buenos y felices días, iraní, para que Hidrolago se conduela de los habitantes del barrio Los Andes. Esto es en la parroquia Manuel Dagnino. No tenemos agua desde hace casi un mes. Dios santo, escriben por la mensajería de texto. Y hay que revisar, ojalá Hidrolago inspeccione periódicamente el tema de las llaves. Porque uno empieza a sospechar de que aplican de manera anárquica algunas comunidades el llaveo, abrir y cerrar llaves sin autorización de la hidrológica cuando se prolongan de este modo la ausencia del servicio. Por ejemplo, en la parroquia Cristo Aranza sucede con frecuencia. ¿Sí? Ahí en los Jaticos, en el sector La Riaga, muy cerca de la intendencia de Cristo Aranza. Cuesta pensar que quien está en la intendencia no se entere de que los vecinos manipulan las llaves según su criterio, decidiendo a quién le llega más o menos agua y cuántos días para uno y cuáles son los horarios para otro. Y a veces hay uno de los dos sectores que se queda sin agua cuando tiene electricidad o solamente se le proporciona en horas de la madrugada y al otro se le da en la mañana. Hay un trato ahí que es anárquico, que alguna parte le puede parecer más beneficioso que la otra. Eso si hay cambios, pero hay otros sectores donde simplemente se desvía el servicio y no le llega a unas zonas cuando tenemos estos mensajes de 20, de 15, de 30 días con mucha frecuencia de quejas en un sector. Valdría la pena revisar a ver si hay algo de eso, porque las comunidades los han visto y los denuncian por esta manipulación de llaves. Son las 6:10 minutos de la mañana. Más mensajes que llegan a esta hora. Buenos días a todos. Qué bueno cuando llega a las 5 de la mañana y comienza de primera mano. Alegra mi espíritu al escuchar la voz de Héctor e Iraní, el dúo dinámico de Venezuela. Su compatriota el maracucho. Qué molleja, pues, dicen por aquí. Bendecido día, amigos de primera mano, merecido descanso para Héctor, excelente periodista. En cuanto a la elección del TSJ, ojalá eso se haga con la mayor transparencia. Es algo así como poner Zamuro a cuidar carne, muchachos. Saludos a la gente de Una Palabra Oportuna. La de anoche estuvo muy buena, dice Ana Bertrán desde El Tigre. Y agrega, hambre cero. Hambre estamos pasando los de la tercera edad, gracias a mi Dios, gracias a Dios, mi hijo me ama tanto que me ayuda. De lo contrario, no sé. Yo tengo que comprar dos pastillas para poder vivir, además de comida, dice la señora Ana Bertrán desde El Tigre. Bendito martes, la sociedad civil debería de revisar la página de Macedonia del Norte. Dice este mensaje y observar el perfil de los aspirantes a magistrados al TSJ para que vean la realidad, más no existan mayoría del PSU, sino magistrados independientes y jueces y fiscales autónomos, dice Omar Espín. Buenos días a ese gran grupo, como es de primera mano, iraní, con la emisora de radio es muy importante. Yo hago las arepitas en la cocina. ¿Qué ha pasado? Se pregunta el popular Parrita desde el sector Don Bosco. Amén. Mensajes que van llegando a esta hora de la mañana por el 0412-691-2454 a esta hora de la mañana. 6:12 minutos. Son mensajes que llegan también a través de YouTube, a través de nuestro canal Fe y Alegría Media, la interacción con nuestra transmisión en vivo. Y a esta hora, 6:13 minutos, vamos a checar.

0: chequear noticias del mundo del deporte, porque arrancó el béisbol en nuestro país. Hoy Rafael González está contento porque La Guaira arrancó ganándole al campeón defensor del título. Juan David Uceta está listo desde las gradas para ofrecernos todos los detalles. Juan David, bienvenido, buenos días.
1: Qué lástima que no está Héctor hoy.
0: Porque perdió el Magallanes.
1: Porque perdió Magallanes. Hubiese sido fabuloso que estuviese hoy nuestro compañero Héctor Escanal acá. Porque ayer comenzó la Liga Venezolana de Béisbol Profesional, comenzó el béisbol, qué felicidad. Llegó los mejores meses del año para muchos. O para quizás para la mayoría de los fanáticos del deporte en Venezuela. Comenzó la LVP 2026-2027, ahora con nuevo nombre, se llama la Mastercard LVP. Tiburones se impuso ante Magallanes en el inicio de esta temporada 2026. Debutó con pie derecho. El equipo guaireño se fue 10-6, terminó ese juego. Derrotó 10-6 a los Navegantes de Magallanes en el estadio José Bernardo Pérez de Valencia. Además lo hizo de visitante, Tiburones. Perdió de localía, una derrota que seguramente dolió para los defensores del título de la temporada 2025-2026. La ofensiva tomó ventaja desde el propio episodio, inicial, cuando Yanjervis Solarte conectó un cuadrangular por el jardín central, que encontró a Alcides Escobar en circulación, un jonrón que tuvo también con dos impulsadas, esas dos primeras del encuentro. Así comenzó la liga con jonrón. Pero el cuadro turco respondió de inmediato con Renato Núñez dando otro jonrón. Así comenzaba nuestra Liga Venezolana de Béisbol Profesional. Una temporada que, al parecer, de mucho poder, por lo que vemos. 10-6, tenemos este primer juego entonces. Se pone adelante en esa tabla Tiburones de La Guaira para hoy. Continuamos con la jornada. Debutan las Águilas del Zulia en el Visa Aparicio de Grande a las 7 de la noche ante Leones del Caracas. Revisamos también otros juegos que tenemos hoy. También los tres serán a las 7. Magallanes se repite ante Tiburones de La Guaira a la misma hora, y a las 7 también debuta Tigres versus Caribe, jugarán en Anzoátegui a las 7 de la noche también. Son los tres que tenemos por el calendario de este martes 13 de octubre. Seguimos en béisbol, pero ahora pasamos con las grandes ligas, béisbol de grandes ligas, porque los venezolanos siguen destacando, específicamente William Contreras, lideró con jonrón, y los Brewers complican a los Dodgers. Es el titular de líder en deportes. Ayer William Contreras fue figura con los cerveceros de Milwaukee, que ganaron 7-4 a los Dodgers y ahora se ponen 2-0 en esa serie de campeonato de la Liga Nacional. Ayer el receptor Contreras comandó la ofensiva al finalizar la jornada de 4-3 con tres carreras impulsadas, una anotada y un boleto recibido. Resultó determinante en la quinta entrada cuando disparó un jonrón en solitario y en ese momento pudo empatar las acciones que le darían fuerza al equipo para luego irse adelante. Además, luego tuvo otra impulsada más William Contreras. Por su parte, Jackson Churio no pudo dar imparables el día de ayer, pero sí fue bastante útil para mover hombres en base en situaciones claves. Es decir, dio par de rollings que le sirvieron al equipo para posicionar jugadores en tercera base, que luego entrarían en carrera y permitirían que siguiera ese juego ofensivo de los cerveceros de Milwaukee. Así que esa serie va 2-0, sigue en camino estos venezolanos. También Luis Lara había sido este fin de semana figura en el juego anterior con dando ese hit que impulsó la primera victoria de los cerveceros ante los Dodgers. Seguirá esta serie, vamos a ver en qué termina los cerveceros ante los Dodgers de Miggy Rojas. Pero en este caso, Milwaukee va con todo y como lo ha sido desde el principio de temporada, uno de los principales candidatos al título de las grandes ligas de este 2026 ante el bicampeón, que no creo que baje los brazos tan fácilmente y seguramente quiere ir por el tripit, por el tricampeonato. Los Dodgers de Los Ángeles, de Shohei Ohtani, por supuesto. Para nada fácil lo tendrá los cerveceros. Pasamos del béisbol al fin de semana que cerró el voleibol sub-19 femenino. Lamentablemente, nuestra selección de femenina de voleibol sub-19 de Venezuela se quedó afuera de la clasificación del mundial en este sudamericano que se disputó en Maracaibo, en el Belisario Aponte de la ciudad de Maracaibo, que bueno, que se acondicionó, que recibió una fiesta con bastante asistencia del público. Se llenó, prácticamente es lo que podíamos ver en las cámaras de televisión, el Belisario Aponte. Imagínate, para estas chicas de la sub-19, poder disputar tanto de Venezuela como de otros países, poder disputar este tipo de citas ante tanta cantidad de público. Es positivo siempre que seamos este tipo de sede, ¿no? Que de alguna manera acojamos a los deportes. Lo cierto es que la selección femenina de Venezuela perdió ante Brasil en ese juego por el tercer lugar, que además estaba un cupo al Mundial, con un resultado final de 3-1. En 4 sets se llevó la victoria el equipo brasileño. La selección de Venezuela también había sufrido otra dolorosa derrota en las semifinales ante Argentina. Un juego que también termina de esta manera con las ilusiones de Venezuela. Finalmente Argentina fue campeón de este sudamericano. Se quedó en el último juego en la final ante Perú. Pasamos del voleibol al fútbol, porque tuvimos también participación de nuestros venezolanos en el exterior. Salomón Rondón fue el principal nombre que resonó en las redes, como siempre. Brilló con un nuevo doblete y consolida su liderato de goleo en la Liga MX. Salomón Rondón volvió a ser figura con Pachuca, tras anotar un doblete en el empate 3-3 ante el Club Necaxa en el Estadio Hidalgo. El equipo iba perdiendo 3-1 y con el doblete Salomón Rondón in extremis consiguió ese empate que fue importantísimo. Por último, revisamos también lo que se define ya en esta Liga FUTB, Liga Profesional de Fútbol Profesional Venezolano de Primera División, porque a falta de una jornada ya tenemos bastantes clasificados. Por ejemplo, el Táchira ya aseguró su participación en la Copa Libertadores 2027, la de próximo año, por su posición en tabla acumulada. Pero por la tabla de clausura, la tabla de este semestre, tenemos a Metropolitanos de primero, Táchira de segundo, Puerto Cabello de tercero, Carabobo de cuarto. En los últimos lugares de la acumulada sigue Trujillanos y Anzoátegui a un punto, y se disputarán de todo por el todo la permanencia en esa última jornada del torneo clausura. Por su parte, de entre los que ya están clasificados a la fase final, podemos hablar de la Academia Puerto Cabello y Carabobo, que con victorias anotaron su nombre, y Metropolitanos y Deportivo Táchira, que ya están asegurados con esas victorias en esta fase final. Metropolitanos también consiguió la clasificación a la Conmebol Libertadores 2027. Estas son, en primera instancia, entiendo, clasificaciones a fases previas. Ya luego, un posible campeonato de torneo clausura o de la consecución de la estrella le daría ese margen de poder llegar a fase de grupos, a fases previas o directamente en esas clasificaciones de los torneos internacionales. Así, vamos cerrando el segmento deportivo del día de hoy. Como siempre, ya pendiente desde hoy y por todo lo que resta de estos meses de año, incluso enero, de la Liga Venezolana de Béisbol Profesional, la principal cita deportiva que atienden los fanáticos deportivos de nuestro país. Desde las gradas.
0: Muchísimas gracias, Juan, por este resumen. Bueno, yo vi el juego de Magallanes y La Guaira hasta el cuarto inning. Lo vi poquito. Dije, ya se hicieron todas las carreras de este juego. Lo dejé 7-5.
1: No, faltaba.
0: Faltaban unas poquitas más. De hecho, revisando el box score, Navegante se acercó en ese mismo cuarto inning. Yo no vi esa carrera que dejó el juego 7-6 cerradito hasta el séptimo inning.
1: Y con hombres en base. Con bastantes posibilidades de...
0: Sí, señor.
1: De llevar el juego arriba.
0: Y fue en el séptimo que La Guaira anotó las de la ventaja que pusieron el resultado definitivo en la pizarra.
1: Empezó a producir Simón Muciotti, exjugador de las Águilas de Zulia, ya desde el día uno, aportando a los tiburones de La Guaira. Creo que una de las piezas más importantes que va a extrañar un poco la afición de las Águilas de Zulia para este 2026-2027.
0: Así es, sin duda. Bueno, así arranca la pelota venezolana, con el campeón vigente perdiendo ante el campeón de la temporada anterior. La Guaira arrancó ganando y, por supuesto, hoy vamos a ligar a las nuestras, a las Águilas del Zulia. Saludamos con cariño a Rafael González, que celebra este triunfo de La Guaira. 6:23 minutos de la mañana, ya son las 6:23 minutos de la mañana. de este martes 13 de octubre de 2026. Vamos a seguir chequeando noticias e información que destaca la prensa en la mañana del día de hoy, y revisamos una nota que publica el portal Bitácora Económica. Entre sus titulares esta mañana destaca: primer desembolso del Banco Interamericano de Desarrollo será por 2,000 millones de dólares y llegará entre finales de octubre y principios de noviembre. El primer desembolso del Banco Interamericano de Desarrollo para Venezuela será efectivo entre finales de octubre y principios de noviembre de este año por un monto total de 2,000 millones de dólares, según pudo conocer Bitácora Económica de forma extraoficial. Los recursos desembolsados serán utilizados única y exclusivamente para lo que se ha denominado fortalecimiento social, es decir, gastos ordinarios orientados al pago de bonificaciones, así como en mejoras en las áreas de salud y educación. Estos serán los primeros 2,000 millones de dólares de un total de 12,000 millones de dólares que el Banco Interamericano de Desarrollo tiene proyectado prestar a Venezuela. Se pudo conocer asimismo que a principios del año 2027 se realizará otro desembolso por 2,000 millones de dólares más, que también forman parte del plan de ayuda para Venezuela. El envío de estos recursos se haría efectivo luego de años de relaciones interrumpidas entre Venezuela y el Banco Interamericano de Desarrollo y de la acumulación de una deuda de unos 2,500 millones de dólares. Está en proceso de ser saldada gracias al aporte realizado por un fondo constituido por Qatar, Emiratos Árabes y Turquía, de donde han salido los recursos para pagar el Banco Interamericano de Desarrollo. Extraoficialmente también se conoció que la preocupación del multilateral ahora se origina en la evaluación realizada a la estructura del gobierno de la presidenta encargada del Cielo, INA, en la que se aprecia una falta de capacidad de ejecución de los proyectos en términos generales. Sin duda, esto tiene que ver con la ausencia de una burocracia que quedó desmantelada a lo largo del tiempo. La nota la publica el portal Bitácora Económica. Esperaremos la confirmación oficial de esta noticia que concretaría este préstamo de 12,000 millones de dólares para el fortalecimiento social, es decir, para pago de bonificaciones y mejoras en las áreas de salud y educación como prioridad para el uso de estos recursos. Todavía 2,000 millones de dólares se queda por debajo de los recursos involucrados en la trama de corrupción por la que se investiga a Álvaro Pulido y a la que se señala también a Alex Saab, por cierto. Y también está por debajo de las cifras que se vinculan a Tarek El Aissami y la trama de corrupción de PDVSA Cripto. No hemos visto más avances en ese juicio para conocer detalles, sobre todo dónde terminó la plata. Podría ser una forma de ayudar a la recuperación del país, recuperar esa plata. 6:27 minutos de la mañana. La nota, repito, la publica Bitácora Económica. En más noticias, en más información que destaca la prensa en la mañana del día de hoy, revisamos también parte de lo que publica el portal Banca y Negocios, hablando de temas económicos. Este portal incluye entre sus titulares esta mañana: el Fondo Monetario Internacional mejora proyecciones sobre Venezuela y espera crecimientos de 5 este año y 7 en 2027. 5 puntos para este 2026, 7 puntos para el 2027, dice la nota que publica el portal Banca y Negocios. El Fondo Monetario Internacional estima que la economía venezolana mantendrá su crecimiento durante este año y el próximo con una expansión del Producto Interno Bruto de 5% en 2026 y 7% en 2027, según se desprende de las nuevas proyecciones publicadas el día de ayer, 12 de octubre, en el informe Perspectivas Económicas Mundiales. El nuevo pronóstico representa una mejora con respecto al de abril, cuando se esperaba un incremento del Producto Interno Bruto de 4% y de 6% para los años 26 y 27, respectivamente. El informe no detalla las razones para la mejora, pero durante este año el país ha experimentado una alza en sus exportaciones petroleras, motor de su economía, en un contexto de precios elevados. En tanto, también se vio durante el terremoto del 24 de junio severamente afectado por ese doblete sísmico. Las estimaciones ubican a Venezuela entre las economías de mayor crecimiento de América del Sur. Para este año, el avance previsto solo sería superado por Guyana, que se proyecta que crezca 22.3%, mientras que el promedio de América Latina y el Caribe se ubicaría en 2.3%. La buena noticia, pero leída según cómo se lea, de este crecimiento es lo que representa netamente, porque no es lo mismo que la economía venezolana crezca 7% a que la economía brasileña o la economía colombiana crezcan 2.3%, porque los tamaños de las economías son abismalmente diferentes. Entonces no es lo mismo el 2% de 100 que el 7% de 10. Al final, el 7% de 10 es 0,7, una cosa así. Y el 2% de 100 es 2, es más que 0.7, aunque el porcentaje sea superior para Venezuela. Ese es nuestro drama. Qué bueno que haya ritmo de crecimiento, pero aunque el crecimiento proporcionalmente hablando respecto a nuestra propia economía es superior al del promedio, nuestra economía sigue siendo muy chiquita para considerar que ya eso es una recuperación plena del aparato productivo venezolano. El camino es largo y culebrero, dice el refrán. Así que todavía queda mucho por ver para considerar que estamos plenamente recuperados económicamente. Ojalá se mantenga el ritmo, que sea sostenido en el tiempo y sobre todo que contraste con una inflación mucho más controlada para que el poder adquisitivo de los venezolanos y las venezolanas también vean mejora. Son las 6:31 minutos de la mañana. La nota, repito, la publica el portal Banca y Negocios a esta hora de la mañana. Vamos a regresar de inmediato al Centro de Monitoreo Meteorológico de Radio Fe y Alegría, donde Rafael González está listo, ya bailó samba, ya celebró el triunfo de La Guaira y está revisando nuevamente los satélites del Instituto de Meteorología e Hidrología INAMED para contarnos cuáles son las condiciones del clima para esta jornada. Rafa, te escuchamos. Buenos días y felicitaciones.
2: Muchas gracias. Y Dani, bueno, contento con esos refuerzos. Vienen con todo. Hoy martes 13, INAMED ya tiene actualizada su página web hace escasamente 20 minutos. Informan que se espera la formación de mantos nubosos sobre el territorio nacional. Va a ser un día bastante complicado en el occidente. Como ya vemos, este mapa del satélite hace pocos minutos, muy, pero muy intensa lluvia sobre la región de los Llanos. También hay alerta del INAMED para el estado Zulia. Unos 45 milímetros de lluvia pudieran estar cayendo entre Maracaibo y el norte de La Guajira. También en la zona del estado Bolívar, aunque ahora está despejada, el INAMED informa que para el estado Bolívar y frontera con Amazonas también pudieran estar entre 40 y 45 milímetros de lluvia. Para la tarde tendremos lluvias, descargas eléctricas, mucha actividad en parte también de la Guayana Esequiba, Bolívar, Amazonas, Nororiente, Noroeste, Región Central, Centro Occidente, regiones llaneras, Andes y el estado Zulia. Para la tarde y la noche también se esperan mayor niveles de humedad en los niveles medios de la atmósfera, y la zona de convergencia intertropical, que ya está activa por la llegada de la onda tropical 56 para mañana, también generando muchas situaciones sobre el oriente venezolano. Así que activos, todo el mundo pendiente de los reportes que el INAMED está haciendo en sus redes sociales entre 15 y 20 minutos para tener a la población informado. Con esta noticia nos vamos nuevamente con Irani Acosta.
0: Muchísimas gracias, Rafael, por este informe. 6:33 minutos de la mañana. 13 de octubre de 2026. Esas son las condiciones que nos acompañan en este día. Buenos días, saludos desde San Juan de los Morros en el estado Guárico. José Luis Pantoja escribe. A ver, también se suman a esta hora al YouTube. Jesús Enrique Castillo, arriba Magallanes. Feliz día desde Puerto Ayacucho en Amazonas. Noraima también escribe. Buen día desde Táchira, desde La Grita, supongo será. Desde LG Táchira. Saludos de luto del periodismo deportivo por la partida de Jairo Dávila. Nos escriben. Muy buen día, querida familia de Fe y Alegría, desde El Tigre, Anzoátegui, aún sin señal por aquí. Saludos y bendiciones para todos, dice Deyanira Rojas de Prado. John Zurbarán, el que escribía antes, también les enviamos saludos en sintonía a esta hora de la mañana a través de nuestro canal en YouTube, Fe y Alegría Media, por donde además de vernos y escucharnos, pueden interactuar con nosotros. Son las 6:34 minutos, 6:35 se actualiza el digital de Radio Fe y Alegría, y a esta hora de la mañana permítanos saludar y dar la bienvenida a nuestro invitado del día de hoy. Se trata de Tomás Páez Bravo, el sociólogo y presidente del Observatorio de la Diáspora Venezolana, y nos acompaña a esta hora de la mañana en vivo y en directo. Tomás Páez Bravo, bienvenido, buenos días. A ver si le escuchamos, creo que su micrófono está cerrado.
3: Buenos días, gracias por la invitación a participar en este interesante programa y en esta interesante cadena, Fe y Alegría.
0: Así es, bueno, gracias por atendernos a esta hora, 6:35 minutos de la mañana para nosotros. Han cambiado algunos aspectos del contexto venezolano, otros se mantienen, todo depende del lente con el que se mire. Igualmente ha pasado en el resto del mundo y en las condiciones que enfrenta cualquier población migrante, incluyendo la venezolana. Al día de hoy, ¿cuáles son las principales diferencias que se hacen de la fotografía de la diáspora venezolana, de quienes permanecen en otros territorios, quienes ya han adoptado otros países como sus hogares de manera definitiva y quienes aún están en búsqueda de condiciones para desarrollar sus proyectos de vida? ¿Cuáles son las principales diferencias de esta población hoy a la que teníamos hace un par de años o el año pasado, inclusive con todos estos cambios que se van dando tanto en políticas migratorias en algunos países como en condiciones en nuestro país, de acuerdo a lo que ustedes van registrando?
3: A ver, sigue creciendo el éxodo, no al ritmo que veíamos en 2018-2019, pero sigue, se mantiene luego de la, digamos, ustedes antes señalaban el efecto rebote y cómo se espera que Venezuela crezca. Sin embargo, los servicios siguen siendo un problema, el sector eléctrico, el tema de la salud. Y luego de los terremotos, muchas personas lo que han hecho es llevarse a su familia. Entonces lo estamos viendo en la frontera con Brasil, lo estamos viendo también en la frontera con Colombia, en la frontera con Guyana. En términos de qué cosas han cambiado, bueno, han cambiado algunas restricciones, algunas políticas más restrictivas en relación con la migración venezolana. El caso más obvio es el de Estados Unidos, que ya lleva algo así como entre 35.000 y 40.000 deportados directamente o a través de terceros países. hay medidas restrictivas y anuncios que son más palabras que hechos en el caso de Colombia con el nuevo presidente de la Espriella y también en el caso de Chile con Katz, ¿no? La política brasilera se mantiene, el programa de acogida ha hecho que muchos más venezolanos se dirijan hacia ese país como destino y que el número de venezolanos en Brasil continúa creciendo, sigue creciendo también en Argentina, en Uruguay. Han cambiado algunas pequeñas cosas en Brasil, pero en lo fundamental, la verdad es que yo reitero que me quito el sombrero frente a lo que ha hecho Latinoamérica para acoger a tantos millones de venezolanos. Estamos hablando de, en el caso de Latinoamérica, de más de 7 millones de venezolanos en los países de la región y más de 9.400.000 en todo el mundo, ¿no?
0: ¿Las motivaciones siguen siendo las mismas hoy en día para quien decide irse de Venezuela y buscar su futuro en otro país?
3: A ver, siempre es un tema multifactorial, digamos, incide en temas de tipo económico, de corte político, de temas de servicio, influenciados por temas como la salud, lo que ha ocurrido con los dos terremotos, el doblete.
0: A ver, estamos teniendo algunas dificultades con la conexión para escuchar bien el comentario que nos hace para responder Tomás Páez sobre esta situación que motiva, que sigue impulsando de alguna forma a los venezolanos a buscar refugio en otros países para seguir desarrollando su vida. Le estábamos escuchando a Tomás Páez Bravo y perdimos la comunicación un segundo. Para retomar, decía que es un problema multifactorial lo que impulsa a los venezolanos a buscar desarrollar su vida en otros territorios.
3: Digamos, depende de muchos factores. Depende de factores tipo familia, recursos económicos, temas políticos, hasta temas afectivos. Digamos, todo ello está incidiendo. No es posible explicar el fenómeno migratorio a partir de una sola causa, a partir de un solo motivo. Los motivos son tan variables como las personas y las familias que migran, ¿no? Es un hecho familiar, es lo importante a destacar, ¿no?
0: Y hay un elemento que, por supuesto, ha aparecido en los últimos días con más fuerza, sobre todo por las proyecciones que hay sobre el país, más que realidades palpables, y es la posibilidad de que cambien algunas condiciones aquí y las expectativas que eso genera sobre la posibilidad del retorno y de algunos retornados que sí se van viendo en algunas zonas del país. ¿Ustedes han podido evaluar en algún momento cuál es la intención de retorno de estos más de 9 millones de venezolanos que hoy están fuera? ¿Se puede estimar cuántos estarían dispuestos y bajo qué condiciones a regresar a nuestro país?
3: Bueno, nosotros hicimos un estudio en el mes de febrero-marzo, levantamos una información en la que había preguntas de este tipo, ¿no? Relacionadas con el retorno. Esto, por supuesto, se modifica a partir de lo ocurrido en con el doblete sísmico, que crea unos nuevos parámetros, ¿no? Pero en general, fíjate, el tema del retorno, el retorno en el mundo de las otras diásporas, no necesariamente la venezolana tiene que comportarse de la misma manera, indica que retorna aproximadamente el 20, en el mejor de los casos, el 30% de la población. Es decir, que este fenómeno de la diáspora venezolana llegó para quedarse, ha conformado una nueva realidad, una nueva geografía, un nuevo espacio. Ya el país no se puede seguir leyendo en clave territorio, sino que hay que leerlo en clave global. Y por otro lado, el tema de la participación es distinto a lo del retorno. La gente puede participar desde donde está viviendo y quiere hacerlo, y lo ha demostrado. Lo viene haciendo desde el día uno, ejerciendo la diplomacia pública, participando de mil maneras en el proceso de recuperación del país, en el proceso de reconstrucción. Va desde las remesas sociales hasta las remesas económicas y las posibilidades que se podrían abrir de inversión si se aprovecha de manera adecuada esa fracción del capital humano que sumada al capital humano que quedó en el país, vamos a ser todos necesarios para el proceso de reconstrucción y desarrollo de Venezuela en los próximos años.
0: Uno de los eventos en los que quedó evidenciado esta posiblemente toda. Pero hay otra participación que también sigue esperando. Actual disipación de esta.

0: su residencia.
1: Se le asegura el derecho y lo ha dado más lejos. Y medio estarían en condiciones de poder votar. Solo el lote. El lote 1 es el de las personas que ya tienen experiencia con el voto, que han votado en Venezuela, que están inscritos, que están las huellas dactilares, etcétera, y que lo que necesitan es simplemente que se respete su derecho, que está consagrado en la Constitución, no estas cosas que hizo el CNE, que modificó e indió la participación en el proceso de votación. Que con la cédula, sencillamente actualizar sus datos, decirme en el municipio de Madrid o en el Sota o en el municipio de Barranca. Eso es lo primero. Hay un segundo de 18 años y tienen cédula de identidad, pero no están. Eso necesita un proceso de inscripción, de regularización en el registro permanente que el venezolano convirtió en intermitente, ¿no? A su gusto y placer. El lote, que son esos muchachos y personas que salieron cuando tenían años, es decir, que no tenían cédula de identidad y hoy tienen 18 años, pero carecen de cédula de identidad. Y para obtener la cédula hay que regresar al país y eso implica un costo en el que no todo el mundo está dispuesto a invertir o no todo el mundo puede hacerlo. Además, habría que renovar el pasaporte. Venezuela tiene un pasaporte que está entre los 3 más caros del mundo y por eso el 70% de los venezolanos no tiene el pasaporte actualizado.
0: Entre los retos que enfrenta la población migrante del mundo y en la que se incluye Venezuela, hoy en día, ¿cuáles son las preocupaciones, las principales preocupaciones de esta diáspora venezolana? ¿Alguna ya asentada de forma definitiva y otra todavía? ¿Dónde construir su hogar de manera permanente?
1: A ver, mira, la migración ha reemplazado la que tenía el mundo mundial, ¿no? Hoy los migrantes son chivo expiatorio en Europa. Es la persecución, la habilitación, es incluso la creación de mecanismos de terceros países para alojar a quienes migran. La migración es un derecho humano y solo el 36% de la población se considera migrante. Es decir, estamos hablando de un porcentaje muy pequeño de la población que aporta además el 10% del Producto Global Bruto. Entonces, no se entiende cómo no se generan mecanismos hospitalarios, como hizo Venezuela en 1936, cuando genera una política para atraer migrantes de todo el mundo y contribuir al desarrollo de Venezuela. Y por eso Venezuela tiene en el Zulia los primeros alemanes y tenemos ingleses y tenemos daneses y tenemos alemanes y tenemos españoles, italianos, portugueses, colombianos, latinoamericanos en general. Y Venezuela se hizo grande con ellos y ellos se hicieron grande también con Venezuela. Yo creo que ese es el ganar-ganar, entender que la diáspora siempre es un elemento positivo. Y luego la diáspora venezolana, en particular las más de 2.000 organizaciones de la diáspora, vienen trabajando en todas las áreas, en el área del emprendimiento, en el área de la cultura, en el área de la ingeniería, de la medicina, de la salud mental, trabajando, denunciando, documentando, apoyando las redes, por ejemplo, que se han creado en salud mental de psicólogos y psiquiatras que están viviendo en otras fronteras para apoyar a los efectos que han tenido los dos sismos sobre las familias, sobre las personas, ha sido importantísimo. Entonces, es cómo aprovechamos. Y la diáspora se está abriendo un espacio, quiere estar dentro de la mesa, como decía Mark Carney, el presidente o el primer ministro de Canadá, que decía, si no estás en la mesa, eres parte del menú. Nosotros queremos...

0: estar en la mesa, hay una fuerza importante, hay una capacidad enorme y unas ganas de contribuir que se ha demostrado desde el día uno en todo el mundo, ejerciendo la diplomacia pública distinta a la oficial. La diáspora en su propio movimiento se ha movido hacia los países democráticos, hacia los países de Occidente, no ha migrado a lo que eran los países y gobiernos amigos del gobierno venezolano, que eran Rusia, Cuba, Nicaragua, Turquía, Irán, sino que se movió siempre hacia el mundo occidental y democrático y libre, ¿no?
1: En estos días de muchas noticias sobre persecución de migrantes en los Estados Unidos, de nuevamente discursos antimigrantes, no solamente por quienes pretenden ocupar cargos políticos que los usan en sus campañas electorales, sino por quienes efectivamente ya ocupan cargos, ya usted lo mencionaba, como el caso de Colombia, el caso de Chile. Ya veremos qué termina de pasar en Brasil luego de la segunda vuelta en las elecciones presidenciales y de otras crisis de migrantes como la que ha vivido España recientemente con el caso de Ceuta. ¿Cuáles son las posibilidades reales, esos espacios donde la humanidad puede identificar elementos que nos hagan pensar de que puede haber otra forma de mirar la migración, de que estos elementos que se resaltan como positivos sobre el aporte de los migrantes al Producto Interno Bruto de los países de acogida, de cómo la integración cultural enriquece las sociedades y el largo etcétera que podemos tener, ¿cómo se identifican esas señales de que realmente hay posibilidades de mirar de manera diferente la migración y no bajo estos esquemas estigmatizantes que parece que dan más réditos políticos porque cada vez son más implementados?
0: Claro, déjame comenzar diciendo que Venezuela es un país xenófobo, ¿no? Venezuela no es un país xenófobo, tiene un gobierno xenófobo, un gobierno que ha despreciado a la diáspora, un gobierno que ni siquiera tiene datos oficiales de su diáspora. Entonces, comencemos por aceptar que el gobierno nuestro y que la xenofobia comienza en casa, comienza con un gobierno que desconoce, que además ha negado su existencia y lo ha hecho frente a los países receptores. Lo hizo el señor Maduro en Nueva York, no como está ahorita, sino en aquel momento, en las Naciones Unidas, dijo que la diáspora era un invento del imperialismo galáctico, ¿no? Palabras textuales, más o menos. Entonces, eso es el primer dato. El segundo dato es, Latinoamérica tiene muchas cosas que enseñarles al mundo. Latinoamérica puede vanagloriarse de haber creado mecanismos ad hoc para crear un espacio hospitalario hacia la diáspora. Creó en Chile con Piñera, creó el programa, creo que era la visa patriótica o la visa democrática, lo llamaba así. En el caso de Colombia, tres gobiernos distintos, el de Santos, Duque y Petro, hicieron toda una política para acoger a 3 millones de venezolanos, que se dice pronto, solo 1 millón de afganos, de sirios en Alemania, generó un problema político interno a la CDU. Entonces, lo que ha hecho Colombia es importantísimo. Brasil, el Bolsonaro padre, pues creó el programa de acogida, que es un programa impresionante, creando además los tres grandes albergues en Roraima, en el que acogen no solamente a los migrantes, sino incluso el perfil del migrante indígena, nuestros guarao, nuestros migrantes que salían del estado o bien del estado Bolívar o bien del Tamacuro, que emigraron hacia Brasil vía Pacaraima, y son hoy más de 700, casi 800 mil venezolanos viviendo en Brasil, incluso con un programa de interiorización. Lo mismo hizo con Kuczynski, lo hizo y lo continuaron. Entonces yo creo que hay que quitarse el sombrero frente a lo que han hecho y, por supuesto, enfrentar las políticas que han estigmatizado a la población venezolana. Lo hizo, por ejemplo, el señor Trump al decir que casi que la diáspora venezolana era el tren de Aragua. Ya, por cierto, de eso no se habla más. de los carteles. Ya eso nos, por ejemplo, no se habla más tampoco en Estados Unidos, pero sin embargo continúa el programa de deportaciones. Aproximadamente 40.000 personas han sido deportadas, incluso a terceros países, Panamá o Liberia. Entonces, lo que hay que señalar es, contra esos relatos, construir los datos de lo que tú señalabas, el aporte al PIB, el agregado cultural. Ahora estamos desarrollando, lo está haciendo la diáspora, el impacto que la diáspora tiene en los procesos de internacionalización de las ciudades en las que es acogida la diáspora venezolana, ¿no? Cómo eso sirve para internacionalizar productos, servicios, la imagen de una ciudad que tiene que competir en el mundo para atraer inversiones. Eso lo está haciendo la diáspora y, te digo, lo está haciendo frente a la negación de su existencia que hizo el gobierno venezolano, que es un gobierno xenófobo, y de la incomprensión del fenómeno migratorio al que se le dijo que era una crisis, ¿no?
1: Finalmente, sociólogo, en medio de todo esto usted va apuntando unas pistas muy importantes para el mejor trato en base o con perspectiva de derechos para los venezolanos migrantes e incluso para cualquier otra población migrante, especialmente con las posibilidades de conexión, algo que parece no romperse a pesar de los kilómetros y kilómetros de distancia, es ese vínculo de quienes están fuera con el país que dejaron, incluso a pesar de las múltiples heridas que pudo implicar ese destierro. ¿Qué debería cambiar? Fundamentalmente, dos, tres acciones que deberían ocurrir para que esa posibilidad, indistintamente de que de estos 9 millones una parte mayor o menor decida regresar a nuestro país o quedarse donde está, ¿qué debería ocurrir en los próximos años en acciones concretas para que eso signifique esto que hoy ha sido una gran migración, signifique una gran oportunidad de crecimiento también para el país y para estas personas que decidieron ir a otra tierra?
0: Bueno, fíjate, la diáspora ha venido construyendo lo que nosotros denominamos la estrategia de gobernanza de la diáspora, ¿no? La diáspora ha venido organizándose en primer lugar, te dije, más de 2.000 organizaciones, siempre conectadas y ancladas con organizaciones homólogas en el viejo territorio, ¿no? Eso ha venido creando una densa red, un denso tejido de relaciones que es importante potenciar. El segundo, esto tiene que partir del hecho de que hay que reconocer la existencia de esa diáspora. Es decir, cuando usted piense en lo que hay que hacer en el sector educativo, usted tiene que pensar no solamente en los problemas de la educación mosaico, en la situación de las escuelas en el territorio venezolano, sino que tiene que pensar en los 3 millones de venezolanos que también están estudiando en Colombia, en Perú, en España. ¿Cómo hacer para aprovechar a esos señores que van a ser en algún momento ingenieros, médicos, técnicos superiores, lo que fuera, lo que ellos decidan ser? ¿Cómo conectar y cómo aprovechar y cómo incluirlo en el? Cuando pensemos en el programa económico, tenemos que hacerlo también en términos de la inclusión de la diáspora. ¿Qué tenemos allí? ¿Cuál es el ingreso per cápita del venezolano que vive en Perú? Ese 1.5 millones que significa el octavo o noveno estado de Venezuela, el 1.5 millones que está en Perú, o los 600.000 venezolanos que están en Bogotá. ¿Qué significa eso en términos de ingreso per cápita, de aporte al PIB, etcétera? Cuando pensemos en el retorno, hay que evaluar cuál es el efecto que eso tiene sobre la eliminación de las remesas. Cada retorno significa una remesa menos y un impacto mayor en la familia, pero además ya hay estudios hechos en México, en El Salvador, sobre los efectos que tiene el retornado. El retornado amplió su cultura, amplió su identidad, tiene otras, y la Venezuela que dejó no es la misma Venezuela que él va. Entonces los procesos de integración hay que entenderlos y trabajarlos, y para eso hay que desarrollar políticas. Necesitamos una institucionalidad que dé cuenta de esa sociedad civil que se ha organizado, de esas organizaciones empresariales, gremiales, que están trabajando en el mundo, y eso requiere entonces la participación del sector privado venezolano, de la sociedad civil venezolana, de los organismos descentralizados, municipios, gobernaciones, porque la gente no migra de un país a un país, sino que la gente migra de una localidad a una localidad, de un municipio a otro municipio en otro país, y eso es necesario entenderlo porque permite hermanar ciudades y estrategias de alianzas internacionales. Yo creo que ahí está dibujado y la estrategia está por allí fijada. Fíjate que, y déjame este espacio para decir, ahora se está hablando del cambio en el, de los nombres que pueden modificar la composición del TCJ, ¿no? Que es un acuerdo al que se arribó en el reciente diálogo. Bueno, allí la diáspora no existe y resulta que nosotros tenemos miles de abogados de altísimo nivel, docentes en universidades, investigadores que podrían ser parte de ese proceso y que no conviene desaprovecharlo. Yo creo que ahí de lo que se trata es de entender que esa fracción del capital humano que hoy está viviendo en otra frontera está interesada, quiere y ha demostrado que quiere participar en el proceso de reconstrucción y recuperación del país.
1: Tomás Páez Bravo, de verdad, muchísimas gracias. Ha sido usted muy amable por atender los micrófonos y cámaras de Radio Fe y Alegría a esta hora de la mañana.
0: No, gracias a ustedes por la invitación. Además, con fe y alegría, lo que pidan.
1: Muchísimas gracias. Ahí escuchábamos y veíamos a Tomás Páez Bravo, sociólogo, presidente del Observatorio de la Diáspora Venezolana, acompañándonos esta mañana. Recuerden, esta entrevista queda a su disposición en nuestro canal en YouTube, Fe y Alegría Media. Son las 7 en punto de esta mañana.
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4: 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En el comienzo de la pelota venezolana, Jean-Gervis Solarte se fue de 3-2 con jonrón, 4 carreras empujadas. Simón Musiotti duplicó en 4 turnos con doble y 3 fletadas. Y La Guaira se impuso en Valencia 10-6 a los Navegantes del Magallanes. En los playoffs de las Grandes Ligas, William Contreras se fue de 4-3 con jonrón, 3 empujadas, y Milwaukee se impuso 7-4 a los Dodgers para tomar ventaja en la serie de 2 victorias sin derrotas. El relevo de los cerveceros no permitió hits ni carreras durante 5 episodios con 7 ponches. En la Liga Americana, Cleveland fabricó 2 carreras en el octavo, 3 más en el noveno para romper un empate a 2 carreras y derrotar a Tampa 7-3 y picar adelante en la serie. Mientras las Águilas del Zulia recibieron a los lanzadores Pedro Rodríguez y Jorgan Cabanerio en el último día de pretemporada en el Luis Aparicio. Y una camiseta firmada por Michael Jordan y usada en las finales de la NBA de 1994 fue vendida por $14 millones. Es el precio más alto pagado por una memorabilia de baloncesto. 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

¿Qué tal, amigas y amigos de Radio Fe y Alegría? Buenos días, buenos días. Muy buenos días. 7:07. Ya son las 7:07 de la mañana de este martes 13 de octubre de 2026. Y nosotros seguimos en vivo y en directo arrancando nuestra tercera hora de transmisión a través de la Red Nacional de Radio Fe y Alegría. Más de 20 emisoras conectadas a lo largo y ancho del territorio venezolano que hacen parte de esta red, incluyendo nuestras aliadas Inmaculada Concepción en Huilla, en el estado Sucre, y Raudal Estéreo en Puerto Ayacucho, estado Amazonas. Saludos a quienes nos acompañan desde Tucupita, en el estado del Tamacuro, a la gente que está en sintonía en Maturín, en el estado Monaga, en Cumaná, también allá en el estado Sucre, en el estado Anzoátegui, desde Puerto La Cruz, desde el Tigre, desde Pariaguán, desde Anaco, a toda la gente del estado Bolívar, en sintonía desde Ciudad Bolívar, desde Ciudad Guayana,

el estado Zulia. Gracias por acompañarnos todos los días a través de este espacio en el que nuestro trabajo, nuestra misión es revisar noticias, hechos, acontecimientos que se han registrado en las últimas horas y que tienen que ver con nosotros de manera directa o indirecta para que usted arranque su jornada informado, informada de primera mano. Van llegando mensajes a través del 0412-691-2454. Si usted nos escucha desde fuera del país, más 58 es el código internacional, porque además esta señal se transmite para toda la bolita del mundo a través de nuestro canal en YouTube, Fe y Alegría Media, donde la gente sigue activa escribiendo a través del chat de nuestra transmisión en vivo a esta hora de la mañana. Este no tiene nombre, nos dicen que se sumaron al YouTube porque tienen dificultades para escucharnos por 88.1, y Abel David Domínguez también envía sus saludos todas las mañanas pendiente del programa. Más mensajes que van llegando por el 0412-691-2454 a esta hora de la mañana. Buenos días, queridos amigos del mejor equipo de noticias de Venezuela. Feliz y bendecido día en sintonía todos los días con ustedes desde Cumaná. Antonio Maza envía sus saludos y bendiciones. Espero que tengan un excelente día, dice. Bendecido día. La bendición para todo el equipo. Mis saludos y cariños desde Puerto Ayacucho, en Amazonas, escribe Yeli Lisboa, todos los días pendientes del programa. Buenos días, muy buenos días. ¿Cómo estáis? Dicen por aquí, dicen acertado el comentario. Sobre Alex Saab y Álvaro Pulido. Qué corrupción tan absolutista. Y ahora hay, dice por acá, y luego, bueno, se queja de cómo los consejos comunales se peleaban por las bolsas contaminadas destinadas a mantener en la pobreza alimenticia a el pueblo venezolano. Dice por aquí, la esperanza en nuestro Dios Todopoderoso y Jesucristo y el Espíritu Santo y en mi hermoso país, que vamos a resurgir como el ave fénix. Bendecido día, escribe Wilfredo Morillo. Buenos días, desde Mérida, soy Enelsi Gómez, siempre los escucho, me gustan las noticias y que van dando la hora, y así voy haciendo las cosas para irme a trabajar. Gracias, dice, gracias a ustedes por estar con nosotros todos los días. 7:12 minutos de la mañana, buenos días, desde el 9 de octubre pasé un dinero desde la plataforma Patria y no ha llegado al Banco Venezuela, ¿será que se pierde? Te preguntan. 9 fue el viernes. Vamos a suponer que es porque se metió el fin de semana y ayer feriado y hoy se va a hacer efectivo. Vamos a suponer que fue eso. Buen día, bendecido martes, full sintonía, escribe Raquel Guzmán desde El Tigre en el estado Anzoátegui a esta hora de la mañana. También escribió más temprano, full sintonía, Juanchón desde Buenos Aires en Argentina. Lluvia, mucha lluvia desde la madrugada, nos dice, y pasa el capture de su pantalla que revela que en Buenos Aires arrancaron la jornada con 14 grados de temperatura. Hoy martes 13 de octubre. Buenos días, Francisco Chirinos desde San Fernando de Atabapo. Ya estamos cumpliendo un año que no nos traen el gas doméstico desde Puerto Ayacucho. Dios mío, ¿quién nos puede defender? Dicen desde San Fernando de Atabapo, esperando por el gas. Somos potencia energética y estamos hablando de exportación de gas y petróleo. Óchale, Fernando Atabapo no es el exterior, hay que llevarle gas a esta gente, ¿ah? Me esperando. También llega la décima del día. Buen día, la décima de hoy. Este octubre casi vuela. Los días pasan volando y la gente pregunta sobre todo en Venezuela, donde nadie nos consuela. Ya se agota la paciencia, lo que digo no es falencia. No es que seamos quejosos, pero esperamos deseosos
un bono de resistencia.

Ramón Gómez Gil desde Cumaná, 13 de octubre de 2026. Feliz y bendecido día, escribe Ramón. Más mensajes también nos escribe Tayupe Magdaleno desde Ciudad Bolívar. Buenos días a todos. Las señoras Delcy y María Corina convierten las mayores humillaciones, vejaciones e insultos en grandes victorias políticas. Y lo peor es que sus clubes de fans están convencidos de que es verdad. Perdimos la capacidad de discernimiento, de análisis y de raciocinio. Nuestra mayor preocupación parece ser Santa Claus. Desde Ciudad Bolívar, en la parroquia La Sabanita, escribe Tayupe Magdaleno, quien agrega: me hablan de estabilización económica, reconciliación y transición. ¿Quién inventó eso? Se pregunta. Aquí con Donald, en el Coroto, nadie se le ocurriría hacer trampa en una elección de condominio y mucho menos en una junta de carnaval. Elecciones ya y castigo a los corruptos. Como a nadie le convienen ni elecciones ni castigo a los corruptos, todo seguirá igual. Dice Tayupe Magdaleno desde la parroquia La Sabanita en Ciudad Bolívar, a esta hora también en sintonía, compartiendo su mensaje por el 0412-691-2454, que es el número que ponemos a su disposición para participar. Manuel Briceño también recuerda a esta hora de la mañana: Hospital Universitario Ayuda SOS, por favor. Piso 8, neurología, pediatría cerrado, emergencia, pediatría dañado, aire acondicionado. Hay hongos y goteras de aguas en el cielo raso, ojo pelado. Doctora Luzmeli Caldera Morales, Autoridad Única de Salud en Zulia. Soluciones Blanca Yapa piden para el Hospital Universitario de Maracaibo, en denuncia reiterada del señor Manuel Briceño a esta hora de la mañana. Bueno, son mensajes que han ido llegando a través de nuestro número telefónico, a través del 0412-691-2454 en la mañana de hoy. Olis, buenos días, Iraní. Gracias por el saludo matutino aquí en Tucupita, estado del Tamacuro, en San Rafael, escuchándolos desde bien tempranito. Los escucho todos los días, dice Marjorie. Saludos a toda la gente de Tucupita y a toda la gente del estado del Tamacuro, quienes también nos acompañan. A ver, siguen llegando mensajes, no para la mensajería en la mañana de hoy. Dicen por aquí, este llega desde Barquisimeto. Buenos días, saludos desde Barquisimeto. Siempre atento a sus informaciones y acertados comentarios. Dios los bendiga, dice Kena Chacón Cárdenas, quien también está en sintonía a esta hora de la mañana. Nos escribe también a esta hora Pedro Medina desde Puerto Ayacucho. Saludos y bendecido día para todos. Un saludo especial a la gente del SAOI. Gracias. Vamos a ver si podemos escuchar un par de notas de voz que nos enviaron también a esta hora desde Puerto Ayacucho. Mensajes que siguen llegando por el 0412-691-2454 a esta hora de la mañana. Ya son las 7:18 de la mañana. Repito, 0412-691-2454 es el número para participar en este espacio. Por ahí nos pueden escribir y cuando lo hagan, por favor, incluyan su nombre y apellido e indíquennos desde dónde nos acompañan. Díganos desde dónde nos escriben, especialmente si incluyen alguna denuncia que tiene que ver con su sector, porque, bueno, a veces esos nombres se repiten. Hay el mismo nombre para distintos sectores en distintos puntos del país. Son las 7:19. Seguimos chequeando a esta hora noticias e información. Y revisamos una nota que publica el portal del diario El Nacional a esta hora de la mañana. Entre sus notas titula: excarcelaron en Barinas a Marlon Maya, miembro de 20 Venezuela.

Venezuela, es el titular, la nota que publica. Informó este lunes que excarcelado. Desde Fundeuyán informamos que acaba de ser liberado a las 4:32 de la tarde tras la audiencia de presentación. Fue otorgada la libertad al abogado Marlon Maya, presidente del Colegio de Abogados de Pedraza, sujeto a una medida cautelar sustitutiva a la privación preventiva de libertad sin régimen de prisión 242 del Código Orgánico Penal 9, según indicaron en un mensaje que fue publicado en la red social X. Rechazaron que criminalizados en el país, dice la publicación, ningún profesional del derecho sometido a restricciones arbitrarias por el ejercicio de este tipo de hechos no ocurran nuevamente. Dicen, exigimos el cese definitivo del amedrentamiento y el de Venezuela resultó detenido el pasado mes. Según reportó Fundeuyán, sin orden judicial ni flagrante, siendo un flagrante del artículo 44 de la Constitución de la libertad personal, garantías del presidente. Además, la aprehensión demostraba el acto represivo en Venezuela. Esto, a pesar de que el gobierno de convivencia y paz, los hechos de enero que terminaron con Maduro detenido en los Estados Unidos. La nota la publica el portal del diario El Nacional a esta hora de la mañana. Ya son las 7:22 de la mañana de este día. Seguimos revisando noticias e información que destaca la prensa en la mañana del día de hoy. Y revisamos también parte de lo que publica el portal del diario Los Andes, que entre sus notas a esta hora de la mañana destacan que cientos de jóvenes caminaron por la fe y la paz de Venezuela en la edición número 43 de la peregrinación a Isenotú, principal titular del diario Los Andes. En una manifestación masiva de devoción y juventud, cientos de jóvenes trujillanos se movilizaron el día de ayer, 12 de octubre, en la 43ª edición de la tradicional Marcha por la Fe y la Paz, organizada por la Pastoral Juvenil de la Diócesis de Trujillo. El evento sirvió como preámbulo a las festividades centrales en honor a San José Gregorio Hernández, el médico de los pobres. La caminata partió desde la ciudad de Valera y recorrió un trayecto de más de 10 kilómetros hasta culminar en el Santuario Niño Jesús, ubicado en la población de Isnotú, cuna del Santo Trujillano. A lo largo del recorrido, los participantes expresaron la importancia de promover la unidad, la convivencia pacífica y el compromiso ciudadano en todo el territorio nacional. La nota va acompañada de varias fotografías que dan cuenta de lo que fue esta movilización. Para los asistentes, la jornada representó una oportunidad de reencuentro y motivación en medio de la realidad del país. Moisés Pichardo, uno de los jóvenes participantes, destacó el sentido de la comunión vivida durante el recorrido. Dijo, venimos acá, un grupo de jóvenes, a gozarnos todo este tiempo de gracia, caminando por la fe y la paz, dando un mensaje de esperanza a toda la juventud trujillana y animando a que sigamos los pasos del maestro. Por su parte, Fabiola Mateus enfatizó el impacto espiritual de la caminata en el contexto actual. Dijo, más que una marcha, es una renovación para la fe y para la paz de nuestros corazones y de Venezuela y del mundo entero. A la llegada de la marea de peregrinos a Isnotú, se dio inicio a una variada agenda de actividades religiosas y culturales enmarcadas en la programación especial de la diócesis para el mes del Santo Patrono. Las festividades continuarán durante los próximos días con liturgias, actos culturales y la recepción de peregrinos de distintas regiones del país. La nota la publica, repito, el portal del diario

0: los Andes. Ya son las 7:25 minutos de esta mañana, 7:25 minutos de la mañana. Avanzamos con más noticias y por eso vamos a ir ahora hasta el estado Lara, donde caficultores protestaron por el incumplimiento de precios acordados con las principales torrefactoras del país. Nuestro compañero Rosender Evíez nos ofrece los detalles.
1: Un grupo de caficultores protestaron en las últimas horas en la ciudad de Barquisimeto para denunciar que las principales torrefactoras del país están incumpliendo los acuerdos establecidos sobre los precios de compra del café. Jingi Colmenares, vocero del gremio, señaló que a pesar de existir acuerdos firmados y compromisos asumidos la semana pasada durante una reunión celebrada en Caracas, las empresas compradoras no están respetando las tarifas convenidas.
2: Denunciando que no están cumpliendo con los precios acordados, 9.5, 300 y 310. Hay acuerdos firmados por las empresas. La semana pasada hubo una reunión en Caracas donde ellos se comprometieron que iban a pagar los precios acordados. No están pagando los precios acordados en ningún municipio cafetalero del país y en ninguno de sus puntos de compra.
1: Los productores estiman una pérdida o perjuicio entre 50 y 70
2: dólares. En este momento nos están robando 50, 70 dólares por saco a cada productor. Es lamentable lo que está sucediendo en las familias caficultoras.
1: Ante esta situación, los caficultores hicieron un llamado directo al Ministerio del Poder Popular para la Agricultura Productiva y Tierras y a la presidencia de la Corporación Venezolana del Café para que intervengan de manera inmediata. Desde Barquisimeto, Rosendre Víez, Radio Fe y Alegría Noticias.
0: Muchísimas gracias a nuestro compañero Rosender Evíez. Bueno, parte de lo que viven los caficultores y lo que denuncian en el estado Lara, reclamando mejores pagos por su producción. Seguimos revisando noticias e información y chequeamos una nota que publica el portal Efecto Cocuyo y tiene que ver con parte de la agenda prevista para el día de hoy. Gremios se movilizan este martes 13 de octubre hacia Miraflores por reivindicaciones laborales, una convocatoria que tiene réplica en distintas ciudades del país. La nota indica que trabajadores de los sectores salud, educación y el sector universitario se concentrarán este martes 13 de octubre en Caracas, con la intención de marchar desde distintos puntos de la ciudad hacia las adyacencias del Palacio de Miraflores. Esta movilización intersectorial busca exigir mejoras salariales, el cumplimiento de convenciones colectivas y otras reivindicaciones.

0: laborales y contará con el acompañamiento de maestros. Gremios, los organizadores reiteran, los gremios convocan a la concentración inicial que tendrá como punto de partida la esquina Corazón de Jesús frente a la el Instituto de Prevención y Asistencia Social para el Personal del Ministerio de Educación en la Avenida Universidad a partir de las 9 de la mañana. De allí pretenden movilizarse por la Avenida Fuerzas Armadas y empalmar con la urdaneta para dirigirse a la sede del Ejecutivo. Noé Mujica, quien es presidente del Frente Nacional de Abogados de Venezuela, indicó que este gremio se sumará a la marcha intergremial para hacer la lectura pública de un documento dirigido a la Comisaría General del Ejército, la Dirección Nacional de la Policía Nacional Bolivariana, la Casa Militar y los cuerpos policiales del Estado. El Frente también extendió una invitación abierta a todos los letrados del país para unirse en solidaridad con maestros, trabajadores universitarios, personal técnico obrero y sindicatos del sector salud. En paralelo, en los estados se realizarán concentraciones frente a las sedes de las gobernaciones para entregar el mismo pliego de peticiones. Los gremios reclaman, entre otros puntos, la revisión y el ajuste de las tablas salariales que están congeladas desde el 2022. Decíamos temprano, si se quiere hambre cero, es la nueva misión anunciada por el gobierno ejecutivo, hay que revisar esas tablas salariales que están congeladas desde el 2022. Reactivación de la discusión de las convenciones colectivas, que tienen mucho más tiempo vencidas, están congeladas desde antes del 2022. Pago del bono de profesionalización o de responsabilidad profesional a todo el personal activo, administrativo, obreros, jubilados y pensionados. También el cálculo de aguinaldos y bonificación de fin de año sobre la base del ingreso integral. Por cierto, ese bono de profesionalización para todo el personal todavía no le llega a los maestros de la ABEC, de la Asociación Venezolana de Educación Católica, los colegios subvencionados. Ya lo decía en entrevista hace unos días la profesora Noelvis Aguilar, directora del programa Escuelas de Fe y Alegría, hay respuestas que son demasiado lentas y la educación no espera. Asimismo, solicitan la eliminación del sistema Patria como mecanismo exclusivo del pago de nóminas y los trabajadores de la salud y la educación plantean entregar alrededor de 40.000 firmas que respaldan esta exigencia. Dirigentes como Carmen Teresa Márquez, representantes de FAPUP, Petra Salud y otros sindicatos acompañarán la marcha y lo mismo que ONGs de defensa a los derechos humanos como Provea. Bueno, es lo que marca la agenda en la capital de la República y en algunas ciudades del país. En Maracaibo entiendo que van a marchar hacia la sede del Ministerio Público en 5 de julio. Tienen intención de entregar allí un pliego también de peticiones que tienen que ver con este tema de reivindicaciones salariales, que contrasta, insisto, con el anuncio de un programa que busca lograr en Venezuela hambre cero. Garantizar que se pueda comprar la canasta básica alimentaria es fundamental para que se llegue a esa meta. Saludos desde San Francisco, dice Marjorie Pereira por el chat de YouTube a esta hora de la mañana. La nota que leía está publicada en el portal Efecto O. 7:32 minutos de la mañana, ya son las 7:32 minutos. Vamos a regresar al centro de monitoreo meteorológico de Radio Fe y Alegría con nuestro compañero Rafael Eduardo González, listo para seguir ofreciendo detalles de la previsión del clima para la jornada de hoy. Rafa, te escuchamos. Buen día.
1: Muchas gracias, Irani. Aquí estamos listos ya para llevar este encuentro con el clima. Mejorando hoy, las temperaturas en Maracaibo están entre 26 y 27 grados debido a la lluvia que han tenido el fin de semana y también en algunas zonas en la mañana de hoy. Viendo el satélite, diríamos que las cosas están bastante sombrías sobre el occidente y los llanos. Sigue nublado con algunas lloviznas o con descargas eléctricas en todo el frente de Machique, Villa del Rosario, hacia el lago. También está con lluvias la costa de Paria, el Golfo principalmente está con lluvias, Huiria, Irapa están con lluvias, y esta se mueve hacia la zona de Delta Macuro, ahí estamos con lluvias en la zona de Pernales y también lloviendo en la fachada atlántica. Otras zonas con lluvias es Amazonas y también Bolívar. Vemos que han descendido las temperaturas en esta zona, pero también van a aumentar más tarde según las indicaciones del INAMET, que indica que por lo menos hacia el sur de la Guayana Esequiba y al sur de Amazonas pudieran estar temperaturas solo de los 36, 38 grados al mediodía. A esta hora Caracas se mantiene 22 grados, Barcelona 26, la zona más cálida a esta hora, Calabozo, San Fernando de Apure, entre 27 y 28 grados. Igualmente está con bastante temperaturas Caicara del Orinoco y Ciudad Bolívar, que está con 27 grados. El análisis de superficie, vamos a ver rápidamente. Tenemos sigue el huracán Simón, estos huracanes bíblicos, pasó Isaías el fin de semana, ahora Simón sigue bordeando la costa pacífica de México, se ha movido casi, ya va para 7 días, tocando tierra, sale al mar, vuelve a tocar tierra, ahora creo que se pensaba que se iba a meter por Guadalajara hacia el norte, volvió a salir hacia el mar y ahora están pensando que se pueda ir hacia Culiacán, Hermosillo nuevamente, que hace pocos días el huracán Polo se metió y generó bastante afectación por este sector. Ahora se preparan porque aparentemente si no sigue avanzando por el Pacífico se va a meter entre Hermosillo y Culiacán. Otras zonas también que están afectadas es una vaguada que está formándose acá al frente de Nicaragua, Costa Rica, México, sur de México, una zona de investigación que pudiera también terminar siendo huracán en las próximas horas, ya comienza a girar en sentido antihorario y como lo vemos en el satélite, también avanza hacia el sur de México, Guatemala y El Salvador. Así que pendientes todos en las zonas de investigación de estos fenómenos, están activos. Vemos cómo la lluvia monzónica se mueve desde Panamá y también desde el sur de Colombia hacia Venezuela. Va a seguir afectando el día de hoy. Todos los llanos también se va a mover hacia la región central y va a terminar por la tarde con lluvias intensas también hacia la zona de la región capital y La Guaira, Maracay, Valencia, Barcelona. También tendremos estas lluvias que vienen en contrasentido, generalmente las lluvias vienen del Atlántico, pero esta viene desde el occidente. Así que son lluvias que tienden a ser bastante intensas, algo de frío y pendientes, porque también pudieran estar en algunas zonas con granizos. Con esta información de lo que posiblemente pudiera estar ocurriendo el día de hoy, pendientes con las redes sociales, INAMET está ofreciendo informes cada 15 minutos para que estemos todos atentos, pendientes con lo que ocurre en clima. Buenos días, Irani. Estamos con refuerzo.
0: Muchísimas gracias, Rafa, por el informe de esta hora, 7:37 minutos de la mañana. Bueno, y ahora nos vamos a ir hasta el estado Anzoátegui. Allá hay una polémica por las tarifas del transporte público. Nuestra compañera Daibelice Figueroa nos cuenta de qué se trata. Adelante.
2: El sector transporte en el municipio Simón Rodríguez, al sur del estado Anzoátegui, denunció la proliferación de prestadores informales o piratas que están cobrando tarifas ilegales, ignorando la Gaceta Municipal número 10.106. Durante un encuentro llevado a cabo en el Consejo Municipal, Carlos Tocuyo, quien es el representante del Colectivo Socialista de Transporte Multimodal en la jurisdicción, pidió fiscalizaciones permanentes y la formalización de los choferes libres. A su vez, el concejal José Gabriel Brito instó a la Policía Municipal, así como también a la de Tránsito, a desplegar operativos en paradas y avenidas. Y es que la problemática afecta directamente al bolsillo de los ciudadanos, donde el usuario Alberto Rivas hizo la denuncia que un conductor le había exigido de forma arbitraria 700 bolívares en la ruta Centro Comercial Petrucci hacia el Palacio de Justicia, aunque terminó cancelando los 350 bolívares correspondientes a la tarifa urbana larga. Dijo que el precio se lo había dado el conductor ya cuando iban en la vía, pero igual había cancelado lo justo. y es que para evitar abusos, las autoridades recordaron que el tabulador vigente está establecido en carritos por puesto en las rutas cortas 300 bolívares y la larga 350 bolívares. En cuanto al traslado para el municipio Guanipa, el costo está establecido en 600 bolívares. En los autobuses y los van, los trayectos cortos, el costo del pasaje está establecido en 250 bolívares y para el municipio Guanipa en 350 bolívares. Hacia los sectores rurales, los autobuses, el costo del pasaje es de 300 bolívares y 350 bolívares, y los carritos por puesto, el costo de pasaje está establecido en 600 bolívares. Esta es la información que tenemos desde la zona sur del estado Anzoátegui. Ahí Belice Figueroa, Radio Fe y Alegría Noticias.
0: Muchísimas gracias, Ada y Belice. Gracias por el reporte a esta hora de la mañana. Dicen por la mensajería de texto, buen día, apure. Quiero comprar un cilindro de gas. No puedo. Preguntan. Cuesta $65. Tengo recursos. Y dice, ¿cuánto cuesta un cilindro de gas en Apure? A ver. Me queda claro. Mensaje que llega a través del 0412-691-2454. Los trabajadores venezolanos tienen otra oportunidad de tener buena suerte en el nuevo aumento salarial que se avecina. Si no aplican la fórmula como la reza la Ley Orgánica del Trabajo y de su Carta Magna, que la ampara como ley paraguas, volverán al salario mínimo desmejorado, totalmente viciado. La inflación seguirá siendo la causa de que el bolívar esté desintegrado de su valor adquisitivo, dice Juan Chón desde Buenos Aires en Argentina, en sintonía a esta hora de la mañana. Mensajes que siguen llegando por nuestros números telefónicos a esta hora de la mañana. Bueno, antes de despedirnos, les compartimos parte de una nota que publica el portal del diario El Universal con la reacción del gobierno venezolano a la postura de Uruguay sobre la posibilidad de restablecimiento de relaciones diplomáticas condicionadas por la realización de elecciones en nuestro país. Dice el titular, Venezuela califica de intromisión inadmisible la negativa de Uruguay a restablecer relaciones diplomáticas. Esto porque, repito, Uruguay está exigiendo que primero se hagan elecciones. La reacción del gobierno venezolano está en la responsabilidad del canciller de Venezuela, Félix Plasencia, quien rechazó de manera categórica las declaraciones de su par uruguayo, Mario Lubetkin, calificándolas como una intromisión inadmisible y una postura vetusta y arrogante que respeta la soberanía nacional. Plasencia ratificó que el futuro de Venezuela será decidido únicamente por su pueblo conforme a la Constitución y al ordenamiento jurídico en el marco del proceso de transformación y diálogo político que adelanta el país completamente soberano. La acción de esta respuesta la hizo en su cuenta en la red social X, antes Twitter. La reacción de la diplomacia venezolana se produce tras una entrevista concedida por el ministro de Relaciones Exteriores uruguayo, Mario Lubetkin, quien consultado sobre la posibilidad de reanudar los vínculos diplomáticos con Caracas, descartó de plano cualquier acercamiento mientras la presidenta Delcy Rodríguez se mantenga en el poder. De ninguna manera, y no vamos a retomarlas, aseveró el jefe de la diplomacia uruguaya, argumentando que no se han producido modificaciones internas que justifiquen alterar la postura de su administración frente a las autoridades venezolanas. La nota la publica el portal del diario El Universal. De este modo cerramos este espacio para la Red Nacional de Radio Fe y Alegría. Nos vamos. Al regreso tendrán la primera emisión del Contacto Sur, informativo de la Asociación Latinoamericana de Comunicación y Educación Popular, ALER. En nuestro canal en YouTube, Fe y Alegría Media, tendremos nuestra primera sesión de yoga con el profesor Luis Zabalet, y a continuación seguiremos revisando noticias e información otra hora más de primera mano. Gracias por acompañarnos esta mañana, gracias por dejarnos a nosotros acompañarles a través de este espacio. Todos un bonito martes 13. Será hasta la próxima y recuerden, siempre sonrían. Eso es gratis. Hasta luego.

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2: Saludos, amigas, amigos. Les damos la bienvenida a Contacto Sur de la Asociación Latinoamericana de Educación y Comunicación Popular, ALER. En esta edición, compartimos las principales noticias de nuestros pueblos, dando voz a las comunidades y a las realidades que marcan nuestra región. Les habla Mario José, desde Radio Ceibo, en la República Dominicana. Comenzamos con el recorrido informativo de Contacto Sur. En Paraguay, miles de personas marchan contra la violencia machista en Asunción. En Panamá, terremoto deja cientos de infraestructuras afectadas y comunidades en emergencia. Haití, fallece Jean Massillon, alcalde de Kenskov y defensor de la población campesina. En México, conmemoran el Día de la Nación Pluricultural y reconocen los derechos de los pueblos indígenas.
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2: Gracias por acompañarnos en este Contacto Sur. Ahora nos vamos con los detalles de las informaciones. Miles de personas se movilizaron este fin de semana en Asunción, Paraguay, para exigir justicia y rechazar la violencia machista que continúa cobrando la vida de mujeres. Micaela Silvera, desde Radio Cáritas en la capital paraguaya, nos amplía los detalles de esta movilización.
4: Cordiales saludos desde Paraguay a través de Contacto Sur. Miles de mujeres, estudiantes y ciudadanos se movilizaron el fin de semana en el centro de Asunción para exigir justicia por el caso de feminicidio de Daisy Paola Jiménez Segovia, de 22 años de edad, asesinada a balazos en la ciudad de Lambaré. La manifestación reclamó respuestas a las instituciones responsables y cuestionó las fallas que impidieron proteger a la joven, pese a las amenazas y a las denuncias que había realizado contra su expareja. Angie Prieto, periodista y miembro de la Articulación Feminista del Paraguay, se refirió a los reclamos de las organizaciones y a la necesidad de que las instituciones responsables respondan ante este caso.
5: Ya estamos viendo situaciones realmente muy desagradables que hacen que nos volvamos a preguntar qué es lo que estamos haciendo, qué es lo que estamos haciendo como sociedad para poner un freno a tanta violencia. Lastimosamente, estas órdenes de restricciones, estas órdenes de alejamiento, que nos dicen siempre a las mujeres, cuando te pasa esto, cuando anda a denunciar, vos te vas a denunciar. Uno, que te revictimizan todo el tiempo, es decir, te vas como víctima y estás sufriendo otra vez mucha burocracia y muchos procedimientos que una como víctima debe soportar en todo este proceso y luego, otra vez que no te hagan caso.
4: Durante la movilización, los participantes portaron carteles, velas y consignas contra la violencia, el machismo y la impunidad. También exigieron responsabilidades a las autoridades del Ministerio del Interior, la Policía Nacional, la Fiscalía, el Ministerio de la Mujer y el Poder Ejecutivo. En lo que va del año, Daisy se convirtió en la víctima número 20 de casos de feminicidio en el país. Desde Asunción, Paraguay, para Contacto Sur, informó Micaela Silvera, desde Radio Cáritas, Universidad Católica.
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2: Ahora pasamos a Panamá, y es que allá, un terremoto ha dejado cientos de infraestructuras afectadas y varias comunidades en situación de emergencia. Dania Betsy Batista Guevara, desde Radio Temblor Internacional, nos ofrece los detalles sobre los daños ocasionados y la situación que enfrentan las poblaciones afectadas.
6: Terremoto en Panamá deja cientos de infraestructuras afectadas y comunidades en emergencia. El pasado viernes 9 de octubre, Panamá fue sacudido por un terremoto de magnitud 7.6, registrado a las 12:56 del mediodía por el Instituto de Geociencias de la Universidad de Panamá. El epicentro se localizó en la comunidad de La Pitalosa, en la península de Azuero. Las provincias de Veraguas, Herrera y Los Santos figuran entre las zonas más afectadas. Hasta el momento no se han reportado víctimas fatales ni personas desaparecidas. Sin embargo, desde el sismo principal se han registrado 256 réplicas, mientras el Gobierno Nacional ha decretado un estado de emergencia ante la magnitud de los daños. El impacto del terremoto se refleja en las afectaciones a cerca de 419 centros educativos, 840 viviendas con daños totales o parciales y alrededor de 20 instalaciones de salud. A esto se suman daños en carreteras y otras vías de comunicación. En el distrito de Tonosí, varias comunidades enfrentan una situación especialmente difícil, con reportes de incomunicación y falta de servicios básicos como agua potable y electricidad, mientras esperan asistencia. Ante el temor de nuevas réplicas y posibles daños estructurales, numerosas personas han optado por permanecer durante el día y la noche en espacios abiertos por miedo a regresar a sus viviendas. Escuchemos las declaraciones de un representante del Sistema Nacional de Protección Civil, SINAPROC.
7: Malicy Rivera, subdirectora general del Sistema Nacional de Protección Civil, Panamá. Como es bien sabido, el día de ayer se registró en horas de mediodía pues un sismo de 7.5, en cual fue percibido en casi todo el país y ha registrado afectaciones. Es importante mencionar que a la fecha y a la hora del día de hoy no se reportan víctimas fatales producto de este sismo. Hay alrededor de 27 personas lesionadas, de las cuales son lesiones entre menores a moderadas y las cuales fueron trasladadas inmediatamente a centros médicos. 21 instalaciones de salud afectadas, las cuales ya están siendo atendidas por ingenieros y arquitectos especialistas en estructuras para poder dar una respuesta a las comunidades de manera oportuna. Es importante mencionar también que al momento se han evaluado más de 426 residencias que se han visto afectadas y que también van desde leves hasta daños totales en algunas residencias. La ayuda humanitaria desde tempranas horas del día de ayer se inició lo que es el traslado, la organización y toda la logística que conllevaba poder trasladar a estas comunidades lo que fue agua, comida, enseres de primera necesidad para poder dar una respuesta a la población de manera oportuna. Dentro de las provincias más afectadas que podemos tener, donde más residencias se han registrado, está la provincia de Herrera, la provincia de Los Santos, la provincia de Veraguas, donde también tenemos zonas insulares, la isla de Cañas, que se vio afectada por el incremento del nivel del agua y tuvo la necesidad de evacuar a 300 personas, las cuales se encuentran a buen resguardo y se les está haciendo llegar de manera oportuna la asistencia humanitaria, medicamentos y toda la atención que ellos requieren. El Sistema Nacional de Protección Civil, en conjunto con todas las instituciones vinculadas directa e indirectamente a la respuesta a esta emergencia, han hecho las coordinaciones necesarias para no solamente llevar la asistencia humanitaria, sino también brindar ese apoyo psicológico a través de los cuerpos de psicólogos a la población. También brindar a la población con discapacidad. Se ha habilitado una línea de emergencia para personas con discapacidad auditiva, donde ellos tienen la oportunidad y hay intérpretes de lenguas de señas que reciben la información y las transmiten a los estamentos de seguridad o emergencia que requieran brindar la atención de manera oportuna.
6: Las consecuencias de este movimiento sísmico ponen de manifiesto la vulnerabilidad de las comunidades afectadas y la importancia de garantizar una respuesta oportuna para las familias damnificadas. Mientras avanzan las labores de evaluación y asistencia, la prioridad es proteger la vida de la población y atender las necesidades de quienes han visto afectados sus hogares y servicios esenciales. Este es un reporte desde Panamá. Soy Dana Betsy Batista Guevara, Radio Temblor Internacional.
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2: En Haití, el fallecimiento repentino de Jean Massillon, alcalde del municipio de Kenscoff, deja de luto a la sociedad haitiana. Massillon era reconocido por su postura frente a la violencia de las bandas criminales y por su defensa de la población campesina. Su muerte representa una pérdida para las comunidades que acompañaba en medio de la crisis de inseguridad que atraviesa el país.
8: Haití despide a uno de sus líderes locales más valientes, Jean Massillon, alcalde, agente ejecutivo interino de la comunidad de Kenscoff. Falleció a los 61 años tras sufrir una emergencia médica repentina. Massillon se convirtió en los últimos años en el símbolo de la resistencia institucional frente al brutal asedio de las pandillas armadas. Mientras el miedo ha obligado a muchísimos funcionarios a huir del país o de la región, Él decidió quedarse desde enero de 2025 a su municipio. Una región agrícola clave que abastece a la capital sufrió el embate constante de la coalición criminal Bib Ansanam. Masillón transformó su cargo en un altavoz de denuncia internacional. A través de la radio y de la prensa escrita, denunció el abandono del gobierno central ante masacres y saqueos de cosechas campesinas. Dejó para la historia sus frases más lapidarias, como su dramático grito de auxilio del año pasado. Y esto es literal: si las autoridades no actúan rápido, Kenskov va a caer por completo bajo el control de las bandas. Así que continuamente ponía su voz al servicio de un reclamo de la población civil para mayor apoyo policial en la zona. Aquí escuchamos su voz traducida con voz sintética.
9: Y especialmente nos solicita refuerzos y apoyo aéreo para el transporte de tropas. Esto les permitiría organizar misiones en las secciones comunales y desarticular a las bandas armadas, evitando que sigan campando a sus anchas y atormentando a la población.
8: El caso es que la inmensa presión psicológica de ver morir a sus ciudadanos y un colapso en el sistema de salud aceleraron su trágico desenlace hace unos días, el pasado 9 de octubre de 2026. Organizaciones de derechos humanos y la propia comunidad internacional pues le vienen rindiendo homenaje. Se ha ido un defensor incansable, un servidor público inusual que prefirió arriesgar su vida antes que abandonar a su pueblo. Ahora queda saber quién tomará su testigo.
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2: En México, el 12 de octubre se conmemora el Día de la Nación Pluricultural, en sustitución de la tradicional celebración del Día de la Raza. La presidenta Claudia Sheinbaum Pardo destacó la importancia de esta fecha. La información es de Nicolás Vázquez, desde México.
10: Gracias. Desde México, esta es la información. En el marco del Día de la Nación Pluricultural, que se conmemoró el pasado lunes 12 de octubre en Palacio Nacional de la Ciudad de México, se llevó a cabo una reunión con representantes de los pueblos indígenas, donde participó el ciudadano Lucas Pérez Hernández, quien a nombre del pueblo indígena Tzotzil de la comunidad de Nuevo San Juan Chamula del municipio de Las Margaritas, Chiapas, señaló los beneficios que ha traído en los pueblos las reformas al artículo segundo constitucional.
11: El artículo segundo constitucional nos ha traído mucho beneficio, mucho desarrollo, mucha seguridad en cada rincón de nuestras comunidades indígenas y afromexicanos en el país.
10: En esta misma reunión participó también la ciudadana Rosa María Hernández Vita, de la región afromexicana del centro del estado de Veracruz, quien manifestó cómo ha impactado en sus pueblos las reformas de los artículos que hablan sobre los indígenas y afromexicanos.
12: Todos ustedes saben que nuestros ancestros fueron traídos de manera forzada a esta tierra hace muchos años. Pero a partir de este momento, esta empezó a ser nuestra tierra. Les saludo con mucho respeto. Reconocemos la voluntad para que después de tantos años invisibilizados, silenciados, discriminados, contar con nuestro reconocimiento como sujetos de derecho público a partir de la reforma de 2024 en el artículo segundo constitucional, apartado C.
10: Después de haber escuchado las inquietudes de las personas que participaron en esta reunión, la presidenta de México, Claudia Sheinbaum Pardo, manifestó que antes, cada 12 de octubre, se conmemoraba el Día de la Raza y actualmente se celebra el Día de la Nación Pluricultural.
13: Durante muchos años, el 12 de octubre se conmemoraba como el Día de la Raza, con la idea de que lo que resultó de la llegada de los europeos al continente americano y particularmente a Latinoamérica y el Caribe. Pero esa visión tenía como sustento la visión europea y eso cambió principalmente con la Cuarta Transformación. Nuestra visión es que los europeos descubrieron América, pero aquí había grandes civilizaciones. Por eso el 12 de octubre ya no es el Día de la Raza. El Senado de la República lo reconoce como el Día de la Nación Pluricultural.
10: Para Contacto Sur, reporta desde Cuetzalan, Puebla, México, Nicolás Vázquez Diego.
2: Hasta aquí llega esta edición de Contacto Sur. Gracias por acompañarnos y por mantenerse en sintonía con la información que nace desde nuestros pueblos. Les habló Mario José, con la producción de Miguel Marte desde Radio Ceibo en la República Dominicana. Hasta nuestro próximo.
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0: Muy buenos días a la distinguida audiencia que se conecta a esta hora de la mañana a través de la señal de Radio 105.9. Las voces palpitamos la radio. Bienvenidas y bienvenidos a Su Palabra por Delante. Les saluda por acá Diany Belda, a mi compañero José Angulo. Hoy es martes 13 de octubre del año 2026. Le agradecemos hoy día por esta nueva oportunidad. Son 8 y 2 minutos de la mañana y como en cada jornada, la consigna sugerida es ser una mejor versión de nosotros mismos.
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0: Y vamos con las noticias más destacadas en los diferentes portales web de la región. Iniciamos con el diario Frontera, cual titula: Rómulo Rivas, pasión, resistencia y magia teatral a sus 85 años. Alcalde Nelson Álvarez entregó primera etapa de recuperación de la Plaza Bolívar. Protección Civil removió árbol caído en Las Delias. Coalición Sindical del Magisterio Merideño convoca a tomar la calle en la Plaza El Llano este martes 13 de octubre. Gobernación y Alcaldía atienden emergencias por lluvias en Santos Marquinas. Avanzamos con el diario Comunicación Continua. Douglas Barbosa propone cambiar el rumbo de la ULA Táchira. Plataforma Impulsores de la Transformación Universitaria afianza vínculos con egresados ulandinos. Santa Apolonia, se cumplen 39 años de la tragedia. Vecinos de Campo Claro exigen la intervención de MINEC y la Alcaldía de Libertador de Mérida para frenar la amenaza de tala en su bosque urbano. Avanzamos con el diario Los Andes. Mérida, lluvias causan emergencias en el municipio Santos Marquina. Mérida conmemoró su aniversario con misa solemne y ofrenda floral el pasado 9 de octubre. Y finalizamos este breve recorrido con el diario Reporteros de Mérida. Hoy se cumplen 39 años de la tragedia de la

0: población de Santa María. Innovación, visibilidad e interconexión, las claves del trabajo intelectual en la ULA. PUT de Mérida afianza Agencia Democrática con Juan Pablo Guanipa. SEA conmemoró el Día de la Resistencia Indígena con actos culturales y llamados a la unidad. Mérida celebró sus 468 años con una multitudinaria caminata 5K. Productores alertan sobre el colapso de las vías rurales que paralizan la producción en los pueblos del sur. Y vecinos de Campo Claro exigen la intervención de MINEC y la Alcaldía del Libertador para frenar la amenaza de tala en su bosque urbano. 8:06 de la mañana, vamos a establecer una breve pausa y a la vuelta tendremos la entrevista destacada en Su Palabra por Delante. Será después de la pausa.
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2: 8:06.
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0: Y ya estamos de vuelta en su palabra por delante, por Fe y Alegría 105.9 FM. Recuerda comunicarte con nosotros a través del 0414-176-5186. También pueden seguirnos a través de nuestras redes sociales. Somos arroba Radio Fe y Alegría Mérida. Son las 8 y 11 minutos de la mañana. Vamos con la entrevista destacada en su palabra por delante con nuestro compañero José Angulo.
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2: Gracias, Diana Ibel. Buenos días a todos los amigos que nos siguen a través de Radio Fe y Alegría 105.9 FM. Con todas las voces palpitamos la radio. No sin antes recordarles que pueden seguirnos a través de nuestras redes sociales como arroba Radio Fe y Alegría Mérida, o también pueden contactarnos a través del 0414-176-5186. En esta oportunidad, en su palabra por delante, hoy 13 de octubre, martes 13 de octubre de 2026, contamos con la presencia en la entrevista destacada del profesor Pedro Cedeño, quien es el director regional de Fe y Alegría Capacitación Andes Frontera, quien trae importante información acerca de las diferentes actividades que vienen realizando. Y bueno, qué importante destacar el trabajo que vienen ejecutando en pro y beneficio de la comunidad merideña. Muy buenos días, profesor. Bienvenido a su palabra por delante.
3: Buenos días, José, a ti y a la audiencia de Radio Fe y Alegría Mérida. De alguna manera nosotros seguimos en una promoción constante y a eso vine yo aquí, a seguir promocionando la oferta formativa de Fe y Alegría Capacitación Mérida, que para este último trimestre del año tiene dos talleres, dos cursos y un seminario. El seminario es de panadería navideña, lo vamos a realizar en el mes de noviembre, de manera que dé chance de que la gente se pueda inscribir, pueda ir organizándose para obtener, para buscar los ingredientes de las recetas que se van a trabajar en el seminario, y pueda aprender también la gente a hacer su pan de jamón, su rosca navideña y su torta negra. Y adicional, nosotros conversando con la facilitadora, logramos que ella nos diera la masa principal, fundamental para realizar el pan de banquete, que es muy popular en la temporada navideña. Entonces, usted puede hacer su seminario de panadería navideña, aprende a hacer todas estas cosas sabrosas, las hace para su cena en la casa, pero además puede hacer para vender y entonces garantizar un ingreso en esa fecha que es tan importante. Uno siempre en esa fecha gasta mucho. Entonces es importante tener eso por ahí.
2: Así es, profesor. Bueno, es importante destacar esto que usted señala. No es solamente preparar un pan de banquete para la casa, la familia, o preparar una torta para compartir, sino que desde Fe y Alegría Capacitación, pues bueno, la intención es formar y capacitar a las personas para el emprendimiento en diferentes áreas.
3: Efectivamente. Fíjate que una de las cosas que más a mí me llamó la atención en este proceso de inscripción es que una participante, yo le comentaba, mira, de un kilo de harina salen tres panes de jamón. Entonces, si tú quieres, no compres el kilo completo. Compra la cantidad que necesitas para realizar uno solo durante el seminario, para que aprendas haciendo. Y ella me decía, no, yo que voy a comprar el kilo, porque yo voy a hacer mis tres panes de jamón en el seminario y los voy a vender, y con eso yo voy a reponer la inversión que hice para aprender. Me pareció brillante esa respuesta. Yo dije, ojalá todo el mundo tuviera esta iniciativa, esta mirada, ¿no? Esta mirada proyectiva que tuvo esta muchacha. Me pareció muy interesante, por eso comparto la

0: experiencia.
1: Así es, profesor. Bueno, pues destacar esta amplitud que tiene Fe y Alegría Capacitación en materia de formación y capacitación, y bueno, y que aquí se abren y se dan ideas u opiniones para que la gente pues esté presta a seguir adelante, y lo que manifestaba hace rato, lo del emprendimiento, y qué importante que de esta idea que sale de un kilo de harina para elaborar tres panes de jamón, esto le dé la oportunidad de no de tres panes de jamón, sino de aquí en adelante unos cuantos panes de jamón.
0: Efectivamente, ya cuando ella me respondió eso, yo dije, ella va a tener su emprendimiento inmediatamente, ella va a aprender esto, y una vez que aprenda, ella va a montar su propio negocio. Y eso es maravilloso. O sea, que la gente, sobre todo la gente joven en Venezuela y en Mérida particularmente, que es donde estamos, tenga esa perspectiva, tenga esa mirada. Porque a veces uno... Bueno, a veces no. La realidad es que la economía de este país, aunque había muchas esperanzas, a mí siempre me gusta meterme en unos pantanos que después me cuesta salir, pero la realidad es que en este país, después del 3 de enero, teníamos toda la esperanza que la economía iba a mejorar, y la realidad es que la economía está estancada. O sea, la situación económica de este país uno tiene que resolver realmente. Y resolver el ingreso de la casa, pudiendo trabajar en algo que sabemos hacer, es una bendición. O sea, aprender algo y que ese algo que aprendimos sirva para mejorar la economía doméstica en nuestros hogares es una maravilla y es una bendición de Dios. Y a eso apunta Fe y Alegría también.
1: Así es, profesor. Bueno, y qué importante destacar que dentro de estas actividades que viene realizando Fe y Alegría Capacitación, pues bueno, son muchas las personas que, bueno, les ha tocado que reinventar, y dentro de este reinvento pues están realizando este tipo de cursos aunado a su trabajo que tienen fijo o trabajo, jornada laboral que realizan a diario. Pues bueno, les ha tocado que reinventar, y qué importante que dentro de Fe y Alegría Capacitación pues se les brinda esta oportunidad para prepararse y formarse en diferentes áreas, profesor.
0: Ahora que tú lo mencionas, yo también voy a promocionar, quiero compartir que estamos en inscripciones, no solamente del seminario de panadería navideña, sino también del curso de corte y costura, del curso de asistente contable y de los talleres de costura de confección de blusas y confección de pantalones. Pero quiero compartir una experiencia que me parece también preciosa, de una egresada del curso de corte y costura de la corte número 6, y ya nosotros vamos para la corte número 9 de corte y costura, imagínate tú. Y que ella, no, la número 6 no, creo que era la número 4, ella es profesora universitaria, es arquitecto y es profesora universitaria en la ULA. Ella hizo el curso de corte y costura con nosotros y ahora tiene aunada a su actividad docente en la universidad, tiene su emprendimiento, montó su propio negocio de costura. Hace unos suéteres que son unas cosas bellísimas, porque además ella logra compaginar todo el oficio de la arquitectura, toda esta mirada arquitectónica de las líneas, de la profundidad, del trabajo con diversos materiales, para plasmarlo en las prendas que confecciona, que son únicas, que son irrepetibles, que son fantásticas. Entonces, uno piensa, bueno, ¿pero quién puede hacer el curso de costura? Todo el mundo, cualquier persona. Desde un recién graduado de bachiller, a una persona que está estudiando todavía, porque nosotros recibimos desde los 15 años en adelante, hasta una profesora, un profesional, una ama de casa, una jubilada. Nosotros hemos tenido un montón de colegas jubiladas del Ministerio de Educación, jubiladas del sector educativo, que hacen el curso de corte y costura y aprenden ahí y descubren un nuevo propósito. Y yo creo que eso es la gran maravilla y el gran aporte de Fe y Alegría Capacitación, que ayuda a las personas a descubrir nuevos propósitos de vida, que además les ayudan también a ellos a transformar sus realidades, que es a lo que nosotros apuntamos. Desde la educación popular e integral, poder transformar la realidad social de la gente. Entonces, tenemos el curso de corte y costura, que es un curso de 120 horas académicas, que está diseñado para que usted aprenda a coser desde cero. Si usted no sabe coser, no importa, el curso está diseñado para eso. Y si usted sabe coser, tampoco importa, porque usted va a aprender nuevas herramientas y va a actualizar sus conocimientos. Desde enhebrar una aguja hasta manejar una máquina industrial, collaretera, recta, overlock, fileteadora, la máquina bordadora, todas esas máquinas las tenemos en nuestro taller de costura. Tenemos también el curso de asistente contable, que es un curso de 120 horas académicas también, que tiene, incluye las prácticas laborales. Y en este curso van a aprender todo lo que tiene que saber alguien para poder trabajar en una oficina contable, en el sector administrativo, financiero, todo lo que tiene que ver con números, que en este momento en este país lo necesitamos. Ya la presidenta encargada dijo en una reunión que tuvo en Fedecámara hace unos días que viene una reforma del Código Orgánico Tributario. De manera que hay que formarse, hay que capacitarse, hay que aprender todas estas cosas porque el país va a necesitar personas que sepan el oficio y que puedan trabajar en esto. Tenemos también los talleres de confección de blusas y confección de pantalones. Estos talleres de alguna forma están enfocados o están dirigidos principalmente a nuestros egresados del curso de corte y costura, porque es necesario que usted ya sepa coser para hacer un taller de esto, aquí va a aprender las técnicas específicas para confeccionar diversos tipos de blusas, la manga, los cuellos, el tema de botones y los pantalones, los diferentes modelos de pantalones. Todos estos talleres incluyen patronaje y confección. En Fe y Alegría Capacitación, la gente aprende haciendo. Esa es la metodología que nosotros utilizamos, porque además es la que hemos visto que es la que más funciona. Es la que da unos resultados como más efectivos con nuestros participantes. De manera que para este último trimestre no hay excusa. Todo el que quiera capacitarse y prepararse un oficio tiene una oferta interesante en Fe y Alegría de servicios administrativos, oficios que tengan que ver con el área textil, estos elementos del arte culinario para la panadería navideña.
1: Así es, profesor. Bueno, destacar también que dentro de esto lo que es asistente de contabilidad, pues era lo que anteriormente era llamado auxiliar de contabilidad, que son los talleres, perdón, que eran dictados en diferentes instituciones y bueno, era duro entrar y hoy Fe y Alegría pues está brindando esta oportunidad a aquellas personas que quieren. Y que es importante que dentro de estos talleres o cursos también pues le abre las herramientas y le abre las puertas a los jóvenes o personas que están allí a seguir estudiando y formándose y capacitándose en ese área para seguir avanzando y creciendo profesionalmente como profesional y como persona, profesor.
0: Así es, José, porque esa digamos que es como la meta de nosotros. Es hacia donde apuntamos, es nuestra misión. Nosotros lo que queremos es que la gente pueda transformarse desde lo que aprende. Entonces, mucha gente sabe que nos pregunta a nosotros, ¿y hasta qué edad nos reciben para hacer el curso? No hay edad límite.
1: Siempre he dicho,
0: O
1: la
0: sea,
1: juventud llega hasta los 100.
0: eso es un estado anímico. No se siente joven. Entonces, imagínate tú, nosotros hemos tenido participantes. Hay una historia de éxito que yo siempre la cuento en todas partes, me emociona muchísimo. La señora Elba, que fue participante del primer curso de corte y costura que nosotros dictamos. La señora Elba es una señora de más de 80 años. Ella no sabía leer y escribir. Ella se inscribió con su hija en el curso en el curso de corte y costura. Ella cosía, ella tenía algunos elementos de costura. La señora Elba hoy hace hasta disfraces. Imagínate tú lo complicado que es coser un disfraz. Ella es capaz de hacerlo. Aprendió a tomar notas con sus compañeras que la ayudaban, que le daban sus apuntes y la ayudaban. Ella boceteaba en el cuaderno, porque le dificultaba un poco la escritura de algunas cosas que compartía la profesora. Y la señora Elba es una adulta mayor que cualquiera podría pensar, bueno, tiene una limitación. No es una limitación. Ella entendió y comprendió que eso no era una limitación para ella y que eso no podía detenerla en ese sueño que ella tenía de ser una costurera certificada por Fe y Alegría. Entonces, el mensaje es para todo el mundo. Si usted tiene 15 años cumplidos, usted puede inscribirse. ¿Hasta qué edad? Hasta la edad que usted esté vivo y quiera aprender. Hasta la edad que usted lo desea y tenga disposición y voluntad para aprender. Y lo más importante es eso, o sea, es la disposición, el espíritu que pueda tener una persona para aprender. Esa sensación de que ya uno se la sabe toda es muy dañina. Esa gente que va por el mundo que se la sabe toda, yo los mando siempre a terapia porque es muy complicado. Usted la sabe toda, pues la esencia de la vida es aprender, es conocer. Es estar abierto a que cualquiera te pueda enseñar alguna cosa. Entonces, pues, ah, no, pero yo es que yo no me la, yo me la sé toda. Yo no, bueno, entonces, vaya usted a terapia, es que tiene que revisarse, porque es importante aprender.
1: Así es, profesor. Bueno, dentro de esa actividad que usted toca, es de destacar y es de relevar, por ejemplo, y lo digo porque voy a hablar de mis padres, que no fueron profesionales y todo, pero ellos decían, todos los días se aprende y todos los días hay que aprender, porque por más que uno haya avanzado, por más que uno esté adelante en las actividades, en estudios y eso, pues todos los días tenemos que ir avanzando, tenemos que ir aprendiendo, porque hay cosas nuevas, hay innovaciones y tenemos que seguir pues en ese camino de aprender, de tener nuevas, de conocer las nuevas tecnologías o nuevas herramientas que hay, porque a veces no es tanto la tecnología, sino nuevas herramientas. Y qué importante a veces en la parte de la costura, que de repente alguna de las personas que está allí dentro conoció una nueva técnica de cómo elaborar o confeccionar una blusa, un pantalón, X prenda, pero que nadie la sabe y es más sencilla de la que están realizando. Entonces, esto es importante.
0: Totalmente. Hay una experiencia también de Paola, que fue participante del primer curso, de la primera corte de costura, que ella, en el momento que tocó abrir los ojales, ella se quedó maravillada por la facilidad con la que la profesora les enseñó a abrir ojales, que es con un aparatico que ellos lo llaman el desbaratador de costura. Con eso es que se abre un ojal. Entonces la profesora le preguntó, ¿y con qué abrías tú los ojales antes? Con un destornillador y un martillo. Y a mí me causó una gracia tremenda. Yo dije, muchacha, pero tú podías haber echado a perder hasta la ropa. La prenda, la tela que tenías ahí, la pudiste haber perdido. Profe, pero que yo no sabía que era con esto. Fíjate, una cosa súper sencilla. O sea, esa herramienta, ese artículo, no está diseñado para abrir un ojal. Eso está para desbaratar la costura. Sin embargo, el uso que le dan las costureras que saben, que son las que conocen los trucos del oficio, es lo que hace que el aparatico este le facilite la vida. Y eso es lo que buscamos nosotros, facilitarnos la vida. En la economía actual y en la realidad actual venezolana, más vale tener un oficio. Es importantísimo desarrollar alguna habilidad y aprender algo que nos ayude. O sea, para resolver cosas en la casa y para también para garantizar un dinerito extra en la economía doméstica, que es importante.
1: Así es, profesor. Y bueno, y qué importante destacar que dentro de lo que es la costura, pues uno mismo debe aprender, porque en un momento dado, en un momento determinado, pues uno requiere. Y si no tiene un costurero al lado, pues bueno, está fregado. Cuando son las 8 y 27, vamos a una breve pausa, vamos al Avance Nacional y al regreso estaremos con más de su palabra por delante con el profesor Pedro Cedeño.
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1: Martes 13 de octubre, en este avance informativo les contamos que representantes de comunidades indígenas del país exigieron este lunes 12, Día de la Resistencia Indígena, ser incluidos en un eventual escenario de transición democrática, al tiempo que denunciaron el expolio de tierras ancestrales por la minería ilegal, la vulneración de derechos políticos y una emergencia sanitaria que aqueja a diversos pueblos indígenas en 8 estados del país. Uno de sus voceros, Rommel Guzamana, exdiputado a la Asamblea Nacional, habló en nombre de los pueblos indígenas de los estados Apure, Amazonas, Anzoátegui, Delta Amacuro, Bolívar, Monagas, Sucre y Zulia. Denunció que tanto en la Cuarta como en la llamada Quinta República, los pueblos indígenas han estado siempre olvidados. Denunció las detenciones arbitrarias hacia indígenas, dijo que no se le aplica la ley especial, se les olvida que hay un capítulo especial en la Constitución, los tribunales hacen caso omiso y aplican una ley ordinaria. También Guzamana solicitó la inclusión de los indígenas dentro de las decisiones sobre el arco minero del Orinoco al alegar el ecocidio cometido en diversos territorios y que afecta los modos de vida y permanencia de estas comunidades. También denunció las vulneraciones al derecho al voto de los indígenas luego de que el Consejo Nacional Electoral, a través de un reglamento, eliminara el voto directo para estas comunidades de segundo grado. Más información en los próximos minutos.
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2: Ocho y 29 minutos.
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2: 8 y 31 minutos.
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16: Estamos de vuelta con más de Su Palabra por Delante.

0: Estamos de vuelta en Su Palabra por Delante por Radio Fe y Alegría 105.9 FM con todas las voces. Palpitamos la radio. En esta oportunidad pues contamos con la presencia del profesor Pedro Cedeño, quien es el director regional de Fe y Alegría Capacitación Región Andes Frontera, quien bueno trae importante información acerca de las actividades que tienen previstas para el último trimestre de este año 2026. Sería importante, profesor, pues bueno, destacar lo que será el seminario, los dos talleres de confección de prendas de vestir, así como también los cursos de corte y costura y de asistente contable. ¿Cuándo inician? ¿Hasta cuándo son las inscripciones? Para que la gente pues tenga el conocimiento y bueno, se ponga, como se dice, al tanto, porque a ver, los cupos son limitados.
1: Sí, señor. Los cupos son limitados, tenemos 20 cupos nada más, ya empezamos las inscripciones, de manera que quedan menos de 20 cupos, la gente tiene que moverse inmediatamente a escribirnos, que ya les voy a compartir los números telefónicos para que nos escriban y nos pidan la información. Las inscripciones son hasta el 14 de noviembre, o sea, de manera que tenemos un mes más, aproximadamente, un mes y un día, porque hoy es 13, para inscribirnos en estos procesos formativos. La idea es que los dos cursos, tanto el de corte y costura como el de asistente contable, inicien el tercer sábado del mes de noviembre. El seminario de panadería navideña va a tener lugar el día 22 de noviembre y los talleres de confección de blusas y el taller de confección de pantalones, que son dos talleres distintos, estamos definiendo la fecha porque teníamos una fecha tentativa, pero tuvimos que hacer un ajuste por temas de espacio. Entonces estamos ajustando la fecha y se las informamos en esta semana, en esta misma semana. De manera que si están interesados en hacer el taller de blusas o el taller de confección de pantalones o el curso de asistente contable o el curso de corte y costura o el seminario de panadería navideña o todos estos procesos formativos, nos pueden escribir al 0414-741-2275. 0414-741-2275 y también al 0414-080-3846, 0414-080-3846. Nosotros también estamos ubicados en la avenida 5, entre calles 14 y 15, en la Casa Cardoner, que es una casa blanca, con rejas blancas y el corazón de Fe y Alegría, ahí que nos identifica, una cuadra antes de llegar al cuartel de Milla. Pues la gente aquí en Mérida, a mí me causa esto mucha gracia, yo no soy merideño, pero yo me sé ubicar en el centro, usted me dice avenida tal o calle tal, entre tal y tal, y yo sé dónde es, pero aquí la gente siempre nos pregunta, un punto de referencia, yo digo, pero tan fácil que es ubicarse en Mérida, que las calles están numeradas, las 5 entre 15 y 14, pero bueno, para el punto de referencia, los que piden el punto de referencia, una cuadra antes de llegar al cuartel de Milla. Si usted viene subiendo por la 5, que es la avenida que sube, una cuadra de llegar al cuartel de Milla, va a ver usted la Casa Blanca con el corazón de Fe y Alegría, que es nuestra sede.
0: Así es, profesor. Bueno, pues agradecer esta importante información acerca de lo que son el seminario, los talleres y cursos que se estarán llevando a cabo acá en Fe y Alegría Capacitación. Y bueno, información que lleva el profesor Pedro Cedeño, pero también es importante, profesor, pues bueno, resaltar otras actividades. Entre eso, bueno, nos toca hablar también de Fe y Alegría Educomunicación, que forma jóvenes a partir de los 15 años y que se pueden graduar como bachilleres, como técnicos profesionales en las diferentes áreas como es farmacia, administración contable, informática, así como también en comunicación alternativa digital, y donde todas aquellas personas que no han culminado su bachillerato pues pueden acercarse hasta acá, hasta la avenida 4, entre calles 18 y 19, que es una oportunidad que se les brinda a todos los jóvenes para que culminen sus estudios de bachillerato y prosigan estudiando otra carrera, profesor.
1: Educomunicación fue el segundo programa de Fe y Alegría que nació. Fe y Alegría tiene 5 programas. El programa Escuela, Educomunicación, Capacitación, los IUJO, que son los Institutos Universitarios, y el Centro de Formación Padre Joaquín. Educomunicación fue el segundo programa que nació y nació por una necesidad, ¿sabes? O sea, Fe y Alegría se dio cuenta que los niños necesitaban refuerzo en casa para que los ayudaran a hacer las tareas, pero los papás no podían ayudar porque eran analfabetas, no sabían leer y escribir. Y entonces nació Educomunicación para resolver esa situación, para alfabetizar y ayudar a estos adultos y a estos jóvenes a que pudieran culminar su primaria y su bachillerato. Ahora tenemos una modalidad que es una maravilla, que es que la gente que estudia en Educomunicación no se gradúa como bachiller simplemente. Yo me gradué como bachiller en humanidades, por ejemplo. Los muchachos aquí se gradúan, los muchachos y los adultos, se gradúan como técnicos medios en servicios administrativos, en farmacia, en informática y en comunicación alternativa. Y eso es una gloria, a mí me parece fantástico, porque además les da oportunidades para ya salir con unas herramientas propias de un oficio particular. Si quieren seguir desarrollándose en ese oficio, pueden seguir estudiando, pero si ya quieren empezar a trabajar, pueden hacerlo perfectamente, porque tienen su título, tienen un título emitido por Fe y Alegría y avalado por el Ministerio de Educación, que es fundamental en este momento en el país. Entonces, las inscripciones están abiertas y cierran el 31 del mes de octubre. La invitación es a todo aquel que no logró culminar la primaria y el bachillerato a que se venga a la sede de Educomunicación, que está en la avenida 4, al lado del edificio General Mazzini, donde está Radio Fe y Alegría, y que aquí los vamos a recibir. Y se pueden inscribir perfectamente porque tenemos hasta el 31 de octubre para realizar las inscripciones e incorporarse a los grupos. Y además hay otra cosa que yo quiero compartir con mucha alegría, que es que a mí Educomunicación me ha dado una oportunidad de oro para volver al aula. El espacio feliz de un maestro es el aula. O sea, uno después lo sacan del aula y lo ponen en cuestiones de gerencia y de gestión y uno pierde como la alegría de vivir. Realmente. Pero a mí Educomunicación me ha devuelto la alegría de vivir porque me ha dado la oportunidad de volver al aula como docente integral en las áreas del componente básico de ciencias sociales y lenguaje y comunicación. Entonces yo voy a estar acompañando a lenguaje y comunicación y a ciencias sociales con estos muchachos de Educomunicación. Así que si usted quiere que yo le dé clase, venga a inscribirse inmediatamente, que son clases muy divertidas, por cierto.
0: Así es, profesor. Bueno, y también destacar y acotar que dentro de Fe y Alegría Educomunicación, bueno, la importancia de la vinculación laboral, que esto le permite o le facilita obtener cualquier trabajo dentro de las áreas en que se están mencionando, como es comunicación alternativa y digital, en administración y contabilidad, informática y farmacia. La mayoría de jóvenes que han estado acá, pues han tenido su vinculación laboral y bueno, han logrado quedar trabajando donde han hecho sus áreas de trabajo de pasantía.
1: La inserción laboral en Fe y Alegría es un componente fundamental en los procesos educativos. O sea, desde el programa Escuelas, en nuestro centro educativo, en nuestros colegios donde tenemos media general y media técnica, el proceso de prepasantías y pasantías es fundamental. Así de la misma manera es en capacitación con las prácticas laborales. Y en Educomunicación es de la misma forma. Entonces nosotros decimos, si ustedes pueden haber hecho el curso en capacitación o haber estudiado en Educomunicación o en escuela, no quedó trabajando en el sitio donde hizo la práctica o la pasantía, fue porque usted no puso lo que tenía que poner ahí. Porque tiene un rato largo para demostrar en esas organizaciones todo lo que usted sabe hacer y la disposición que tiene para aprender procesos ahí en ese lugar donde está. Y es una oportunidad que la gente no puede desaprovechar. Y esa es una oportunidad que brindamos nosotros desde nuestra
0: perspectiva.
1: Sí, desde la manera en la que enseñamos. Pues para nosotros es importantísimo aprender haciendo. Entonces, no solamente en los componentes teóricos, también en la práctica. ¿Y dónde lo pones en práctica? En ese sitio donde haces tu proceso de vinculación laboral. Que además ha tenido un éxito rotundo en Fe y Alegría. O sea, así como les pasa a los egresados de Educomunicación, nos pasa también con los egresados de capacitación. Los muchachos que van a hacer prácticas laborales se quedan trabajando en los espacios donde están. Tenemos un porcentaje de alrededor del 75%, que es un porcentaje altísimo, de insertados laboralmente, de egresados nuestros, después de haber hecho su proceso de prácticas y de pasantía.
0: Así es, profesor. Bueno, pues es importante seguir haciendo el llamado a todos aquellos jóvenes que no han culminado sus estudios de bachillerato, que acá Fe y Alegría Educomunicación le abre las puertas y te oferta la oportunidad de graduarte como técnico profesional en las menciones de farmacia, informática, administración y contabilidad, así como comunicación alternativa. Y dentro de este mismo tema, profesor, para ir culminando, tenemos que hablar de algo importante de Fe y Alegría, que es para el apoyo y para lo que es la atención de la institución como tal, la gran rifa de Fe y Alegría.
1: La gran rifa de Fe y Alegría que tiene los años que tiene Fe y Alegría. La rifa nació con el movimiento. Y eso lo digo yo siempre en todas partes. Ahora que se puso de moda que todo el mundo hace rifa, bueno, nosotros llevamos 70 años haciendo rifa. 70 años haciendo rifa. Este año, históricamente, la rifa se hacía para el aniversario de Fe y Alegría. Entre los meses de marzo, nosotros cumplimos año el 5 de marzo. Entre marzo y mayo, por ahí. Este año tuvimos una cuestión que no nos permitió hacerla en esa fecha y entonces la hemos lanzado. El sorteo va a ser el 14 de diciembre, el día de San Juan de la Cruz. Y este año la invitación a todo el mundo es a que participe y se sume de manera solidaria a Fe y Alegría, comprando un ticket, dos tickets, un talonario de la rifa de Fe y Alegría. Porque nosotros con ese ingreso podemos permitir la actualización de los parques telemáticos de las escuelas y de los centros educativos. El reforzamiento de las infraestructuras. Este año, digamos que nuestra meta es recuperar las escuelas, los centros educativos de Fe y Alegría, las oficinas que sufrieron algún daño por el doblete sísmico del mes de junio, sobre todo en la zona central del país. Tenemos centros de capacitación, escuelas, emisoras de radio, oficinas que tienen etiquetas rojas. Entonces, imagínate tú, ¿de dónde sacamos el recurso para mejorar, para recuperar esa infraestructura? De la rifa de Fe y Alegría. El boleto cuesta $3 a tasa BCV, que eso es importante que la gente lo sepa. A tasa BCV, nosotros no recibimos el dólar en efectivo. Para nosotros es fundamental que la gente nos pague en bolívares, porque esa es la moneda de curso legal en este país. Entonces lo puede pagar a la tasa del Banco Central, que también es la tasa oficial. Entonces, en este país que todo el mundo tiene como una tasa personal, yo no sé de dónde sacan esa tasa. La tasa del BCV, que es la tasa oficial en este país. Esa es la tasa en la que cobramos nosotros el boleto. Usted puede comprar un boleto, dos boletos, un talonario que trae 3 boletos, y con eso nos va a ayudar a ejecutar nuestros proyectos rifa. Cada centro educativo de Fe y Alegría, emisoras de radio, centros de educomunicación, los EPA, los ADA, los centros de capacitación, las escuelas, tiene un proyecto rifa. Y ese proyecto rifa es únicamente ejecutable con la venta de los boletos. Entonces, ayúdenos a ejecutar esos proyectos rifa, a mejorar nuestras condiciones de infraestructura, a recuperar espacios, a dotar nuevos espacios. El proyecto este año de capacitación, por ejemplo, es dotar de una estación de barbería peluquería para hacer el curso. Ayúdenos a través de la compra del boleto.
0: También hay que acotar acá dentro de esto, profesor Pedro, de lo que es la rifa, que dentro de la rifa, con la rifa, ustedes están apoyando y están haciendo un gran aporte para apoyar y ayudar a todos aquellos jóvenes y niños que estudian en nuestras instituciones, y hablemos de San Javier del Valle, Padre Madariaga en Loma, Loma y Tienes, San Francisco de Asís en Caucahuita, José Adelmo Gutiérrez, que son niños de escasos recursos y muchos requieren de ese apoyo, y con su contribución, pues bueno, estará ayudando y apoyando no solamente a la parte de las infraestructuras, sino también a estos niños y jóvenes que tanto lo necesitan y requieren, y que Fe y Alegría les tiene las puertas abiertas.
1: Así es. Y mira, las obras de Fe y Alegría en la región Andefrontera son maravillosas y son preciosas todas. Todas las escuelas de Andefrontera son una belleza. Las que están en el área metropolitana de Mérida, pero la gente quizás no lo sabe. Hay una escuela primaria de Fe y Alegría, un preescolar y primaria que está en El Pinar, en Tucaní, que es una belleza, que se llama Santa María Rosa Molas. Una escuela preciosa. Hay una escuela en Santiago de Onia, eso es del Vigía para allá. Usted tiene que seguir rodando y llega aquella cosa que es un oasis con unos árboles preciosos, y esa mención es tecnología en alimentos. Esos muchachos producen yogures, tostones y todo lo venden para el sostenimiento de la escuela. O sea, las obras de Fe y Alegría son cosas preciosas. Tenemos, por ejemplo, en Guasdualito, en el Alto Apure, tenemos un centro de capacitación y tenemos educomunicación y tenemos una radio de Fe y Alegría en Guasdualito, que es por allá lejísimo. Usted tiene que rodar mucho para llegar hasta ahí. Ahí está Fe y Alegría. Y solo con la rifa, nosotros podemos lograr que esos centros se mantengan tan bellos como están para atender a nuestros muchachos.
0: Así es, profesor. Bueno, queremos agradecer al profesor Pedro Cedeño, quien es el director de Fe y Alegría Capacitación, región Andes. Quise decir Fe y Alegría Capacitación, región Andes Frontera, donde, bueno, trae importante información para todos ustedes, y qué importante para este trimestre que culmina, este último trimestre de este año, pues bueno, inscribirse en el seminario de panadería navideña, en los talleres de corte y confección de prendas de vestir, como son blusas y pantalones, también así como los cursos de corte y costura, asistente contable, el cual dura 120 horas cada curso, y bueno, hay una vinculación laboral donde ustedes tienen la oportunidad de, bueno, aprender un oficio y quedar laborando dentro del área donde ustedes ejecuten esta importante pasantías de los cursos que están realizando. Los números de contacto al 0414-741-2275 y al 0414-080-3846. En esta oportunidad, pues bueno, hemos llegado al final, profesor, y queremos darle las gracias a todos aquellos que nos han seguido a través de Su Palabra por Delante.
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3: Bueno, escuchábamos en la entrevista destacada al profesor Pedro Cedeño, quien es director de Fe y Alegría Capacitación Región Andes Frontera, quien daba importante información acerca de los cursos de capacitación que están próximos a comenzar para la temporada navideña. Y a esta hora de la mañana, 8:51, ya finalizando este espacio informativo, vamos con los titulares más destacados de Fe y Alegría, Radio Fe y Alegría Noticias, la cual titula: ¿Cómo afecta el estrés constante la salud mental de los venezolanos? Falta de profesores limita la oferta académica del Instituto Pedagógico de Caracas. Rituales simbólicos como forma de honrar y despedir a personas no localizadas tras los sismos. Fausto Romeo asegura que se debe reformar el currículum educativo. Hasta acá los titulares de Radio Fe y Alegría Noticias en nuestra página web.
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3: Y antes de finalizar este espacio informativo, les recordamos que Fe y Alegría Educomunicación aún está en proceso de inscripciones. 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
3: Hasta acá Su Palabra por Delante. A nombre de todo el equipo de Radio Fe y Alegría Mérida se despide de ustedes, Dianibel Dávila y José Angulo. Recuerden, seamos siempre una mejor versión de nosotros mismos. Que tengan todas y todos el mejor día posible. Buen día.
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6: Y 54 minutos.
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7: Y 59 minutos.
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1: 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A continuación, el educativo de Pendiente contiene elementos de lenguaje, sexo y violencia. Todo. Salud y lo que necesitas para tu semana. Vamos.

Muy buenos días, mis apreciados oyentes. Será y cordial a este su programa, un poco tu magazine comunitario. Hoy, 13 de martes. Imagínese usted, 13 de martes, ¿no? Ese número trae muchas cosas buenas y a veces quieren hacer del número que es pavoso. De nada. Hay que poner la confianza en Dios. En la coordinación de radio, Héctor Cortés. En la producción general. En la asistencia de producción, Nivel Dávila. En los servicios informativos, José Nivel Dávila. En la asistencia técnica. Y quien tiene el gusto de acompañarle a todos ustedes los martes a esta misma hora por Fe y Alegría 105.9 FM, Giovanni Wilche, con el certificado de locución 61.775 de la Universidad del Zulia. 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

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Hoy martes 13 de octubre. Hoy amanece el precio del dólar a 876,80 y el euro 982. El precio del petróleo de la cesta petrolera OPEC, dentro de la clasificación Merey, se encuentra en 56.22 dólares el barril. Hoy estamos celebrando el Día Internacional para la Reducción de los Desastres, promovido por la ONU, para fomentar la prevención, la preparación comunitaria y la reducción de riesgos ante fenómenos naturales. También estamos en el Día Mundial de la Trombosis, una jornada dedicada a concientizar sobre la prevención y el tratamiento de las afecciones trombóticas. También estamos celebrando el Día Internacional del Lenguaje Claro. Impulsa una comunicación pública y escrita directa, accesible, fácil de entender para toda la ciudadanía. Bueno, la reflexión del día de hoy es un día para vivir con un propósito, soltar lo que no puedes controlar y avanzar con la certeza de que cada paso dado con fe y gratitud transforma nuestro presente. Hoy tenemos la grata presencia en nuestro programa a dos hermosas profes, la profesora Carmen Gutiérrez, la presidenta de ADEJU Mérida, y la profesora María Elena Viva, secretaria de organización de FUNDEJU de Mérida también, y también de Libertador. No vino la profesora Ana Beatriz Dugarte de AMEJU Libertador. Hoy pues queremos hablar algo que es sumamente interesante, que es sobre la situación de los jubilados y pensionados del área de educación. Hoy en Mérida van a haber una concentración en la Plaza del Llano, donde los jubilados y pensionados, y también no solamente los jubilados y pensionados, sino también los activos, sobre un reclamo de las mejoras salariales que lamentablemente estamos viviendo todos los venezolanos, pero especialmente los jubilados y pensionados. Cuando comparamos lo que gana un jubilado y lo que gana un pensionado mensualmente, vemos que el dólar está ya en 800, 900 mil bolívares y los pensionados y los jubilados todavía tienen un sueldo base de 130 bolívares mensuales, cosa que en un país de racionalidad no se puede creer y no se puede pensar que con 130 bolívares podamos comer como sueldo base, ni mucho menos con 150 dólares como sueldo integral, con una cestatica que lamentablemente está por debajo de la cesta básica alimentaria del venezolano. Si nos ponemos a analizar toda esta situación, puede ser que nos pongamos locos, pero no nos vamos a poner locos, porque el venezolano es resiliente, el venezolano sale adelante, y nuestros jubilados y pensionados, de verdad que hay que admirarlos, porque uno se pregunta, ¿cómo hace ese abuelito o esa abuelita jubilada o pensionada para sobrevivir cuando no tiene hijos?

0: programa, me gustaría que lo compartiéramos con los oyentes que están en sintonía con nosotros.
1: Buenos días. Bueno, ya lo dijo nuestro querido economista. Soy la profesora Carmen Gutiérrez, presidente de la DJU Mérida en el estado, de la DJU Mérida acá en el estado. Nuestra asociación está formada a nivel nacional, se denomina FUDEJUVEN, quiere decir Federación Única de Educadores Jubilados y Pensionados de Venezuela. A nivel del estado, ADEJUT, Asociación Estadal de Educadores Jubilados y Pensionados, y a nivel del municipio, Asociación Municipal de Educadores Jubilados y Pensionados. Tenemos esas tres, ¿verdad?, categorías. ¿Cuál es nuestra intención en este momento? Es conversar un poco acerca de qué es lo que significa estar dentro de esta organización. Nosotros, la organización tiene, o FUDEJUVEN, que es igual, los estatutos rigen tanto para FUDEJUVEN, para DJU y para MEJU. Y el objetivo de FUDEJUVEN, o el objetivo o misión esencial de FUDEJUVEN, consiste en actuar en todo momento para incrementar cada vez en mayor grado o nivel los indicadores de mejoramiento económico, social, cultural, de salud física y mental, de bienestar integral en general y de la calidad de la vida de sus afiliados. Cada una de esas organizaciones tiene una junta directiva nacional que está conformada por, en este momento, por presidente, secretario general, secretario de bienestar, secretario de finanzas, secretario de cultura, secretario de protocolo, vocales de deporte, secretaría de deporte. Igual, como es para FUDEJUVEN, es para la DJU y es para la MEJU. Están los vocales. También está una comisión, que no vea, la comisión de ética y disciplina, y la comisión de junta electoral. En este momento está actuando la comisión de junta electoral. Tiene un cargo muy importante dentro de la organización en los tres niveles, porque para el día 23 de octubre nosotros tenemos las elecciones a nivel nacional, a nivel estatal y a nivel municipal. Estamos, en este caso la profesora María Elena y mi persona, y la profesora Ana Beatriz, estamos optando a cargos dentro de la plancha número uno de FUDEJUVEN. Entonces, hay unas elecciones para continuar con todo esto.
0: Qué bueno, qué interesante ver estos procesos de elecciones en todos los que son gremios, organizaciones. Pero luego del retorno, que vamos a hacer un corte, regresamos y seguimos complementando esta temática sobre las elecciones y también sobre la situación de los pensionados y jubilados de Mérida y de Venezuela.
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3: Nueve y 14 minutos.
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2: Y ya estamos de vuelta en Un poco de todo, tu magazine comunicacional. Estamos con la profesora Carmen Gutiérrez y también la profesora María Elena Viva. La profesora María Elena Viva es la secretaria de organización de Fundejumben Mérida y nos gustaría conversar al respecto sobre lo que ha organizado, lo que viene haciendo Fundejumben con la lucha de los jubilados y pensionados. Profe, bienvenida al programa.
3: Bueno, muy buenos días para ustedes, María Elena Vivas. Gracias, licenciado Giovanni Wilches, por darnos la oportunidad y a nuestra operadora que nos acompaña, ¿verdad?, permitirnos vía Novet por estar acá y permitirnos estos espacios y sobre todo al director de esta prestigiosa radio, la
2: 105.9
3: de Fe y Alegría. Es muy importante, primero que nada, vamos a halagarlos un poquito. Darle la oportunidad, o sea, que permitan darnos la oportunidad, no a nosotros y a toda la población merideña, para cubrir estos espacios tan importantes y darnos a conocer en muchas cosas.
2: Así es.
3: Bueno, para ustedes, María Elena Viva, es la secretaria nacional de la Federación Única de Educadores Jubilados y Pensionados de Venezuela. Fundejumben es a nivel nacional. En la estadal se llama Jadejú y en la municipal se llama Amejú. Mi cargo está a nivel nacional.
2: Uh-huh. Bueno, ahora, profe, una pregunta. Cuando ustedes se han organizado en esta asociación, en esta organización como es Jadejú, Mérida, ustedes han hecho ahorita una serie de peticiones al gobierno nacional en cuanto al aumento de la pensión, en cuanto al aumento de los sueldos a los jubilados, y hasta ahora, pues lamentablemente, las condiciones no han sido muy favorables. ¿Cómo perciben ustedes como luchadores la manera de buscar una solución al problema cuando vemos que sus sueldos, los sueldos en Venezuela, los sueldos de los jubilados, de los pensionados, están por debajo de lo que todos los días viene aumentando, que es el dólar, ¿no?
3: Bueno, mira, todos los afiliados, o sea, en su gran mayoría, sobre todo en el Estado, se han abocado a la calle, ¿sí? A protestas para poder ser escuchados. Hemos acompañado a todos los gremios, e inclusive salud, los de la universidad, a nivel de educación básica, todos en general. ¿Por qué? Porque es la manera de que nos escuchen, O sea, parece mentira que si no protestamos no nos escuchan. Y como usted lo dice, de verdad, es un pírrico sueldo o una pensión de jubilación, llamamos sueldo a los activos y pensión de jubilación a los jubilados. De verdad que, bueno, nuestro sueldo, los sueldos de los colegas no les llegan ni a $2. Y los sueldos y la pensión de jubilación no llegan ni a $1. Es decir, y si ya hablamos de la pensión del Seguro Social, pues imaginen que son 130 bolívares. ¿Qué puede ayudar? Hay que aclarar algo, que los jubilados y pensionados del Ministerio de Educación a nivel de básica no gozamos de cesta tique porque nos niegan el derecho a la alimentación.
2: Solamente a los jubilados, ¿no?
3: A los jubilados del Ministerio de Educación.
2: Que estén activos.
3: Y solamente les dan el bono de alimentación a los activos. Es decir, que los jubilados no tenemos derecho.
2: ¿Quiere decir que los jubilados están recibiendo son los $150 que perciben mensual, ¿no?
3: Recibimos, es decir, un ejemplo, 509 bolívares, que es la pensión de jubilación, que la cancelan por un banco, y un bono de integral que lo pagan por esa plataforma Patria.
2: Okay.
3: Eso sí se recibe, pero eso es irrisorio para todas las necesidades, para cubrir salud, alimentación, recreación, que de verdad necesita el jubilado. Ya después que trabaja 30 años una persona, pues necesita es su tiempo para dedicarse a él, al bienestar. Es por eso que la gran mayoría de los colegas, quienes tenemos una dificultad en estos momentos porque muchos de los que salen jubilados se van a colegios privados para poder subsistir. Y entonces se nos hace un poquito cuesta arriba de captar colegas para nuestra afiliación, ¿verdad? Dentro de la AMEJU por su tiempo. Pero sí, sí es la idea de que todas aquellas, y de aprovecho de invitar a todos esos colegas que están jubilados y es que están en su casa, ustedes ya criaron sus hijos, ya cuidaron nietos, ya, bueno, hicieron su trabajo como es el deber ser, entonces los invitamos a que estén en nuestras asociaciones, allí hacemos muchas actividades
2: recreativas. ¿Sí? ¿Dónde queda la sede, profe?
3: Ajá, ya le ubico, recreativas, de salud, de deporte, hacemos juegos nacionales, eventos nacionales, culturales, se hacen operativos de bienestar social también, se emana desde la Federación Nacional para que las ADEJU y las AMEJU lleven a cabo estas.
2: Qué bueno.
3: Cuando eso se vuelve débil, pues es falta de esa ejecución, pero en realidad es eso. Pero es tratar de que el afiliado, el colega jubilado, esté ocupado y no se sienta solo en su casa, sino en un quehacer diario. Por los momentos, la ADEJU Mérida no tiene sede. La ADEJU Mérida se reúne en diferentes municipios cuando se hace un consejo de planificación y recorremos todos los municipios. E igualmente, algunas de las municipales pues son hogares de sus mismos afiliados que la prestan para estar allí. Nosotros en estos momentos en AMEJU Libertador se reúnen en el colegio de licenciados, ¿verdad? Algunas veces aportamos una colaboración y otras veces no porque no nos dan los números. Pero sí, ellos pues en gran parte nos presta esa parte, más no es una sede fija como tal, porque bueno, no la hemos logrado. Sí invito y aprovecho, bueno, tanta casas solas que tenemos y que los que se han ido de este país, oye, que nos preste para cuidar uno de esos lugares y así estar la ADEJU Mérida y AMEJU Libertador, por lo menos aquí en la ciudad.
2: Y en Campo Elías también.
3: Bueno, Campo Elías. Sí, Campo Elías, serviría para Campo Elías, bueno, los municipios más cercanos, que serían Campo Elías, Libertador y Mérida, que si eso se lograse, oye, fabuloso, porque allí estaríamos todos los días prestándole apoyo a todos estos nuestros colegas en juegos de dominó, juegos de desarrollo mental, sopeletras, crucigramas, que eso hace que no envejezamos tan rápido, ¿sí? Y mantenernos activos. Y de hecho, hasta para el cuidado, porque muchas personas pues necesitan de su cuidado y en realidad no tienen sus familiares que puedan apoyarla al momento, pues, y esto se ha hecho costoso el día a día siempre.
2: Y la profesora Carmen, ¿qué nos dice al respecto de las próximas propuestas que tienen ustedes para seguir haciendo de la asociación una asociación más activa desde el punto de vista de los derechos laborales de los trabajadores y también de los jubilados y pensionados en este caso, ¿no?
1: Bueno, mire, primero que nada, vamos a esas elecciones que son ahorita el 23 de octubre, una vez que porque a nivel de FUDEJUVEN van a competir dos planchas, la plancha 1 y la plancha 2. Una vez que la plancha 1, que es la que nosotros estamos en esta lucha para lograr, porque verdad que la conforma un gran grupo de docentes que ya han cumplido cargos tanto a nivel nacional, estadal y municipal. Entonces, ese grupo de docentes queremos, uh-huh, de una vez que se proclame la plancha número 1, que ese es nuestro ideal en este momento, ya nos reunimos y ya hay algunas metas que cumplir desde el punto de vista cultural, desde el punto de vista recreativo, desde el punto de vista de bienestar para todos los afiliados. Y tenemos las propuestas ya listas para esa plancha número 1.
2: Qué interesante.
1: Que ganemos.
2: Uf, vamos a celebrar en grande.
1: Vamos a celebrar en grande eso. Además, ¿las tienes ahí? Además, algunas, porque son tantas que
2: vamos,
1: nosotros tenemos.
2: Profe, ahorita cuando vamos a un avance informativo y al retorno me va a leer toda la plancha para que le explique a todos los docentes, jubilados y pensionados sobre este proceso.
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4: 9:28.
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0: Estamos de vuelta. 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
2: Ya estamos en Un Poco de Todo, tu magazine comunicacional a través de 105.9 FM. Hoy estamos hablando sobre las elecciones que van a tener en Mérida las asociaciones AMEJU de los profesores, docentes, jubilados y pensionados, donde ellos han estado explicando las series de actividades para las elecciones, los planchas. Ellas representan la plancha número uno, donde la profesora están, como se dice, animando al docente afiliado a participar en este proceso. La profesora Carmen Gutiérrez ha venido describiendo de una manera sumamente interesante qué es lo que hace la asociación, desde cuántos años aproximadamente. Hay más de 200 agremiados en esta asociación de ADEJU Mérida, y también la profesora María Elena Viva ha estado hablando sobre las series de todas esas luchas con respecto a los sueldos que nuestros jubilados están viviendo, tanto los pensionados, con esos 130 bolívares. Hoy, por ejemplo, al comienzo del programa decía que el dólar aumentó a 876,80. Imagínate el sueldo de 130. Quiere decir que el dólar se aproximadamente unos 700, casi 40 bolívares más. Es decir, ¿cómo uno se, es de verdad, cómo se puede vivir con esto? Yo no sé, siento a veces una apatía por parte de muchas personas con respecto a la lucha de los jubilados y los pensionados, y también de los asalariados activos. No he oído de los sindicatos los sueldos que están por debajo de la realidad en que estamos viviendo. Y esto, hay una apatía, no hay una manera seria de sentarse a hablar sobre una política salarial seria, ordenada, coherente, que esté de acuerdo a las realidades venezolanas. Sabemos que Venezuela está viviendo una situación fuerte, sabemos que los salarios están por debajo de la cesta básica. Con $130, $150, tú podrás comer, podrás pagar los servicios, pero si un enfermo, si un familiar nuestro se enferma, ¿de dónde vamos a sacar esos recursos? ¿Cómo vamos a hacer? Y si yo soy un jubilado y pensionado solo, que no tengo hijos, no tengo familiares, como pasa con muchos abuelitos y muchas abuelitas que a veces han llegado a la situación de estar pidiendo en la calle. Yo creo que hay una falta hay una indolencia, no hay un sentimiento de preocuparnos, de buscar soluciones. Ahora, profe, con este proceso, lo interesante es que se están organizando y que ustedes mantienen la lucha.
3: Ok, sí, con respecto a eso, tenemos varias situaciones que debemos de abordarla y debemos invadir nuestra fuerza desde la calle. ¿Qué pasa? El Ministerio de Educación no tiene un presupuesto directo como tal, sino que dependemos del famoso ONAPRE, ¿sí? Que es la Organización Nacional del Presupuesto Público. Entonces, no tiene su presupuesto directo. Al ellos acapararnos, pues, hicieron un lineamiento. Allí no vamos a denigrar tampoco, pero lo que es el obrero, el administrativo y el docente tienen un mismo sueldo, un mismo nivel, sin valorar, ¿verdad?, lo que merecemos, aunque todos tenemos derecho. ¿Qué pasa? Siempre ha existido una coalición nacional, estatal y municipal. La federación siempre ha estado apoyando a la coalición estatal, nacional y municipal, porque somos los jubilados los que no tenemos miedo, los que nos abordamos a la calle porque el activo se queda dentro y tiene ese miedo por sus amenazas. Nosotros no hay nada que nos detenga, y por eso es que nosotros estamos allí y vamos a luchar contra todo, porque fueron 30 años entregados a un país dedicados ¿verdad?, en la educación venezolana, y merecemos nuestro respeto y nuestras reivindicaciones, como lo dice la Constitución Nacional. Son nuestros derechos adquiridos en contratos colectivos, y ahora en una convención colectiva que ya no queremos.

0: como convención colectiva, sino que nos revuelvan a restituir o reconstituir un contrato colectivo. ¿Por qué? Porque el convenio es un convenio. Yo convenio contigo y mañana desaparece el contrato colectivo, aunque son derechos adquiridos, pues no los respetan.
1: Pero también he notado algo, profe, y es una de las cosas que se visualiza mucho. Yo he visto que no hay unidad en la lucha por el derecho laboral. Yo veo que hay muchos sindicatos que a cada uno gira por su lado, muchas organizaciones que van por un lado y otras van por otro lado, pero cuesta integrar. Si no cae en la politiquería barata, cuesta mucho que se encuentren, ¿no?
0: Es correcto, sí. Vemos esas separaciones entre la coalición sindical, y no debería, porque si la coalición sindical es un grupo o son los dirigentes de los diferentes gremios, deberíamos estar más unidos que nunca, porque esa debe ser la lucha. Yo los invito a que estemos unidos, tanto la Federación Nacional de Maestros, que son los que agarran por un ladito, y los demás están SUMAS, Citra Enseñanza, Colegio de Licenciados, Colegio de Profesores, pero la idea es que estemos todos juntos y seamos una masa.
1: Una gran coalición.
0: Una masa de fuerza, de lucha por todos nuestros derechos constitucionales, como así lo
1: dice. Lo impresionante, profe, disculpe, es que a veces ignoramos esa parte. Todos vamos a llegar a ser jubilados, quienes trabajen en la administración pública, y todos vamos a llegar en un momento de nuestra vida a ser pensionados. Entonces, esto es una cosa que también nos favorece en el futuro a nosotros, o no una cuestión que tenemos que esconderla, dejarla atrás, sino pensar de que hay un problema y que hay que encarar ese problema porque es una realidad.
0: Bueno, a propósito de eso, nuestros afiliados nos han hecho de manera muy un reclamo de por qué la federación no han entrado a la coalición sindical. Sí, en tiempos atrás sí lo tuvo, pero nuestro estatuto dice que solamente está con voz y no con voto. Entonces, ¿qué vamos a hacer? Una transformación o una transformación de los estatutos en ese sentido para que la federación tenga representación con voz y voto ante la coalición sindical nacional, de tal manera que podamos reclamar nuestros derechos y nuestros derechos que de verdad requieren los afiliados, jubilados y pensionados que tenemos a nuestras espaldas, que en este momento contamos con 3.493 afiliados activos solventes a nivel nacional.
1: Qué bueno, qué bueno.
0: Ese es el número que manejamos. Entre muchas otras cosas, bueno, tenemos muy buenas propuestas, no solamente en la parte de bienestar económica, que bueno, eso nos ayuda a que estemos en otras actividades, así como las propuestas de cultura, ¿verdad? Que es asistir a los encuentros estadales, nacionales y municipales, que ya pronto la profe Carmen les va a hablar un poco de eso. ¿Verdad? Festivales de la voz del jubilado, que eso se ha perdido mucho. El galardón especial para todos los jubilados, talleres de danzas, de teatro, porque eso se dejó atrás y hay que reactivarlo. ¿Verdad? Programas culturales en las AMEJU, en las ADEJU, sobre todo. En la parte de deporte, bueno, los cineforos, talleres de memoria, control básico, talleres sobre tecnología. ¿Por qué? Porque nos está invadiendo la IA. Y no debemos dejarnos arropar porque nosotros debemos ser un poco más inteligentes y ayudarnos con todo eso. Entonces hay que ayudar a nuestros colegas para poder que estén al día con esa parte. Bueno, y muchas de esas otras, o sea, prevención de...
1: ¿Y en la parte de la salud, profe, cómo están haciendo?
0: En la parte de la salud, pues estamos algo... Lo único que se hace en estos momentos son operativos, ¿sí? Tratamos en lo posible de los diferentes, se ve sobre todo en los municipios más lejanos, porque Mérida como que le ha costado un poquito, ¿verdad? Y tal vez porque tiene el IPAS estadal, el IPAS nacional, más sin embargo el afiliado del IPAS estadal y del IPAS nacional, a pesar de ser afiliado, pues siempre para optar a una consulta hay una recuperación de costos. ¿Por qué? Porque no contamos, o sea, el Estado no tiene ni siquiera para cubrir el pago de los médicos en su pleno para que estén dentro de estas instituciones.
1: Okay. Bueno, Es la verdadera realidad. No es una novela, no es una historia de cuento. Yo creo que hay oyentes que están allí identificándose con las profesoras, porque yo sé que hay oyentes que son jubilados, hay oyentes que son pensionados, y si no lo son, hay familiares que tienen algún jubilado y pensionado en su casa y saben la realidad y la situación. Vamos a unos mensajes y después estaremos de nuevo con las profesoras del sindicato ADEJU.
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3: 9:41.
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0: Bueno, ya estamos de vuelta, pero quiero este programa anunciar a mis queridos amigos que nos apoya en este programa. 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Bueno, hoy martes 13 de octubre. Esperamos que todos este día pues estén felices, estén contentos. Sabemos que hoy martes pues hay algunas concentraciones en nuestra ciudad. Van a estar en la Plaza del Llano los amigos luchando los sindicalistas por esos deberes y derechos que les corresponde, como son los sueldos y salarios, las mejoras laborales y salariales. Hoy la profesora, pues nos estamos conversando con los amigos de ADEJU, porque ADEJU, con Mérida, viene también entrando en un proceso de elecciones. Y bueno, ya la profesora Carmen Gutiérrez nos hablará un poco al respecto sobre las actividades que tienen. Profe.
1: Bueno, tanto a nivel nacional, FUDEJUVEN, a nivel estatal, ADEJU, y a nivel municipal, AMEJU, se realizan durante todo el año una serie de actividades. A final de año, en el mes de noviembre, más o menos diciembre, nosotros hacemos la última reunión de coordinación y planificación, y es ahí donde ya para el próximo año todas las AMEJU, tenemos ya, se planifica totalmente esas actividades. Ahorita en este momento nos quedan primero las elecciones, que este año, bueno, esto se hace cada 3 años, las elecciones, que es el 23 de octubre. Uh-huh. Luego tenemos el 29 de octubre la actividad deportiva, ¿verdad? Y el 20 de noviembre tenemos la actividad cultural. La actividad deportiva se va a realizar en la AMEJU Obispo Ramos de Lora. Ahí se concentran las 8 AMEJU que nosotros tenemos.
0: En todo Mérida son 8.
1: 8. Por ahora tenemos 8. Tenemos que seguir uniendo a todos esos, visitando a todos esos municipios, a ver, para lograr crear más asociaciones. 8 asociaciones que AMEJU Tobar, AMEJU Antonio Pinto Salinas, AMEJU Alberto Adriani, AMEJU Obispo Ramos de Lora, AMEJU Sur del Lago, allá en Nueva Bolivia, AMEJU Campo Elías, AMEJU Libertador, Alberto, me falta uno, SEA.
0: SEA.
1: Esas son las 8 asociaciones que tenemos ahí.
0: Para en el páramo observo que no hay
1: ninguna. Todavía no hemos logrado, pero estamos en ese ahí camino. Vamos en ese camino, a ver si logramos este año, el próximo año, crear ahí. Y en Lagunilla, que ya estamos haciendo los contactos.
0: En Sucre.
1: En Sucre, ya estamos haciendo los contactos para ver si logramos formar una AMEJU ahí en Sucre. Esta, como decía anteriormente, y el acto cultural que vamos a realizar es el 20 de noviembre. Ese acto cultural se va a realizar en el auditorio del Liceo Libertador. Mire, a veces son 200 y más personas que nosotros tenemos que atender, que vienen de todas esas AMEJU. Y bueno, maravilloso. Estamos
0: ya
1: acostumbrados a mantener, a que cada una de las AMEJU traen, bueno, se esmera por presentar el mejor número y todo eso. Entonces, eso lo vamos a realizar. Por eso estamos haciendo una invitación a todas aquellas jubilados y no importa, la ciudadanía también, si el auditorio del Liceo Libertador es muy grande, que nos pueda acompañar ahí para que observen el trabajo que nosotros realizamos. Nosotros ubicamos las actividades en cada una de las AMEJU durante todo el año. Y ahorita nos corresponde a la AMEJU Campo Elía. Nos corresponde realizarlo acá. Y por supuesto, que vamos a ganar la plancha número uno.
0: Plancha número uno, ¿no?
1: Plancha número uno.
0: ¿Cuántos miembros la integran la plancha número uno?
1: Como 31.
0: 31.
1: Como vamos a ganar, entonces estamos pensando en si se trae la Convención Nacional, que es donde se juramenta. La Convención Nacional, donde se juramenta las planchas. La nacional en una convención nacional, la estadal en una asamblea estadal y la municipal en una asamblea municipal. Entonces, bueno, estamos tratando todo lo posible de lograr eso, a ver si en los días 1, 2 y 3 de diciembre nosotros tenemos acá eso. Bueno, nuestro eslogan de la plancha.
0: Eso sería importante oír.
1: Nuestro eslogan de la plancha número uno es experiencia que suma, gestión que transforma y compromiso de servir en el corazón. Eso es. Y dice plancha número uno, unión, compromiso, innovación y experiencia.
0: ¿Sabe qué es lo interesante de todo esto, profe? Que esto debe servirle a todos los oyentes y los amigos que nos están escuchando. Que cuando uno llega a la jubilación y a la pensión, uno debe meterse en estas organizaciones y en estas actividades. Uh-huh. Porque no hay que caer en la parte de que ya estoy jubilado, estoy pensionado, me voy a mi casa, me encierro en mi casa y ahí no sé qué esperaré. Pero lo que sí está claro es que uno no debe de pararse. Invito a todos los jubilados y pensionados a que integren estas asociaciones, que participen en estas actividades culturales, todo por la salud mental. Yo sé que las condiciones económicas no son las mejores, pero hay que disfrutar de la vida, hay que disfrutar del espacio de vida que tenemos y salir adelante por eso. No hay que caer en el encierro, en quedarnos en nuestra casa, quedarnos allí deprimidos, sentirnos mal. No, vamos a participar, vamos a inscribirnos en todas estas organizaciones interesantes, ¿no? Las puertas de ADEJU están abiertas para todos los que nos están escuchando.
1: Sí, así es.
0: Así debe de ser, ¿verdad?
1: La puerta de cada una de las AMEJU está abierta para las inscripciones, porque ellos se inscriben es en la AMEJU, ¿verdad? Y la ADEJU los une a todos.
0: Okay.
1: Y FUNDEJUVEN nos une a las AMEJU.
0: Ahora, ¿cómo una persona que nos esté escuchando, que sea jubilado o pensionado, cómo hace para localizarlos a ustedes?
1: Lo que ellos tienen que ir, los jubilados que estamos dentro ya inscritos, tratamos de buscar a esas personas que vayan a una actividad a cualquiera de esas AMEJU. Ellos, pues, solicitan la inscripción. ¿Cuáles son los requisitos? Pues la fotografía, llenar una planilla.
0: Ahora, pero yo me refiero al sitio fijo de buscarlo o por las redes. ¿Cómo hago para localizarlos? Por ejemplo, el amigo pensionado que está en la casa y quiere buscarlos a ustedes, ¿cómo hacen?
1: Bueno, mire, a través de nuestros teléfonos.
0: Ellos sería se bueno que lo dijeran ahorita.
1: Sí, a través. Por ejemplo, el de mi persona es 0424-7258-147. Y el de la profesora María Elena,
2: 0414-179-2391 para ustedes.
1: A través de ahí, wow, lo podemos.
0: A través. Wow, hay que ver. Esta abuela. Perdón, no, abuela, disculpa. Esta persona tiene energía.
1: Sí, a través de ese. A través de ese, esos números nos pueden localizar y nosotros les podemos dar toda la información. Si necesitamos en este momento para la inscripción, la resolución de jubilado o constancia de trabajo, que últimamente lo que está dando, para poderlos inscribir. Puede ser nacionales que hayan trabajado.
0: Puede ser nacionales, regionales.
1: Nacional, estadal y municipal. No hay universidad. Y de la universidad también, porque aquel docente, no importa que aquel docente que haya dado clase, ellos se jubilan como profesores. No importa que sea, por ejemplo, un ingeniero que dio clase en la universidad, un ejemplo, y ellos egresan de la universidad también, nosotros los recibimos porque son docentes.
0: Ah, qué bueno, llevar, qué bueno, qué bueno.
1: Al llevar ya la constancia de jubilación de la universidad, nosotros los recibimos como docentes.
0: Bueno, hay que luchar, docentes. A los que ganen tienen que comenzar a luchar por una sede, claro, un espacio. ¿Los afiliados pagan algo mensual?
1: Sí, es una tontería lo que pagamos, ¿verdad que sí? 10 bolívares mensual.
0: Ah, no.
1: 10 bolívares. Por ahorita estamos pagando 10 bolívares mensuales.
0: Multiplíquelo por 200, sería 2.000 bolívares.
1: Pero con eso nosotros hacemos mucho.
0: Bueno, claro, entonces, eso es lo importante.
1: Sí, con eso hacemos el deseo mucho de trabajar. Toda esta serie de actividades que hacemos. Y bueno, usted también, el señor Wilted, queda invitado para,
0: claro que sí, claro que sí,
1: el 20 de noviembre.
0: 20 de noviembre,
1: en lugar Liceo
0: Liceo Libertador.
1: Libertador.
0: Bueno, mi profe, para mí es un honor haberlas tenido aquí. Siempre están abiertas las puertas de Fe Alegría 105.9 FM. ¿Me dice usted, profesor?
2: Sí, aquí están los nombres de la plancha. Si es posible, yo se los leo rapidito, que no hay.
0: Si da tiempo, mi queridísima licenciada, dale, pues.
2: Bueno, nuestra plancha número 1 está integrada de la siguiente manera. Una junta directiva, presidente María Elena Vivas, quien les habla. Secretaria general Emiro Díaz del Táchira. Secretario de organización Mayra Aguilar de Falcón. Secretario de finanzas José Félix Gamboa de Miranda. Bienestar social Arnoldo José Alejo Yaracuy. De deportes Diosa Díaz de Falcón. De cultura Edma. La profe Edma Rodríguez de Aragua, actas y correspondencia Dainúe Flores de Guárico, vocal 1 Delfi de Trujillo, vocal 2 Doris Alvarado de Portuguesa, vocal 3 Leonidas Nieves de Barinas. En la junta electoral está presidente Ana Oliveira de Aragua, vicepresidente César René Briceño de Aragua, secretaria Evis Finol de Zulia. Vocal 1, Gloria Durán Zulia. Vocal 2, Nora Hernández Zulia. Vocal 3, Reni Valero Zulia. Vocal 4, Silvia Ortiz de Miranda. Vocal 5, Neida Pereira de Zulia. La Comisión de Ética, que es la que nos pone las reglas, las normas, está conformada presidente Silvia Delgado de Barinas, Reinaldo Guerrero de Mérida, el doctor y el profesor abogado Reinaldo Guerrero, Viagli Barrera de Falcón, vocal 1 Xiomara Ramírez, Barina Ítala Castellanos, vocal 2 Zulia, Bernardo Churio Zulia, vocal 4 Melicio Silva de Guárico, Ginger de Yaracuy. Y como consejo de la orden tenemos a la profesora Bexaida Moya, canciller de la orden, que sería, y nuestra secretaria de consejo de la orden, quien nos acompaña, la profesora Carmen Gutiérrez, y vocal del cancillería de del consejo de la orden, la profesora Ana Beatriz Dugarte, que no nos pudo hoy acompañar.
0: Bueno, lo importante, profe, que todo este equipo va a ganar. Eso es lo más importante.
1: Yo quisiera señalar algo. Ella está señalando ahí orden, presidente, secretario vocal de la orden, Hilda López Graz. A nivel nacional nosotros tenemos la orden Hilda López Graz. A nivel del estado tenemos la orden Cristo Rey. Y a nivel municipal también existen órdenes. Por ejemplo, en Tovar existe la orden Obdulia Jaimes de Medina. Todo esto se hace el 27 de junio, que es el aniversario de FUDEUBEN. Ya FUDEUBEN va por los 60 años de fundado. Y la de JU ya va por 40 años.
0: Bueno, mi profe, va a tener que invitarla a un próximo programa. Vamos a despedirnos ya, agradecido con la presencia de todos ustedes, también de la coordinación de Radio Héctor Cortés, la producción general Vladimir Vergada, asistencia de producción de Anibel Dávila en los servicios informativos José Angulo y de Anibel Dávila, asistencia técnica Edelso Gómez, y quien tuvo el gusto de conversar con todos ustedes, acompañándolos todos los martes de 9 a 10 de la mañana, Giovanni Wilches, con el certificado de locución 61.775 de la Universidad del Zulia. Nos vemos el próximo martes, si Dios quiere, y bueno, profesora.
2: Bueno, muchas gracias, agradecida de Anibel, esa operadora, de verdad un éxito, bendiciones, juventud aprovechadora. Locutor, el licenciado Giovanni Vilche, de verdad agradecido por ofrecernos los espacios de la 105.9.
0: Uy, profe, usted tiene una buena locutora, ¿no?
1: Te va a quitar el cargo. Bueno, le va a quitar el cargo. Bueno.

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2: En el marco de la festividad del 12 de octubre, donde Latinoamérica conmemora el descubrimiento de América, Ramiro Hernández, cronista del municipio CEA, nos habla sobre la historia de esta jurisdicción antes de la conquista.
3: Nación Bárbara Motilona, lo dice allí la Plaza Bolívar en su estatua. Allí dice que luego de pacificada la región Bárbara Motilona, bueno, el sometimiento que fueron estos motilones que iban hacia el Mocotíes y que eran muy guerreros, que impedían el paso hacia el sur del lago por esta zona, pues fueron pacificados. Y previo a eso, 200 años antes, había llegado Colón. Y hacia 1773, cuando llegan los primeros pobladores blancos a denunciar las tierras para ellos, pues CEA era, como lo dice la canción de Eddio Di Marzo, mucho antes que llegaran los españoles ya existían las ciudades y los niños, ya los indios dominaban las estrellas. Y en lo cosmorreligioso vemos que nuestros indios nos dejaron un legado, y si estamos hablando de resistencia indígena y estamos hablando del legado, ¿qué estamos haciendo nosotros por preservar eso? Si hacia 1790 el padre Barro los arraigó allá en la zona baja de Caño Tigre y se diezmaron en menos de 10 años todos los que habían sido llevados hacia la misión que don Félix Román Duque nos refiere en 1928 en la guía de Tovar, y que él vio los documentos y no tenemos por qué dudarlo, y en los mapas de 1777 aparecen los sitios. Lo pestífero de la zona acabó con nuestros indígenas. ¿Y qué dejaron? Pues dejaron un legado de nuestros cultivos, el maíz, el cacao, tantas cosas que dejaron allí. Y después, ¿qué nos quedó? Nos quedaron los petroglifos. ¿Qué estamos haciendo por conservar los petroglifos, por difundir entre nuestros niños y en la conservación de los petroglifos? Entonces, CEA más recientemente tiene al indio Tami en Caño Tigre, un motilón que tenemos las fotografías de 1940, y ahora celebrando en este día, pues vamos todos a unirnos para dar a nuestro pasado indígena el lustre que merece, y que la identidad municipal basada en nuestros motilones, en los que vivían en el sitio denominado de Murmuquena, sigamos haciendo de CEA un pueblo con un pasado indígena.
2: Es de destacar que en la entidad merideña se realizaron varias actividades alusivas a esta fecha. Por un lado, las instituciones públicas conmemoraron el Día de la Resistencia Indígena, mientras que por otra parte, la Iglesia Católica realizó una procesión con la Virgen del Coromoto, partiendo desde la Plaza Sucre, sector Milla, hasta la Catedral, donde se realizó la Eucaristía Solemne en honor a la patrona de Venezuela. Reportó José Angulo para Radio Fe y Alegría Noticias.
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4: 10:06.
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3: 10 y 13 minutos.
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1: Son las 10:28 de la mañana de este martes 13 de octubre. Tenemos contacto con nuestra compañera Xiomara López. Nos reporta que la delegación de Guárico ya está preparada para los Juegos Deportivos Comunales 2026.
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1: Son las 10:28 de la mañana de este martes 13 de octubre. Tenemos contacto con nuestra compañera Xiomara López. Nos reporta que la delegación de Guárico ya está preparada para los Juegos Deportivos Comunales 2026. De la República y exigir no solamente un aumento salarial y remuneraciones significativas, sino que también que se calculen en base al bono de guerra los nuevos aguinaldos y utilidad este fin de año. Más detalles en nuestra emisión de Punto y Seguimos. A esta hora les acompañó Alexander Medina.
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4: Diez y 30 minutos.
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1: 10 y 43 minutos.
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0: Culminó el Campeonato Nacional Menor de Ajedrez que se llevó a cabo en la entidad merideña. Así lo señala Maximiliano de Alexandro, presidente de la Asociación Merideña de Ajedrez.
1: Queremos informar a la colectividad merideña. Se realizó en nuestra ciudad el Campeonato Nacional Festival de Ajedrez Menor 2026 en la categoría sub-8 a la sub-18, un evento que contó con todos los estados del país. Un bonito evento para la masificación del ajedrez, para motivar la práctica del ajedrez y para, bueno, seguir fortaleciendo los nuevos ciudadanos, los mejores ciudadanos. Nos sentimos bien contentos los que hicieron posible para este gran evento, igual al Centro de Convenciones Mucumbarila, que también es parte de este evento. Estamos dentro de sus instalaciones y, bueno, seguimos avanzando y seguimos fortaleciendo. Hemos podido cumplir junto a la Asociación Merideña de la Nación, la Alcaldía y, bueno, toda la gente que se ven envueltos. Este año lo que nos queda son los Juegos Comunales. Qué bueno que sale una delegación nuestra. Sale una delegación nuestra de nuestro estado y, bueno, esperemos que nos vaya bien. En Anzoátegui, en el estado de Anzoátegui, se va a realizar del 15 al 20 de octubre. Aquí son atletas de la selección de estado como Nicolás La Cruz, Matías La Cruz, Samuel La Cruz, entre otros, pues. Más de Mérida están compitiendo más de 40 atletas en este campeonato nacional.
0: Alessandro, que esta semana es la delegación que representará a Mérida en el campeonato que se estará llevando a cabo en el estado Anzoátegui. Repo José Angulo para Radio Vida.
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5: 11.
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1: 11 y 15 minutos.
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1: 11:30.
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2: Y 43 minutos.
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1: Once y 57 minutos.
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2: Doce en punto de la tarde, a esta hora les saludamos a todas las personas que bañan y emisión de Punto y Seguimos. Hacemos este martes 13 de octubre de 2026. Le agradecemos la compañía y su sintonía. Ustedes en algunas de esas 20 emisoras que tiene Fe y Alegría en todo el país, que no sé, quizás desde El Tigre, desde Caracas, desde Machiques. Para usted que está allá escuchándonos, le acompañamos también. Para usted que hasta ahora no sintoniza en nuestra señal de YouTube en Radio Fe y Alegría Noticias, como siempre arrancamos presentándoles al equipo técnico y de producción que hacen posible este espacio. Trabajamos para usted con Wirmelis Villalobos, que está al frente de la Subdirección de Comunicaciones. También está Anthony Galindo en la producción y programación nacional. Nos acompaña hoy Abelardo Rojas en la producción informativa de este espacio. También está en los controles Rafael Suárez. En la conducción le saluda a Adriana Tovar, y están también hoy periodistas de Radio Fe y Alegría en todo el país ofreciendo información. Estamos todos bajo la dirección de Vidalina Campos.
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2: Trabajadores de los sectores salud, educación y universitario se movilizan este martes en Caracas hasta las adyacencias de Miraflores, y en el interior del país también lo harán.

0: Para exigir reivindicar. Por otra parte, vecinos de la comunidad Villa Pavo Real denunciaron la pérdida de electrodomésticos producto de los constantes bajones de luz y la crisis eléctrica que se vive en otras regiones del país. En Monagas, también residentes del sector Santa Inés de Maturín alertaron sobre el surgimiento de cálculos de agua.
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0: Gremio el martes 13 de octubre hacia Miraflores por reivindicaciones laborales. Nota que repasamos a esta hora. Allí nos cuentan que trabajadores de los sectores salud, educación y universitario se van a concentrar en Caracas para marchar desde distintos puntos de la ciudad hacia las adyacencias de Miraflores. Esta movilización interseccional busca exigir mejoras salariales, el cumplimiento de convenciones colectivas y otras laborales, y contará además con el acompañamiento gremial del Frente Nacional de Abogados de Venezuela. Este une a la Federación Venezolana de Maestros, gremios de salud, trabajadores universitarios y también al Frente Nacional. Los organizadores reiteran que se trata de una pacífica, estrictamente sindical y sin carácter político. Sobre este tema o a propósito de esta organización, Noé Mujica, presidente del Frente Nacional de Abogados de Venezuela, dijo que este gremio se va a sumar a la marcha para hacer la Ejército, la Dirección Nacional de la Policía Nacional Bolivariana, la Casa Militar y los cuerpos policiales de Río. También en las localidades del país se realizarán concentraciones frente a las sedes de las gobernaciones para entregar este petición. Digamos que los gremios, como vienen haciéndolo desde hace varios meses, reclaman, entre otros puntos, la revisión y ajuste de las tablas salariales que están congeladas de 2022, la reactivación de la discusión de las convenciones colectivas o de responsabilidad profesional a todo el país, también el cálculo de aguinaldos de fin de año sobre la base del ingreso integral. De igual manera, solicitan la eliminación del sistema mismo exclusivo de pago de nóminas, y los trabajadores tienen alrededor de 40.000 firmas que respaldan también estas exigencias.
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0: Corte Interamericana de Derechos Humanos va a celebrar una audiencia pública sobre el caso del 11 de abril de 2002 en Venezuela, una fecha o un acto que dejó 19 personas fallecidas y más de 300 heridas. Esta información la repasamos a esta hora desde el diario El Pitazo. Allí nos cuentan que la instancia va a examinar la responsabilidad del Estado en estos decesos este miércoles 14 de octubre, cuando será la sesión. Los directivos de la ONG Foro Penal, Alfredo Romero y Gonzalo Imiob, llegaron ya a Costa Rica para participar de esta audiencia, al ser ellos quienes denunciaron ante la Comisión Interamericana de Derechos Humanos este caso que se conoce bajo el título de Trujillo y otros versus Venezuela. Esta organización no gubernamental recordó también que la Corte remitió el expediente ante la Corte Internacional de Derechos Humanos el 9 de julio de 2024 y asimismo, en su informe de fondo se concluyó que el Estado venezolano violó el derecho a la vida, la integridad personal, la reunión, las garantías judiciales y la protección judicial. Además, precisan también que el Estado no demostró que el uso de la fuerza letal contra las víctimas hubiera sido legítimo, necesario y proporcionado, y que las investigaciones no habían permitido tampoco establecer los hechos ni sancionar a los responsables de las muertes y lesiones comprendidas en este caso.
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0: Cerramos este repaso inicial de informaciones con nota que revisamos desde la página de Tal Cual Digital, donde nos cuentan que el Fondo Monetario Internacional proyecta un crecimiento del 5% del Producto Interno Bruto en Venezuela para este año, según lo revelaron este martes 13 en su informe Perspectivas Mundiales, en el que consideran además que el crecimiento llegará al 7% en el año que viene, en el 2027. En este mismo documento estiman una inflación anual de 467,9% para el cierre del presente ejercicio en Venezuela, donde expertos señalan también que una de las principales causas de este incremento es, por supuesto, el aumento de la cotización del dólar. Para 2027, el organismo internacional proyecta que el promedio anual de inflación se va a desacelerar un poco, llegando a 174%. Con la deposición de Nicolás Maduro en enero, el Fondo Monetario Internacional y Venezuela retomaron, recordamos,

0: los contactos en abril, después de 7 años de suspensión, y el país volvió a tener acceso a ciertos recursos vinculados al fondo para apoyar principalmente la recuperación tras los terremotos de junio. El 1 de octubre, la portavoz del organismo, Julie Kosak, dijo en rueda de prensa en Washington que el fondo explora con las autoridades de Venezuela la vuelta al país con una oficina a falta de definir los formatos y calendarios, y confirmó también que por el momento Caracas no ha solicitado ningún programa de fondos del organismo. También en abril pasado el fondo explicó en nota de prensa que con el restablecimiento de relaciones una primera prioridad sería ayudar a Venezuela a reanudar la elaboración y provisión de los datos económicos requeridos en virtud de los artículos de acuerdo del Fondo Monetario Internacional para que el personal del fondo pueda evaluar la evolución y las políticas macroeconómicas de nuestro país.
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0: Así es, al cierre de este primer corte, le invitamos a visitar nuestras redes sociales y también nuestra página web. Allí nos encuentra en el www.radiofeyalegrianoticias.com.
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2: Y 9 minutos.
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0: Doce y 11 minutos de la tarde, nosotros estamos de vuelta en Punto y Seguimos.
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0: En este corte informativo repasamos algunas de esas movilizaciones que han realizado trabajadores, sobre todo de la administración pública, este martes en diferentes puntos del país. En Apure, los sindicatos de San Fernando se unen a la Jornada Nacional de Protesta. Ellos, recordamos, están exigiendo país. En Apure, los sindicatos de San Fernando se unen a la Jornada Nacional de Protesta. Ellos, recordamos, están exigiendo salarios dignos.

0: la Presidenta de la República encargada y al gobernador Wilmer Rodríguez que cese las violaciones al Estado de Derecho y la violación a los derechos laborales de los trabajadores. Pero además para consignar un documento con un conjunto de peticiones que tienen que ver con el cálculo y pago de los aguinaldos en base al ingreso total que perciben los trabajadores, para que se paguen de acuerdo a los días que están previstos en las convenciones colectivas que están vigentes. Además de eso, el pago del bono de responsabilidad profesional a todos los trabajadores del sector público, incluidos los jubilados y pensionados, a quienes de paso se le debe homologar todos los beneficios socioeconómicos que perciben el personal activo. Eliminar el sistema de pago a través de Patria, porque este mecanismo se presta para cometer abuso y atropello en contra de los trabajadores. La eliminación del instructivo confiscatorio, instructivo ANAPRE y el memorando 2792. Pero así como también rechazar la imposición de un bono insuficiente.
1: Los trabajadores afirmaron que estas jornadas de protesta se continuarán hasta recibir una respuesta concreta que les garantice un salario digno en el país. Desde el municipio San Fernando, en el estado Apure, para Radio Fe y Alegría Noticias, José Muñoz.
2: En Mérida, los trabajadores activos y jubilados del sector público se sumaron también a este llamado nacional. A esta hora, nuestro compañero José Angulo nos tiene también los detalles.
3: Gracias, amigo, por el contacto. A esta hora me encuentro en la Plaza El Llano del municipio Libertador del Estado Mérida, donde un grupo de trabajadores activos y jubilados pues se encuentran realizando una manifestación pacífica exigiendo sus reivindicaciones, así como un sueldo digno. Escuchemos a Jorge Zulbarán, secretario general de Citra Entreñanza.
4: Estamos llamando y estamos haciendo esta protesta que se está desarrollando también a nivel nacional para exigirle al ciudadano ministro de Educación, Héctor Rodríguez, y a la ciudadana presidenta encargada del país, Delcy Rodríguez, para que de una vez por todas se reivindique al trabajador venezolano y por supuesto al educador venezolano y merideño. No es justo que a esta altura nosotros estemos viendo todavía y estemos percibiendo unos salarios que no llegan ni siquiera a un dólar, porque hay que aclarar mucho que aquí las bonificaciones, los bonos que se le entregan a los trabajadores venezolanos no forman parte del salario y no tienen ninguna incidencia en lo que es la reivindicación.
5: Federaciones a nivel nacional han estimado que un salario justo oscila entre unos 800 mil dólares para un docente con las necesidades que actualmente padece. Y hacemos un llamado a la presidenta nacional encargada, Delcy Rodríguez, para que atienda al magisterio.
3: Los representantes de los diferentes gremios solicitaron al Ejecutivo Nacional el pago del bono de alimentación a todos los jubilados, así como el pago de profesionalización a todos los trabajadores y jubilados del Ejecutivo Nacional y Regional en la entidad merideña. Desde Mérida, reportó José Angulo para Radio Fe y Alegría Noticias.
2: 12:15 de la tarde en este repaso informativo por las protestas sindicales que se vive este 13 de octubre en diferentes puntos del país. Llegamos a Guárico, allí los gremios de salud y educación también salieron a las calles, también salieron a protestar. Nuestra compañera Xiomara López nos tiene hasta ahora la información.
6: Durante una asamblea, los gremios de salud y educación en San Juan de los Morros, capital del estado Guárico, elevaron su voz de protesta este 13 de octubre para seguir exigiendo un salario digno para sus trabajadores. Petra Malavé, presidenta del Colegio de Enfermería en la entidad y vocera de la actividad, señaló que esta concentración se realiza siguiendo los lineamientos a nivel nacional de la federación que están marchando en Caracas para el Palacio de Miraflores para entregar las más de 45 mil firmas que fueron recabadas en los estados de Venezuela, en la que se incluye las más de 2.000 firmas que se recogieron en la entidad llanera.
7: Pero si no conformamos ese gran equipo que trabajó a nivel de los estados, no se hubiese logrado más de 45 mil firmas y todavía están llegando firmas para poderlas consignar.
6: Aseveró que los profesionales de salud siguen padeciendo con salarios que no cubren las necesidades básicas, por lo que exigen reivindicaciones salariales urgentes.
7: ¿Qué estamos exigiendo a través de este documento? Primeramente, un salario digno. ¿Hasta cuándo tenemos nosotros 200 bolívares, 130 de pensión, cuando lo demás es puro bono que no va a aparecer en el cálculo ni de tus prestaciones sociales ni en el bono de fin de año?
6: La gremialista también es

0: Dijo que el pago de bonos de responsabilidad se ha pagado a todos los profesionales que tengan un título en la que se incluyan los administrativos y jubilados.
1: Todo aquel que tiene un título profesional tiene derecho a percibir ese bono de responsabilidad y esto sea extensivo a los jubilados, porque una vez que se desincorpora uno de las nóminas, no deja de ser profesional.
0: Para finalizar, Malavé demandó que se inicie la discusión de las tablas salariales, que desde el año 2008 no ocurre un aumento salarial a la clase trabajadora. Desde el estado Guárico, Xiomara López, Radio Fe y Alegría Noticias.
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3: 12:18 minutos de la tarde. A esta hora hacemos una pausa y a la vuelta tenemos más información este martes desde las regiones.
2: 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Doce y 18 minutos. 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

0: 12:20.
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2: Y 20 minutos de la tarde, estamos de vuelta con usted, seguimos en la emisión de este martes de Punto y Seguimos, la revista meridiana de Radio Fe y Alegría.
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2: Avanzamos a esta hora a hablar también, a hacer repaso por la situación, el comportamiento de los servicios básicos en diferentes puntos del país. Le contamos que vecinos de Villa Pavo Real denuncian la avería de electrodomésticos por los bajones de luz y la crisis eléctrica que se vive en esta comunidad. Esto pasa en Bolívar, allí está Francesca Díaz con los detalles.
4: Amigos de Radio Fe y Alegría Noticias, pasadas las 6:00 p.m, nos trasladamos al sector Villa Pavo Real, ubicado en la avenida Atlántico de Puerto Ordaz. Vecinos aseguran que al menos 140 familias de la calle Guácharo de esta comunidad están afectadas por constantes bajones de luz. Según la información que nos han suministrado, los transformadores estarían sobrecargados por la expansión de esta comunidad. Estamos por acá con una de las vecinas que nos va a explicar la situación. Adelante.
5: Bueno, por aquí le habla Rosauri Álvarez, yo soy de aquí de la calle Guácharo y estamos planteando la situación de que tenemos dos transformadores, pero están sobrecargados.
4: ¿Qué manera les afecta esta situación? ¿Cómo se han visto perjudicados ustedes?
5: Bueno, ve, en mi caso, ya a mí se me quemó mi congelador. Se me quemó hace como 3 días, compraron un motor nuevo para colocárselo, pero igualito sigue la problemática porque la luz ahora en horas de la mañana está demasiado deficiente.
4: ¿Cuántas veces fluctúa la luz aproximadamente en el día?
5: Oye, todo el día, porque yo desenchufo los aparatos en la mañana y en la noche que vengo prendiendo, porque ya es como le estoy diciendo, ya han apagado la máquina de soldar, ya hemos apagado los esmeriles, ya hemos apagado, o sea, no es nada más yo, sino muchos, porque necesitan hacer sus cosas.
4: ¿Han hecho la denuncia ante las autoridades?
5: Sí, ya se han hecho bastante la denuncia, para que nos presten el apoyo, pero bueno, esperemos, bueno, pronta respuesta por aquí, por medio de ustedes, que se haga llegar a la gente competente para que nos vengan y nos solucionen por lo menos un transformador para cada quien tener agua fría en su casa, pues, y prenderle el aire y hacer muchas cosas, pues.
4: Esta es la información que tenemos hasta el momento. Desde Ciudad Guayana, Francesca Díaz para Radio Fe y Alegría Noticias.
2: Ahora nos vamos a Maturín. Le contamos también que vecinos denuncian que el desborde de cloacas ha causado varios casos de dengue en el sector Santa Inés de esta localidad del país. Orlando Chacón es quien nos presenta a esta hora la información.
6: Los vecinos que residen en el sector Santa Inés de Maturín han confirmado que los últimos días se han registrado varios casos de dengue producido por la acumulación de aguas residuales en las calles y la presencia de malezas en los alrededores de esta comunidad. Las personas afectadas por esta situación aseguran que esta combinación ha generado un criadero de mosquitos que ha encendido las alarmas entre los habitantes de este lugar popular de la ciudad. Yalixa Mendoza, quien reside en esta zona de la capital monaguense, expresó que está muy preocupado por esta problemática y exigen una solución inmediata a los entes competentes para que los ayuden. Esta jefa de hogar manifiesta que los más perjudicados son los niños.
7: Por lo menos estamos demasiado afectados y esto es un desemboque de cloacas, que lo que queremos que nos soluciones como debe de ser, y que tenemos niños, personas enfermas con dengue ahorita, esto tienen que solucionar lo más urgente posible. Nosotros queremos solución porque lo van a arreglar urgentemente, porque esto es algo de urgencia, porque aparte que tenemos una escuela cerca, y por aquí pasan muchos niños al colegio, más los niños, más el tráfico de la gente.
6: Reni López, otro ciudadano, comentó que debido a este desborde de cloacas se están viendo muy afectados en su salud, por lo que necesitan una inmediata respuesta a esta circunstancia que viven actualmente.
8: En este momento estamos haciéndole un llamado al gobernador Ernesto Luna y a la alcaldesa Ana Fuente, que nos ayude y que se aboquen aquí a los habitantes de Santa Inés, que tenemos una problemática con la cuestión de las cloacas, Cloaca, hay niños enfermos con las cuestiones de dengue. Ya tenemos muchas informaciones con vecinos que tienen dengue.
6: Hasta ahora se han contabilizado 5 casos de dengue en esta área residencial. Por esta razón, los vecinos hacen un llamado al gobierno regional para que inicie de inmediato operativos de limpieza y saneamiento en la zona. Desde Maturín, Estado Monagas, Orlando Chacón, Radio Fe y Alegría Noticias.
2: Y bueno, más o menos en la misma tónica, habitantes de La Manga en Tucupite reportan también estar padeciendo malos olores por el colapso de una alcantarilla. Exiover Medina está allí también hasta ahora con la información.
0: Los habitantes de la comunidad La Manga, ubicada en la carretera nacional de Tucupita, reportaron a través de Radio Fe y Alegría Noticias que están sufriendo una situación irregular en materia de salud. Esto debido a los malos olores que emanan las aguas negras que salen de una alcantarilla de la calle principal de ese sector, el cual se encuentra obstruida desde hace varios meses. De acuerdo con la denuncia de los vecinos, uno de los drenajes de la calle principal está colapsado, generando que las calles se inunden de aguas negras acompañados de olores fétidos. Aseguran que este problema empeora cada día. Los afectados manifiestan que esta problemática se viene presentando desde hace varios meses debido a la falta de limpieza de este sistema de drenaje. Alegan que esto está generando un peligro para las familias de La Manga, especialmente para los estudiantes, docentes y personas que día a día deben salir por esa calle respirando los malos olores que salen de esta alcantarilla. Explican que esta situación representa un peligro para la salud de ellos, ya que temen enfermarse por los olores fétidos que deben respirar todos los días cuando pasan por esta alcantarilla. La obstrucción de esta alcantarilla afecta a más de 6 familias, ya que cuando llueve el agua se desborda por las calles y llega al frente de sus viviendas. Además, los vecinos de La Manga han hecho un llamado a las autoridades regionales y municipales para que atiendan esta situación. Sin embargo, hasta ahora se desconoce si las autoridades han ido a esa zona a solucionar el problema. Es la información que nosotros manejamos desde la capital del estado Delta Amacuro, reporte Exiober Medina para Radio Fe y Alegría Noticias.
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2: Muchísimas gracias a Exiober y a nuestros compañeros periodistas por esta información, por este recorrido informativo por las regiones del país. Hacemos a esta hora 12:27 minutos una nueva pausa.
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9: Y 27 minutos. 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
2: Doce y 29 minutos de la tarde, nosotros estamos de vuelta, continuamos en vivo en la emisión de Punto y Seguimos, esta revista meridiana que ofrece cada tarde la Red Nacional de Radio Fe y Alegría, que usted puede sintonizar en las emisoras de la red en todo el país y que puede también ahora ver en nuestro canal de YouTube Radio Fe y Alegría Noticias. Es momento hasta ahora, 12:29 minutos, de la entrevista del día.
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2: Nosotros esta tarde seguimos hablando de esta carrera por la renovación, por la selección de los magistrados del Tribunal Supremo de Justicia. Este fin de semana, el sábado específicamente, pues la Asamblea Nacional publicó la lista de los 127 ciudadanos que aspiran a integrar el Comité de Postulaciones Judiciales, este órgano que va a tener la tarea de preseleccionar a los candidatos a magistrados del TCJ. De esos 127, recordamos lo que hemos venido repasando y viendo a lo largo de este proceso, es que 12 serán representantes de la sociedad civil y se suman a estos 11 diputados que ya integran el comité. Entre la lista de posibles escogidos están pues académicos, abogados, defensores de derechos humanos, y nosotros a esta hora un poco para seguir analizando, conociendo los pasos y sobre todo cuáles son los elementos a tener en cuenta como sociedad civil, como ciudadanos que observamos y de alguna manera formamos parte también de este proceso. Conversamos a esta hora con el profesor Carlos Luzberti, él es abogado, director del Centro de Derechos Humanos de la Universidad Católica Andrés Bello. Muchísimas gracias y buena tarde.
11: Buenas tardes, Adriana, un gusto y un saludo a toda tu amable audiencia.
2: Profesor, en este punto, ¿qué mecanismos concretos deben aplicarse en este proceso de verificación? Pues nos dicen, o una de las cosas que se repite es tratar de garantizar que los seleccionados sean personas independientes, de no repetir quizás vicios relacionados con pues el partidismo en este proceso. Pero ¿cómo se hace eso en un proceso como este, y cómo también los ciudadanos podemos de alguna manera pues influir en un proceso que parece era lejano a nosotros como este?
11: Bueno, la renovación del Tribunal Supremo de Justicia creo que es un proceso que nos involucra a todos como ciudadanos, porque al final del día es la oportunidad de reconstruir o recuperar el Estado de Derecho. Y eso implica que la sociedad civil tenga una posición crítica y vigilante durante todo el proceso. Solamente en el proceso específico de designación última de los 32 magistrados, sino, como tú has bien señalado, el proceso de designación de los representantes de la sociedad civil en ese comité de postulaciones y, por supuesto, el comportamiento de ese comité de postulaciones. El Tribunal Supremo de Justicia ha sido la pieza clave en la demolición del Estado de Derecho en Venezuela, y con él nos ha arrastrado a la crisis multidimensional en materia de derechos humanos que venimos sufriendo en el país desde al menos hace 10 años con mucha fuerza, aun cuando el debilitamiento del Estado de Derecho viene de mucho antes, incluso de 1999 con la Asamblea Nacional Constituyente.
2: Sí. ¿Cuáles son quizás esos riesgos, ¿no?, a los que debemos estar atentos justamente entendiendo este proceso protagónico que de alguna manera tenemos que tratar de forzar, ¿no? Pero entendiendo también que quizás quien nos escucha o uno mismo pudiera pensar, bueno, pero ¿qué peso puedo tener yo en un proceso como este? ¿Cómo puedo yo participar y justamente hacer valer mi opinión en un proceso como este? ¿Cuáles son como esos elementos también que podemos desde la sociedad civil estar atentos y digamos, no sé si la palabra correcta es presionar, pero sí pues estar encima de este proceso y no verlo tanto solo como espectadores de ese resultado final?
11: Sí, yo creo que es clave la vigilancia, el ejercicio de la Contraloría Ciudadana sobre todo el proceso, como decíamos. El proceso de renovación del Tribunal Supremo de Justicia tiene múltiples posibilidades en términos de lo que puede ser recuperar la independencia del Tribunal Supremo de Justicia, pero también de todo el sistema de justicia en general, en consecuencia tener magistrados y magistradas que tengan condiciones de mérito, de independencia, que en su desempeño garanticen y protejan efectivamente los derechos humanos de las personas y de la sociedad civil. Pero, por supuesto, esto tiene que hacerse con cuidado, con cautela, porque siempre existe el riesgo de el reparto de cuotas entre los actores políticos, que es lo que hemos visto en el último tiempo, o que en definitiva se terminen designando perfiles que carezcan de la necesaria independencia e imparcialidad. Independencia e imparcialidad del poder político, pero también de otros intereses. Desde este punto de vista, el rol de la sociedad civil es estar precisamente vigilante. Primero, obviamente, participar. Ya ese paso se cumplió. Tenemos una lista de 127 personas que se han postulado de la sociedad civil, muchas de ellas independientes de distintos espacios, organizaciones no gubernamentales, la academia, el activismo, pero también hay otros perfiles que ya han salido por allí que aparecen vinculados a sectores oficiales que forman parte de o han formado parte de procesos anteriores que han estado viciados de parcialidad. Allí la clave es la transparencia y reclamar y exigir esa transparencia en todo el proceso. En este momento la pelota la tiene el comité preliminar de la asamblea, 11 diputados que seleccionan a los 12 integrantes de la sociedad civil o los 12 representantes de la sociedad civil. Y de nuevo la Contraloría y la vigilancia es particularmente importante para identificar quiénes son estas personas. Está abierto en este momento el lapso para presentar objeciones respecto a las personas que se han postulado, y que en definitiva las 12 personas que se sienten junto a esos 11 diputados. Esto es cuestionable porque hemos sostenido públicamente que el comité de postulación

0: se cayó la conexión, pero bueno, quizás retomar ya en estos pocos minutos que nos quedan, pues también un tema importante en este proceso de reinstitucionalización, pues la importancia de la confianza, ¿no? Pues también en este proceso que sabemos va acompañado de alguna manera, o no sé si acompañado o presionado por esta mesa de negociación, a donde además se suma todo este proceso de tutela y de acompañamiento de Estados Unidos, ¿cómo eso o qué tan garantía puede ser eso de que en esta oportunidad quienes resulten designados como magistrados del Tribunal Supremo de Justicia van a contar justamente con la experiencia, la imparcialidad, la independencia que necesita el país hoy día?
1: Bueno, la mayor garantía que podemos pedir y que nos pueden ofrecer los distintos actores sentados en la mesa de negociación es la transparencia del proceso. Y esta transparencia empieza por la transparencia del nombramiento de los representantes de la sociedad civil, la publicación del baremo, cosa que se nos debe desde el primer proceso de selección del Tribunal. Desde el primer proceso de selección del Tribunal Supremo.

0: una pausa y ya estamos de vuelta.
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0: 12:39.
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6: Minutos de la tarde, estamos de vuelta con usted, continuamos en vivo por la Red Nacional de Radio Fe y Alegría, que le ofrece este programa informativo cada día de lunes a viernes, Punto y Seguimos, de 12 a 1 de la tarde. Le recordamos también que ahora puede sintonizarnos, de igual manera hacer seguimiento a este espacio en nuestro canal de YouTube Radio Fe y Alegría Noticias. Importante también recordarle que está disponible para usted nuestra página web www.radiofeyalegrianoticias.com, donde cada día compartimos también la ampliación de estas notas que nos llegan desde las regiones. Si ustedes más de redes sociales, pues también puede conseguirnos en las diferentes plataformas digitales. Allí nos encuentra facilito con el arroba Radio Fe y Alegría. Nosotros a esta hora, 12:42 de la tarde, corresponde seguir repasando información que nos llega desde las regiones.
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6: 12:42 de la tarde, seguimos repasando información relacionada con estas actividades de calle que han protagonizado trabajadores en diferentes puntos del país. Lo hacemos a esta hora desde Caracas. Allí tenemos información que nos ofrece hoy José Blanco. Nos cuenta que trabajadores marcharon este martes para exigir mejoras laborales. Escuchemos.
7: De diferentes sectores, acompañados de sus agremiados, se movilizaron este martes para exigir mejores beneficios laborales, entre ellos un ajuste de salario que se corresponda con el artículo 91 de la Constitución Nacional. La profesora Carmen Teresa Márquez, quien preside la Federación Venezolana de Maestros, insistió que se debe retomar la discusión para una nueva contratación colectiva, donde se incluya la clasificación de la comunidad de docentes y, partiendo de allí, determinar sus beneficios laborales.
8: Hoy estamos todos trabajadores, especialmente el sector salud, el sector universitario, el sector del magisterio, protestando con la finalidad de llegar a Miraflores y entregarle un...

0: este magisterio protestando con la...
1: De trabajadores de la Universidad Central de Venezuela, Adrián Bolívar, se pronunció por el anuncio del Ejecutivo Nacional de la llegada de la Navidad para el próximo mes. A su juicio, no se puede festejar.

12:45 minutos de la tarde, regresamos con más información, seguimos en este recorrido por las regiones, nos vamos al oriente, le contamos que gremios del sector salud acudieron a la gobernación.

12:45 minutos de la tarde, regresamos con más información, seguimos en este recorrido por las regiones, nos vamos al oriente, le contamos que gremios del sector salud acudieron a la gobernación.

0: lucha no es hoy, es mañana y siempre, hasta que el trabajador de todos los sectores del país sean dignificados como debe ser.
1: Vale acotar que dicha concentración se realizó hasta el mediodía de este martes, cuando fueron atendidos por la representación de recursos humanos de la gobernación, a quienes les entregaron el documento en el que detallan las peticiones. Según los voceros, la respuesta inmediata que les dieron fue que próximamente se estarán comunicando con ellos para coordinar nuevas reuniones. Desde el estado de Anzoátegui, para coordinar nuevas reuniones. Desde el estado de Anzoátegui, la representación de recursos humanos de la gobernación, a quienes les entregaron el documento en el que detallan las peticiones. Según los voceros, la respuesta inmediata que les dieron fue que próximamente se estarán comunicando con ellos para coordinar nuevas reuniones. Desde

0: institución, tenemos que sacarlo a la parte del patio y sentarnos debajo de los árboles. Y tenemos que llamar a los representantes y que los niños se han retirado 10 de la mañana. O sea que ahorita la educación está en emergencia, de verdad. Mi matrícula son de 35 alumnos, pero hoy en día el aula, nomás 12 alumnos me asisten por día. Niños que a diario se nos desmayan porque la falta de sueño. Niños que se quedan durmiendo, encima de su mesita.
1: Además de las condiciones en los salones de clases, la protesta también dirigió sus exigencias a mejoras laborales en cuestión de salarios para profesores y jubilados. Ese reporte que tenemos es desde Maracaibo, reportó Juan David Nucete, Radio Fe y Alegría Noticias.
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3: 12:49 minutos de la tarde, así nosotros hacemos una última pausa en la emisión de este 13 de octubre.
2: 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Doce y 49 minutos. 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
3: Doce cincuenta minutos de la tarde, nosotros a esta hora estamos de vuelta con usted, continuamos en Punto y Seguimos.
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3: Le contamos que el municipio Machiques de Perijá está en alerta por las anegaciones provocadas por las lluvias de la madrugada de este martes. Nuestra compañera Frenis Gómez a esta hora nos tiene también la información.
4: Fuertes lluvias desde la madrugada causan anegaciones en varios sectores del municipio fronterizo Machiques de Perijá. Escuchemos el testimonio de la señora Margarita Lapeira.
5: Demasiada agua, hay casas anegadas en el sector Valle Frío. Hemos pedido siempre a las autoridades el alcantarillado en la esquina de la Nueva Delicia con el Carmen, porque la cañada, la corriente pasa por esta vía principal y nos anegamos. Le pido nuevamente a las autoridades tomar en cuenta que esta calle El Carmen, de aquí nace lo que es la cañada que atraviesa la Plaza Urdaneta, y necesitamos urgentemente un alcantarillado.
6: Nervín Medina, vivo en el sector Ana Carlota de Méndez. No he podido salir a mi trabajo porque está lloviendo. Las calles están inservibles. Mucho barro, mucha agua. Esto se pone puro lodo. Le hago un llamado a la alcaldía, por favor, que si pasen por aquí, por este sector, que no hemos visto ningún arreglo para este sector. Necesitamos que nos ayuden. Quisiera que se arrimaran ahorita a este sector para que vieran cómo están las calles.
7: Leonardo Fernández, vivo en la comunidad Valle Claro, así están nuestras calles, están inundadas, están desbordadas la cañada, y en un campito donde recrean los muchachos está full de agua. Está todo inundado, las casas, las calles, las cañadas desbordadas. Le hacemos un llamado a nuestro alcalde, que por favor se personen al sitio, por favor nos colaboren con la limpieza de la cañada, que el sector Valle Claro no tiene una cancha, no tiene un parque, nada, no tiene nada para donde recrean nuestros hijos las tardes. Entonces nos tomamos la iniciativa de limpiar ese espacio para que nuestros hijos recreen todas las tardes.
4: El agua ha entrado a los patios, viviendas, obligando a suspender las clases en todo el municipio. Aunque el río Apón registró un aumento de su caudal, las autoridades, como el cuerpo de bombero, confirman que no hay inundaciones graves que lamentar. Ante el pronóstico de INAMED, que prevé más lluvia durante el día, los vecinos exigieron a la alcaldía limpieza urgente de sus cañadas y despejes de las vías. Los organismos de gestión de riesgo mantendrán el monitoreo preventivo en las comunidades. Este es el informe que tenemos desde Machiques, reportó Frenis Gómez para Radio Fe y Alegría Noticias.
3: Al cierre de este informativo, le contamos que Protección Civil realizó un simulacro de emergencia en el Tigre por el Día de la Reducción de los Riesgos de Desastres.
8: El sector transporte en el municipio Simón Rodríguez, al sur del estado Anzoátegui, denunció la proliferación de prestadores informales o piratas que están cobrando tarifas ilegales, ignorando la Gaceta Municipal número 10.100.
3: 12:54 minutos de la tarde, tenemos problemas con el audio de nuestra compañera Ada Ibelice Figueroa con esta pues noticia, o luego de este repaso informativo nosotros cerramos la emisión de este martes 13 de octubre, una emisión que también Abelardo Rojas en la producción informativa de este espacio. Nos acompaña Rafael Suárez desde los controles. Estuvieron también, como siempre, periodistas de Radio Fe y Alegría Noticias acompañándonos. Estamos todos bajo la dirección de Vidalina Campos. Que tenga usted una feliz tarde y un provechoso almuerzo. Nos encontramos nuevamente mañana a las 12 acá en Punto y Seguimos.
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9: Y 56 minutos.
10: Bueno, en el balance que hace el ministerio hay un aumento de matrícula, ¿no? Pero un niño matriculado no significa un niño que efectivamente va a la escuela. Hay otros condicionantes de la asistencia escolar vinculados, por ejemplo, al transporte, al agua, a la alimentación, al gas, a cosas tan menudas, bueno, que parecieran, bueno, que son cotidianas, pero esa cotidianidad no cubierta genera un impacto en los niños. Entonces, bueno, si el niño no tiene comida, no va. Claro. Si no tiene cómo lavar el uniforme, no va. Si no hay transporte, no va. Entonces, si no hay docentes, no va. Si no hay pupitres, no va. Entonces, hay como muchas variables.
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2: Sean bienvenidos a una nueva edición del programa En Este País, a través de esta, la señal nacional, alegría en toda Venezuela. A esta hora de la tarde damos inicio al programa En País, este directo y

y alegría media. Vamos de inmediato a esta hora a compartir con todos ustedes un par de notas y también dos informaciones que tienen que ver con la economía, la prosperidad y el emprendimiento, además la vida de cómo va siendo parte también de la dinámica emprendedora y comercial del país y a nivel global. En primer lugar, les cuento que el Banco Central de Venezuela y la banca pública y privada articulan acciones en política monetaria para consolidar la estabilidad en el país. El Banco Central, el BCB y la banca han evaluado los avances de la coordinación técnica permanente enmarcada en las acciones orientadas a promover la confianza en la moneda nacional. Las autoridades del Banco Central de Venezuela sostuvieron una reunión de trabajo con representantes de la banca pública y privada, así como con la Asociación Bancaria de Venezuela. La jornada estuvo encabezada por el presidente del BCB, Luis Pérez González. Este encuentro de periodicidad mensual forma parte de la programación de seguimiento y acercamiento permanente del ente emisor con el sector financiero nacional, orientada a fortalecer las políticas monetarias y sus canales de transmisión. Durante la sesión, el BCB y la banca pública y privada evaluaron los avances de la coordinación técnica permanente enmarcada en las acciones orientadas a promover la confianza en la moneda nacional y asegurar el óptimo funcionamiento del mercado cambiario. Además, abordaron labores constantes de actualización de las plataformas tecnológicas a fin de preservar la operatividad y la continuidad del sistema financiero nacional. A través de estos encuentros, estas autoridades articulan también esfuerzos para el monitoreo de las variables macroeconómicas, asegurando la estabilidad del sistema y el logro de los objetivos económicos del país. Frente a esto, el BCB ratifica su compromiso de mantener una coordinación continua con las bancas o las entidades bancarias en aras de consolidar la estabilidad económica y promover el bienestar social de toda la población. Y como dice un amigo, ojalá que pase un ángel y diga amén, porque efectivamente todas estas acciones que se están planificando llevar la política monetaria a consolidarse y a consolidar la economía del país es supremamente necesario en este momento. Seguimos a esta hora. Les cuento una nota de, o comparto con ustedes una nota del portal especializado en economía, banca y negocio, que tiene que ver con el informe privado, el fin de las reglas conocidas, rigor fiscal, choque de liquidez y el nuevo estándar corporativo. Atención, emprendedores, comerciantes, empresarios, se anticipa un cambio de reglas que abarcará desde una nueva arquitectura tributaria y el monitoreo exhaustivo de los flujos de cajas o los flujos bancarios hasta la entrada de poderosos actores no tradicionales en el mercado cambiario. Escuche bien, el entorno de los negocios en Venezuela atraviesa en este momento un punto de inflexión definitivo. Las recientes señales institucionales dibujan una hoja de ruta inédita que transformará radicalmente las reglas del juego para la inyección y protección del capital, principalmente el capital privado. Las decisiones que se gestan en los niveles más altos trascienden la coyuntura. Se anticipa una reingeniería profunda que abarcará desde una nueva arquitectura tributaria y el monitoreo exhaustivo de los flujos bancarios hasta las entradas de poderosos actores no tradicionales en el mercado cambiario. El mapa económico nacional se está reescribiendo bajo un nivel de pragmatismo inusual. La rentabilidad de los próximos trimestres ya no dependerá de las estrategias de cobertura habitual, sino de la capacidad organizativa para anticipar

los movimientos tectónicos en la oferta de divisas y el apalancamiento productivo del país. Bueno, todo un tema que vale la pena analizar en profundidad, porque las oportunidades de expansión están en plena reconfiguración. Además, están apalancadas por una apertura estratégica hacia esquemas de financiamiento internacional que prometen alterar los niveles de liquidez. Este escenario exige abandonar definitivamente esa visión de supervivencia para adoptar una postura agresiva y calculada en la asignación de capital frente a la competencia. Se dice que hay que navegar esta complejidad que requiere un acceso directo a la inteligencia financiera de alta precisión. Además, implica dominar las proyecciones exclusivas sobre el crecimiento macroeconómico real y anticipar los inmuebles ajustes en la estructura de los costos operativos, codificar las nuevas alianzas, en fin, muchas acciones que pasan por la información estratégica como el único activo capaz de brindar posiciones institucionales y capitalizar las asimetrías en un mercado en plena transformación. Bueno, esperamos que efectivamente todo esto que se está proyectando sea, y las nuevas dinámicas que se están dando, sea todo para el beneficio de la economía nacional. Finalmente, unas corticas y al pie, les cuento que Meta presenta nuevo modelo de IA y afirma que está al nivel de OpenIA y Anthropic, la empresa artificial Analysis, una de las más que más evalúan los modelos de IA, sitúa el modelo de Meta entre los más eficientes del mercado. Meta presentó este lunes dos nuevos modelos de inteligencia artificial de puntos llamado Wonder y Wonderful, que según la compañía ofrece un rendimiento de similar al del ChatGPT de OpenAI y el Claude de Anthropic. Sería bueno conocer mucho más de estas empresas que están ofreciendo esta herramienta poderosa que comienza a ser protagonista en las dinámicas diarias, no solamente de los ciudadanos, sino también de los emprendimientos, de las economías y de la gestión que se lleva adelante en las grandes empresas de Venezuela y del mundo. Finalmente, les cuento que Finity celebra su segundo año construyendo tecnología financiera en Venezuela. Lo que comenzó como un emprendimiento, ahora es el fintech venezolano, que ha sido autorizado por Sudebam para operar como una institución de tecnología financiera en el sector bancario. Esta herramienta promueve el acceso responsable al consumo a través de la solución del pago Buy Now, Pay Later y junto a Galería Avanti. Finity celebra pues ya su segundo aniversario, reafirmándose con su compromiso con el desarrollo de la tecnología en Venezuela. Esta empresa o este emprendimiento nació con el propósito de construir nuevas posibilidades financieras para los venezolanos y hoy, ya convertido en una empresa a través de sus soluciones de pago BNPL, promueve el acceso a bienes y servicios de forma flexible, confiable y 100% digital. Finity y su Galería Avanti han redefinido pues el acceso al lujo en el país al hacerlo más accesible y más sostenible. Esta compañía promueve la importancia de la planificación y la salud de las finanzas personales y bueno, ya llega a su segundo año consolidándose como una herramienta de pago confiable y de escala nacional. También para la Galería Avanti, esta alianza ha significado una alternativa de pago flexible para esos clientes que prefieren comprar hoy y pagar después. Infinity pues aseguran que se promueve la finanza responsable y se premia el compromiso de sus clientes. Y bueno, felicidades a este emprendimiento, a esta empresa que ahora es una empresa exitosa en Venezuela. 1:12 p.m, es hora de ir a la primera pausa en el programa En Este País. Recuerden ustedes que pueden interactuar

0: 1:12.
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6: Así es, estamos de regreso, estamos de vuelta aquí en el programa En Este País, a través de la Red Nacional de Radios de Fe y Alegría en toda Venezuela. Más de 20 emisoras conectadas a esta hora con nosotros. Saludamos a todo el ecosistema emprendedor venezolano, a todos nuestros oyentes que a esta hora nos escuchan. Gracias a todos ustedes por estar aquí en la señal de Radio Fe y Alegría. También saludamos a quienes se están conectando a esta hora a través de nuestro programa en las multiplataformas digitales, en el canal de YouTube de Radio Fe y Alegría en Barquisimeto como señal matriz y también en las distintas plataformas que ofrecemos para todos ustedes. Recuerde que ahora somos la radio que se escucha, también somos la radio que se ve. Esa es la gran oportunidad que le ofrecemos en esta tarde a ustedes y durante toda nuestra programación informativa nacional. Estamos listos, es la 1:15 de la tarde para el coworking del día.
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6: Así es, vamos al coworking del día de hoy. Hoy en nuestro coworking vamos a conversar con Karina Lugo. Ella es licenciada en diseño integral y emprendedora enfocada en el diseño personalizado. Además, es CEO de la marca KA Creativa Integral. Muy buenas tardes, Karina Lugo. Un placer, un gusto que nos acompañes en esta tarde aquí en el programa En Este País. ¿Cómo estás? Saludos.
7: Hola, Rosender. Buenas tardes, un gusto. Y gracias a ti por abrirme los micrófonos de tu programa.
6: Gracias a ti por aceptar la invitación. Aquí también queremos tener en el programa pues un espacio para compartir con el país pues las historias de emprendimiento que se van dando en Venezuela y en distintas regiones del país, particularmente la tuya, que se desarrolla en el estado Yaracuy de nuestro país, Venezuela. Y bueno, queremos conversar sobre los proyectos que muchos venezolanos están haciendo. Algunos de ellos trascienden fronteras y se transforman definitivamente con el tiempo

0: en grandes referencias a nivel nacional y en muchos casos también a nivel internacional. Bueno, hoy estás con nosotros, Karina. Gracias por aceptar la invitación. Una oriunda, nacida en la ciudad de San Felipe, en el estado de Yaracuy, que demuestra que emprender es también un proceso de transformación personal. ¿Cierto, Karina?
1: Por supuesto, indudablemente eso. Primero tenemos que transformarnos personalmente para que nuestro emprendimiento pueda transformarse y ser transformador.
0: Así es. Bueno, Karina, tu historia con la marca K Creativa comenzó en el año 2012, ¿no? Creando agendas y libretas. Mirando hacia atrás, desde San Felipe, tu tierra natal, allí en el estado de Yaracuy, cuéntanos con mayor detalle cómo nació esta visión de diseñar emociones y que conserva la Karina de hoy, de aquella que empezó hace más de una década a emprender con prácticamente materiales para la educación.
1: Mira, el gusanito nació cuando en el último año de carrera estudiaba diseño integral. Soy de la primera promoción de diseño de diseñadores integrales de la UNEI. Teníamos una electiva que se llamaba diseño artesanal y diseño editorial. Estuvimos con un curador del Museo de Arte Contemporáneo y nos dictó ese taller de encuadernación artesanal y restauración de libros. Entonces allí nació como que el gusanito de querer trabajar con eso y empecé trabajando, como tú lo has dicho, con materiales de lo que teníamos, de los materiales de la universidad como tal. Y fui a mi primer mercadillo, tuve éxito y era netamente con un exacto y palitos, porque trabajaba con palitos de altura para poder entrelazar las agendas. Lástima que en este momento no tengo acá la casa, porque hoy la entrevista la estoy haciendo desde mi casa, no la estoy haciendo desde mi espacio de trabajo, pero si me hubiese gustado mostrarlo, no me da chance de poder ir hasta la tienda y buscarlo. Pero nació ese gusanito y me fui como que, no nada más, tú sabes que uno cuando sale de la universidad sale como que una cabrita loca, ¿no? Y empecé como que poco a poco me fui formando, fui buscando, indagando, porque quería como que ir perfeccionando mi técnica y fui haciéndolo. Y hoy por hoy, pues, la creativa sigue teniendo ese gusanillo de seguir emprendiendo, de seguir formándose, de seguir enriqueciéndose y ser multiplicador también de este conocimiento que he ido adquiriendo a raíz de todos estos años de emprendimiento.
0: Claro que sí. Sabes que, y quiero contárselo a los oyentes, porque antes de la entrevista te pedí que me hicieras una línea de tiempo. Y bueno, me respondiste, y esto quiero compartirlo con la audiencia, de que tu camino no ha sido lineal. Entonces la gran pregunta es, ¿por qué no? ¿Por qué no ha sido lineal? Seguramente ahí vendrá tu respuesta, pero antes de que me respondas a la pregunta, tú, como muchos venezolanos en tus inicios, bueno, ya nos contaste que tu carrera universitaria al final es que comenzó todo, también experimentaste en la migración, has tenido algunas pausas, has reiniciado en otro momento. Para quienes hoy están en una pausa forzada o pensando en tirar la toalla, como decimos popularmente, ¿cómo se detecta el momento justo para volver a empezar, para detenerse, para hacer pausas, para reiniciar, a fin de reinventarse y, bueno, seguir apostando por el emprendimiento y también por el talento y los conocimientos que has adquirido en el caminar?
1: Mira, Rosender, yo creo que no hay ningún termómetro como que nos indique dónde iniciar la pausa, cómo mantener, o sea, dónde empieza la pausa y dónde reiniciamos nuevamente, dónde dejamos el camino. Creo que cuando me dijiste que mi camino de emprendimiento no ha sido lineal y el por qué no ha sido lineal, creo que eso lo explica el hecho de vivir. La vida es así, la vida no es lineal. La vida tiene puntos de inflexión, puntos que uno está estático, vuelve a subir, vuelve a bajar, y si no, porque esa es la línea de nuestro corazón. Cuando nos hacen un examen del corazón y tú ves, ¿no?, sube y baja, y eso es lo que significa que estamos vivos. Al momento de que eso queda totalmente horizontal, pues ya se fue. Y así ha sido. Pues las personas que de repente están en este momento por una otra razón, queriendo tirar la toalla o no estructurar o continuar con su emprendimiento, le digo que en título personal creo que no lo debería hacer. Solamente mantener esa pausa, en ese momento pausar, analizar realmente qué es lo que quiere, qué hacia dónde va, o de repente ni siquiera hacia dónde va. Porque a veces pensamos, ah, ¿qué quiero hacer? Pero antes de querer, ¿qué quiero hacer? ¿O qué soy? ¿O qué tengo? Y mira, yo empecé, y lo he dicho en muchas ocasiones, yo empecé como buhonera del diseño, entre comillas, porque aquí en San Felipe, como te digo, fui de la primera promoción, pero yo sé que quería algo más. Y yo veía que en los sitios de diseño o que prestaban los servicios de impresión y todo eso se tardaban mucho, ¿no? Por el hecho de que tenían que hacer el diseño, entre que el cliente lo aprobara y no. Y fui consiguiendo en ese transcurrir de querer emprender, que en esa época, hace 12 años, 13 años, creo que no se le daba ese nombre, sino que quería hacer otra cosa, montar una tiendita, algo, ¿no? Y yo vi que el hecho de que yo poder adelantar el diseño y que estos sitios donde hacían gigantografía me podían prestar el apoyo de tener precios como publicista, entonces yo hacía eso, diseñaba y yo llegaba y mandaba a imprimir y ya para la tarde estaba lista. En cambio, en estas casas de diseño o en estas casas publicitarias se tardaban hasta 3 días. Vi esa carencia y lo tomé por allí. Y fue como que el escalón de poder ir ascendiendo, irme haciendo un nombre. Hubo una pausa en el 2018, en el 2019. Y en 2018, 2019, yo emigro. Y emigro, y gracias a Dios, donde emigramos por tener la formación que tuve, siempre ejercí mi carrera donde estuve y lo hacía dentro del espacio de trabajo, pero seguía teniendo ese gusanito de emprendedora y fuera de mi horario de trabajo, también emprendí y ofrecía mis servicios como diseñadora. Retorno en el 2023 y decía, bueno, y aquí llego como una extranjera más en un país que había cambiado su moneda de cambio porque seguíamos manteniendo el bolívar, pero era otro tipo, o sea, era otra dinámica. Y bueno, iniciamos, montamos una bodega, duramos como 8 meses aproximadamente junto con mi hermana, pero queríamos más. Y bueno, entonces dije, bueno, decido nuevamente y empecé. Es eso, no sé, mira, te digo, no sé si será la intuición o la gana de no estacionarse que me ha llevado a el transcurso de estos 3 años, ir afianzando mi marca y creciendo personalmente y creciendo también mi marca como tal.
0: Qué bueno, de verdad que me motiva muchísimo y me alegra mucho. Me motiva tus ganas de querer hacer las cosas, hacerlas bien, pero me alegra mucho de que hayas encontrado, digamos, ese crecimiento tan importante para consolidar lo que hoy eres, ¿no? Hablemos justamente del crecimiento personal. Y también de la formación como un pilar esencial para todo emprendedor. Para uno poder tener una evolución personal, a veces hay que tener unas características para o hacer algunos esfuerzos para lograrlo, ¿no? Dices en tu escrito y en lo que he podido ver en tus redes. Dices con mucha firmeza que el mayor crecimiento de tu marca no se mide por las ventas o los equipos, sino en la mujer que está detrás de ese proyecto. Un poco más, ¿en qué momento dejaste de verte únicamente como diseñadora, como profesional del diseño, para empezar a asumirte como emprendedora y como empresaria?
1: Mira, como diseñadora, creo que ahí sí te puedo dar una fecha y como el cambio, ¿no? Que hubo la transición de solamente una profesional del diseño a verme realmente como una emprendedora y ya en este momento una futura empresaria. Eso fue en el 2023, cuando hubo un llamado para pertenecer al Club de Yaracuy Emprende, que estaba en ese momento dirigido por el ingeniero Marvin Prado. Y asistimos a la convocatoria. Ese día yo llegué y dije, en este momento para la grabación, como va a quedar y lo que hago, pero sí invito a que visiten mis redes. Y yo presenté, esto es lo que hago y esto es lo que soy como emprendedora, ¿no? Como creadora. Bueno, gracias a ello entro al Cuidera Cuida Emprende. Bueno, y Marvi es coach de emprendimiento de Fundación Empresas Polar y luego me manda el link para empezar la formación. Y aquí en este momento, bueno, utilizo estos espacios para dar gracias de verdad a la Fundación de Empresas Polar por el apoyo, pero gracias a Marvi, porque si con esa conexión yo no hubiese entrado a esta formación, y desde allí empieza la formación de trascender, ya desligarme de la licenciada, no desligarme, sino que saber que había otras ramificaciones como licenciada en diseño y ser una emprendedora. Y ser emprendedora no necesita nada más formarse, tener el conocimiento técnico de la carrera, sino también empezar a ver más de la empatía, lo que es la parte de las alianzas, de poder ayudarse, de poder saber de que si uno no es lo que soy, sino con quien estoy, ¿sabes? Y ese aprendizaje lo vi y lo sigo aprendiendo junto con estas maravillosas personas que la vida y el destino me ha puesto en el camino.
0: Qué bueno, maravilloso. Karina Lugo, tengo que ir a una pausa a esta hora para un avance informativo de Radio Fe Alegría Noticias. Al regresar, quiero que hablemos de ese paso que se viene, de esa formación a la que te has aferrado para lograr lo que hoy eres como emprendedora, pero también a las nuevas oportunidades, ¿no?, de formación que se ofrece en el país y de las oportunidades que aprovechas para seguir capacitándote, profesionalizándote para obtener más y mejores resultados. De eso quiero que hablemos en la pausa, luego de esta pausa aquí en el programa En Este País. Por lo pronto, vamos a ir a una pausa, se viene un avance informativo y ya regresamos con más del programa En Este País.
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3: Una y 30 minutos.
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4: A esta hora de la tarde les contamos que la nutricionista e investigadora en seguridad alimentaria Susana Rafali rechazó las recientes declaraciones de la presidenta encargada Delcy Rodríguez en el Foro Mundial de la Alimentación 2026 de la FAO, en las que afirmó que los alimentos jamás deberían convertirse en instrumentos de presión o confrontación política. Rafali respondió a través de su cuenta en X y aseguró que los comités locales de abastecimiento y producción CLAC sí se utilizaron como herramienta de control político y social en el país. Según Rafali, los mapas de planificación comunitaria para la entrega de las bolsas de comida no priorizaban la vulnerabilidad nutricional de la población, sino criterios electorales. Agregó que esta terminología evidencia que el programa social operaba vinculado al padrón electoral. Sus señalamientos se producen en un momento en que Delcy Rodríguez, durante su intervención en el foro de la FAO en Roma, anunció el plan Venezuela Alimenta, y destacó cifras de reducción de la subalimentación, mientras organizaciones de derechos humanos y reportes previos han documentado el uso discrecional de los CLAC como mecanismo de coerción política. 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
3: Una y 32 minutos.

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1: Una de la tarde, 33 minutos. Estamos de vuelta a esta hora con más del programa En Este País. Ya en la segunda media hora del programa seguimos conversando con Karina Lugo. Ella es una diseñadora gráfico, emprendedora de San Felipe, en el estado de Yaracuy. Qué orgullo el poder tener emprendedoras desde las regiones de nuestro país y poder contar de cómo ha sido esa transición de emprendedora a empresaria, de cómo ha sido esa caracterización basada en la resiliencia, la marca personal y el diseño con propósitos. Son como características y enfoques que tiene nuestra invitada de la tarde de hoy. Karina, ¿estás allí con nosotros aún?
2: Sí, acá estoy.
1: Ah, bueno, hablábamos en el segmento anterior sobre el crecimiento personal y la formación como pilar esencial en tus marcas, ¿no? En tu marca personal KA Creativa Integral. Cuéntanos del tema formativo. Hay alianzas y formación que constantemente se está ofreciendo. Has recorrido, pues, según lo que nos vienes contando, pues un camino de capacitación con la Fundación Empresas Polar, y actualmente estás postulada a un programa que acaba de presentarse al país, 1000 empresas. ¿Qué papel juega la formación técnica y de negocios en un perfil eminentemente creativo como el tuyo?
2: Mira, yo creo que por lo que he estado viviendo y aprendiendo durante todos estos años como emprendedora, y más estos últimos 3 años que han marcado sí ya una transición completa de emprendimiento y tomarme mi emprendimiento como tal e interiorizarme y darme cuenta que para que ese emprendimiento pueda ser duradero en el tiempo, pueda trascender y no nada más trascender hacia mis clientes, porque ya ahorita no lo veo nada más como mis clientes, sino que se puede aportar luego de que este emprendimiento se pueda forjar, que pueda ir cuajando. En la formación en esto es 100%, es la clave, es el eje central de cualquier emprendimiento. Porque no es nada más formarme con lo que tengo o lo que yo produzco, sino formarme a nivel de finanzas, a nivel de redes, a nivel de inteligencia artificial, que ya eso ya se quedó y nunca se va a ir, creo yo. Pero aparte de eso, de todo lo que es la formación en finanzas, que es el eje también de nuestro emprendimiento, ya tenemos que saber que tiene que haber una transición. O sea, me quedo como emprendedora y hasta allí llego, ¿no? O bien doy ese salto tan grande que a veces nos da miedo y decir, bueno, ¿será que podemos hacerlo? Y de pasar de emprendedora a empresaria. Y gracias a Dios, a estas formaciones que he venido, he sido privilegiada durante estos 3 años, empecé como descubriendo mi propósito para emprender, luego fue creando mi modelo de negocio y luego gestionando mi modelo de negocio auspiciado por la Fundación Empresas Polar y de la mano de la coach Marie Prado. Me doy cuenta que ya ahí ya llega un punto de inflexión, que yo no me puedo quedar como emprendedora, sino que ya tengo que dar ese paso hacia empresaria, ¿no? Y la única forma es eso, de seguirme formando, y que a buena hora Fundación Polar cambia esta modalidad de formación, porque yo vengo de la primera fase y que lance esta formación. Ellos dijeron, pues ya estoy crearon N cantidad de emprendedores bajo esta formación anterior, y dicen, pues ya tenemos estos emprendedores, necesitamos darle otra cara y necesitamos ser empresarios. Y es lo que viene ahorita en esta segunda fase, formar 1000 empresas, y esto está siendo de la mano de Fundación Polar. Y creo que para un emprendedor es eso, salir de la zona de emprendimiento a la zona de empresaria, que sí conlleva responsabilidades, conlleva como esas, pero esas responsabilidades va a hacer que uno siga dando el 1000% de nuestra esencia como emprendedor, ahora ya como empresario. Y sí o sí, el eje de la formación es lo que nos va a poder llegar a seguir haciendo país.
1: Claro que sí. Quisiera que ahora habláramos de algo muy importante que tiene que ver con la diversificación, con la marca personal y también con la proyección que tú tienes hacia el futuro, ¿verdad? Pensando en eso. Hay algo muy característico en lo que he podido leer de tu persona y que quiero compartir con la audiencia, es que tú simplemente o tú no solamente creas, diseñas, sino que también enseñas a otros a crear y a diseñar. Tu marca personal, K Creativa, no solo ofrece productos personalizados, sino que ha evolucionado hacia la formación y a los talleres, es decir, enseñar a otros a hacer. ¿Cómo descubriste que tus conocimientos sobre el diseño también tenían valor para enseñar a otros emprendedores a diseñar y a crear?
2: Mira, gracias a esta formación, fue eso, ¿no? Porque había una parte que decía suelta el producto, en el sentido que yo no nada más diseño y creo productos personalizados y que mi eje central es el diseño y creación de agendas, sino que podía ver otra forma o qué podía yo ofrecer aparte del diseño y elaboración de agendas. El hecho también de que me llegaran a la tienda y empezaran a preguntar y yo tener esa facilidad de poder ir explicando de decir, o sea, puedes hacer esto, me llegaban clientes y me decían, mira, yo necesito mandar a hacer esto, y yo decía, no, pero es que está bien, yo lo puedo cobrar, lo puedo realizar, pero yo creo que si él tiene el conocimiento, más adelante él va a poder hacerlo, ¿no? Hacerlo por su propia forma, por sus propias manos, creando de otra manera. Estando nosotros en San Felipe, una ciudad tan pequeña y tan pequeña, y en el medio de dos ciudades muy grandes, como es Barquisimeto, que es una ciudad que apoya el 100% del emprendimiento, no digo que acá en San Felipe no se haga, pero somos menos los emprendedores, y estando el estado Carabobo al lado es bastante fuerte porque, bueno, no importa, lo compro en Barquisimeto o lo compro en Valencia, ¿no? Y el hecho de que yo llegara y dijera, pues yo como creativa quiero como que empezar a transmitir mis conocimientos a quien quiera adquirirlo. Mucha gente llegó y me dijo, Karina, no es un cuchillo para tu garganta, ¿no? Te estás quitando clientes y yo le dije que no, pues porque si yo me estoy dando cuenta que una empresa tan grande como la empresa Polar está poniendo a disponibilidad sin cobro, ¿no? Sin no dar ni un centavo estas formaciones y lo están haciendo de manera generosa porque yo no lo puedo hacer. Y así empecé, mira, y ya tengo una receptividad muy grande. Y de verdad, te dije que eran más de 18, y es mentira. O sea, ya he pasado más de las 18 mujeres acá en San Felipe que he capacitado en la parte de diseño y elaboración de agendas. Y de esas 18, hay 14 ya trabajando y produciendo. Y no por eso, y empecé en el 2024 a formarlas. Y estamos en el 2026, sigo formando ya también a nivel online, y sigue habiendo y sigo teniendo receptividad y se siguen inscribiendo. Y no nada más mujeres, porque fíjate que no son mujeres, sino que tengo niñas de 11 años y ya ellas están haciéndolo. Y es para sus padres es muy bueno porque ellos mismos entonces se están personalizando sus útiles escolares. Y yo no lo veo que por eso, porque yo transmitir mis conocimientos, me van a opacar o voy a tener una sombra menos. Creo que algo que dice mi coach, si yo brillo porque necesito que brillen los demás que están a mi alrededor. Y si yo como representante del estado de Yaracuy y de San Felipe brillo, que la gente que está en mi estado también brille. O sea, claro, ser un referente del estado de Yaracuy, que somos un movimiento de emprendimiento y que estamos emprendiendo bien y con generosidad.
1: Totalmente. Por cierto, por aquí escriben a través del chat del canal de YouTube, Lilibe Cedeño dice, creativa, súper recomendada, la mejor en papelería creativa, dice por acá. También nos escribe Gabriela Andreina Montes Ramírez, creativa integral, la mejor 100%, dice por aquí. Bueno, te están tirando piropos aquí. Tú seguramente muchas de ellas te conocen allí en San Felipe o en algún lugar de lo que has hecho. Quiero seguir porque hablaste de algo que muchos pueden, por un lado, sentirse menos, es decir, tener dos ciudades tan grandes como Barquisimeto de un lado y Valencia del otro. ¿Cuál Barquisimeto? ¿Cuál Valencia? Aquí en San Felipe también los hay, ¿verdad? Y qué bueno, porque una vez leí que decía que lo que uno aprende en una clase es apenas el 10%, y el otro 90% para definir y afinar y llegar al éxito es enseñar ese 10% que aprendiste para lograr ese otro 90 que te falta, ¿no? Y siento que podría decir que lo tuyo es diseñar sin frontera. Porque nos has dicho que crecer no siempre significa tener más, ¿verdad? Sino convertirse en más. ¿Hacia dónde va, ya pensando en el futuro, hacia dónde va tu marca personal, K Creativa, en este nuevo ciclo? ¿Y qué mensaje le deja a los emprendedores que de distintas regiones del país te están escuchando atentamente y probablemente tú hayas sido o comiences a ser en este momento esa chispa que los va a motivar a dar ese paso que a lo mejor están pensando en dar, de comenzar una idea de negocio, de continuar con esa idea que están desarrollando en este momento?
2: Bueno, siguiendo la línea de tus preguntas, que Creativa se ve evolucionando como empresa, ¿no? Y ya, aparte de lo que es la parte de diseño de agendas y elaboración, no quedarme en un estudio pequeño, sino ya ir trascendiendo de ser una diseñadora de una marca de agendas reconocidas a nivel de agendas reconocidas a nivel internacional. Bueno, y gracias a Dios, en lo largo de estos 3 meses, entonces eso para mí es algo muy, muy satisfactorio. Aparte de eso, nada más no quedarme con el producto, sino ya trascender fronteras, y que ya también lo he hecho con los talleres online, capacitando, pero no nada más capacitar. Creo que ya llega un momento de que tú dices capacitar mi conocimiento de lo que sé y que lo que he aprendido, pero también eso, de la parte de que en esta vida tenemos que ser resilientes, tenemos que no quedarnos en los obstáculos, tenemos que confiar en los desvíos que nos coloca la vida, ¿no? Y creo que nosotros los venezolanos nos caracterizamos por ello, ¿no? Entonces, hay eso, ¿no? Creativa, yéndose a nivel internacional como formadora y como una marca reconocida de agendas, pero también de formación, y continuando con lo que aquellos emprendedores o aquellas personas que crean que acá en Venezuela no se puede emprender, sí se puede. Y he sido testigo propio, o sea, por mi experiencia, porque empezar de la nada e ir adquiriendo todo, no nada más el conocimiento, sino equipos, y tú ir sumando es mucho. O sea, en este transcurso de estos 13 años ha sido una evolución muy grande. Entonces, no esperar de tener todas las herramientas o todos los juguetes para emprender. Se emprende con algo mínimo, y cada cosa, esa como que el camino te va abriendo, ¿sabes? Como cuando alguien está limpiando y tú vas abriendo ese espacio y vas limpiando y vas limpiando, y cuando te das cuenta, miras hacia atrás y es un trecho demasiado grande y un trecho muy hermoso.
1: Es un camino en el que vas descubriendo todos los días cosas nuevas y te va motivando a seguir consiguiendo pues esos acertijos, ¿no? Que de alguna manera te impulsan a seguir, y de verdad que me alegra mucho escuchar y sentir pues ese deseo de siempre ir por más y querer más y querer más, más allá de también pues ser una servidora, ¿no? De tu comunidad, de tu gente, de la gente que se hace de tus servicios y de tus productos. Antes de despedirte, Karina Lugo, quisiera, hay muchos oyentes nuestros que te escriben a esta hora a través del chat de YouTube, pero también en WhatsApp, y hay una pregunta que se repite. También por acá te saluda Casey Cedeño Montes. se une también a la transmisión a esta hora en el canal de YouTube. Cuéntanos y comparte con nuestra audiencia tu firma y tu información de contacto, donde puede la audiencia conocer más de lo que estás ofreciendo, tu catálogo, tus talleres, tus servicios y tus redes sociales y puntos de contacto para aquellos que quieran adentrarse mucho más, no solamente de tus servicios, sino también de tus formaciones.
2: Bueno, vía WhatsApp estoy por el 0412-937-5387. Por Instagram estoy como K-Creativa Integral. Y por TikTok estoy como K-Creativa Integral. De igual manera, estoy en YouTube, estoy en Facebook también como Karina Lugo y K-Creativa Integral. Estoy en tienda física, estoy ubicada en el municipio de Independencia, en la zona comercial del Mercado Municipal de Independencia, locales 28 y 21.
1: Qué bueno. Gracias, Karina, por acompañarnos en esta tarde, por compartir con nosotros pues tu experiencia, por ser motivo de inspiración, no solamente para mí, que te escucho atentamente, sino seguro estoy de todo el ecosistema emprendedor venezolano que se conecta todas las tardes con nosotros aquí en el programa en este país. Gracias y feliz tarde.
2: Gracias a ti, Rosende, por abrirme este micrófono de tu programa. De verdad, agradecido. Feliz tarde.
1: Feliz tarde para ti también. Agradecidos por aceptar nuestra invitación. Conversábamos y escuchábamos a Karina Lugo. Ella es licenciada en diseño integral y emprendedora del estado de Yaracuy, de San Felipe. Ella está enfocada en el diseño personalizado, es CEO de la marca KA Creativo Integral, así la consiguen en las redes. Todo una historia de transición de emprendedora a empresaria, resiliencia, marca personal, de formación, de alianzas, en fin, se pierde de vista. El mejor de los éxitos para ella, nuestra invitada. Usted también lo puede hacer. Si está pensando en comenzar una idea de negocio, hágala. Si la está haciendo y se siente que está desanimado, anímese, si se puede, si es posible. Vamos a la pausa, unas 50 minutos de la tarde. Ya regresamos con el último segmento del programa en este país.
0: Luego de esta pausa, seguimos analizando la realidad y sus oportunidades en este país.
3: Una y 50 minutos. 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
1: Estamos de regreso con más del programa En Este País. En estos últimos minutos del programa, quiero de inmediato compartir con ustedes la sección Se Busca Emprendedor.
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1: Así es, se busca emprendedor. Hoy hablaremos del lado que nadie ve de un emprendedor. Las agallas necesarias que hay que tener para sostener una empresa cuando todo se complica. El empresario no puede limitarse a resistir los problemas. Tiene que aprender a construir una organización capaz de enfrentarlo. Esto lo dijo Peter Drucker, uno de los pensadores más influyentes de la administración moderna. Defendió la importancia de la responsabilidad, la eficacia y la toma de decisiones dentro de las organizaciones. Su pensamiento nos invita a comprender que dirigir una empresa o una idea de negocio no consiste solamente en generar resultados económicos, rentabilidad. También exige organizar los recursos, establecer prioridades y asumir las consecuencias de las decisiones. Hay una parte del emprendimiento que nadie ve, una parte en la que se habla poco, que no aparece en las fotografías de las empresas exitosas y que difícilmente se entienda desde afuera. La gente ve el buen carro, la casa, las vacaciones, las reuniones de negocios y la aparente libertad de quienes tienen su propia empresa. Pero muy poca gente o muy pocas personas ven lo que ocurre detrás de esa imagen. No ven las noches sin dormir, las cuentas que no cuadran, las decisiones difíciles, ni la presión de tener que responder a otras personas cuando las cosas no están saliendo bien. Porque hay algo que solamente entiende de verdad quien ha tenido un negocio. Las agallas que hay que tener para seguir adelante cuando la responsabilidad es enorme, las ventas están cayendo y aún así tienes que cumplir con todo el mundo. Cuando el negocio no va bien, las responsabilidades no desaparecen. Es fácil hablar de emprendimiento cuando las ventas están creciendo, los clientes están llegando y el dinero está entrando en tus cuentas. Pero ¿qué sucede cuando todo eso cambia? ¿Qué pasa cuando pierdes a un cliente? ¿Qué ocurre cuando tienes facturas por pagar? Ahí comienza una parte del emprendimiento que muchos desconocen, porque aunque el negocio atraviese dificultades, el día pago llena de todas maneras. Los empleados tienen familias, hijos, hipotecas, deudas, y tú como empresario tienes que encontrar la manera de responder. Quizás ese mes tenga más que retirar menos dinero de la empresa, quizás tengas que posponer la compra personal, quizás debas renunciar a algo que querías hacer. Y mientras tanto, tienes que presentar, tomar decisiones, dirigir tu equipo y transcurrir con confianza. Porque el problema puede ser tuyo, pero las consecuencias de tus decisiones pueden afectar a muchas otras personas. Eso es lo que significa asumir la responsabilidad de dirigir una empresa. Muchos empleados nunca sabrán lo que es el sacrificio o lo que te ha logrado sacrificarte. El empresario duerme con números en la cabeza, pensando en las cuentas, pero también esto es emprender. El verdadero liderazgo no necesita hacer ruido. Hay una frase que resume muy bien esta realidad. El líder verdadero no siempre se anuncia, muchas veces se demuestra en el silencio. No conviertas la carga en resentimiento. Existe algo que muchos empresarios descubren con el tiempo. La mayoría de las personas no va a comprender completamente lo que estás viviendo hoy con tu emprendimiento. La presión puede fortalecerte, pero también puede pasarte factura. Hay una realidad que tampoco debes romantizar. Emprender puede tener un costo personal importante, el estrés prolongado, las reservas financieras, entre otras cosas importantes dentro de tu emprendimiento. Hoy quiero decirte que el liderazgo de verdad no necesita anunciarse. Se demuestra cuando llegan los momentos difíciles, cuando las decisiones pesan, cuando tienes que responder aquello que decidiste construir. Y si después de todo ese esfuerzo consigues convertir las dificultades en apariencia, ese esfuerzo consigues convertir las dificultades en apariencia,

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1: Gracias, amigo, por el contacto. Me encuentro en la Plaza del Libertador del Estado Mérida. Un grupo de trabajadores pues se encuentran realizando una marcha exigiendo sus reivindicaciones, así como un sueldo digno. Escuchemos a Jorge Zulbarán, secretario general de Citra Entreñanza.
2: Estamos llamando y estamos haciendo esta protesta que se está desarrollando también a nivel nacional para exigirle al ciudadano Héctor Rodríguez y a la ciudadana presidenta encargada del país, Delcy Rodríguez, para que de una vez al trabajador venezolano y por supuesto al educador venezolano y merideño. No es justo que a esta altura nosotros estemos viendo todavía y estemos percibiendo unos salarios que no llegan ni siquiera a un dólar, porque hay que aclarar mucho que aquí las bonificaciones, los bonos que se le entregan a los trabajadores venezolanos no forman parte del salario y no tienen ninguna incidencia en lo que es la reivindicación.
3: Federaciones a nivel nacional han estimado que un salario justo oscila entre unos 800 mil dólares para un docente con las necesidades que actualmente padece. Que hacemos un llamado a la presidenta nacional encargada, Delcy Rodríguez, para que atienda al magisterio.
1: Los representantes de los diferentes gremios solicitaron al Ejecutivo Nacional a todos los jubilados, así como el pago de profesionalización a todos los trabajadores y jubilados del Ejecutivo Nacional y Regional en la entidad merideña. Desde Mérida, Angulo, para Radio Fe y Alegría Noticias.
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5: Y un minuto.
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3: 2:14.
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1: 2:28.
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1: 2:47.
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1: En el marco del mes de la prevención de mama, cuya fecha central es el próximo 19 de octubre, la Sociedad Cancerosa del Estado Mérida inició actividades en conmemoración de esta fecha el pasado 1 de octubre. Jornadas informativas y charlas dirigidas a la comunidad. Asimismo, estará realizando una jornada de atención médica el próximo 19 de octubre. La doctora Eneida Dávila, quien es médico de familia de esta institución, nos informó al respecto.
2: Esas charlas se están dando todos los días martes y todos los días jueves, en diferentes tópicos con diferentes especialistas. Nuestro día central es el día 19, que es el Día Internacional de la Lucha contra el Cáncer de Mama. Ese día la Sociedad Anticancerosa va a estar dando citologías en prevención en un precio muy económico, que van a ser $5, acompañado de colposcopia y de ecos mamarios. Aquellas personas que van a asistir, asistan. Prevención es salud. Bueno, tenemos prevista aproximadamente unas 40 personas, de 40 a 50 personas que puedan asistir. Vamos a estar varios médicos, aproximadamente van a estar 4 o 5 médicos en la parte citológica, para de mama en aquellas pacientes que requieran igualmente. El cupo de los ecos sí es un poquito limitado por cierto periodo de tiempo prendido. Entonces, por favor, acudan temprano.
1: Esto es parte del esfuerzo por fortalecer la cultura para facilitar el acceso a estudios esenciales para la detección oportuna de esta patología en la población merideña. Desde Mérida, Dianibel Dávila, Radio Fe y Alegría Noticias.
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4: Y 3 minutos.
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1: Tres y 30 minutos.
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1: 3:43.
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2: 3:59.
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0: 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A continuación, programa cultural educativo de producción nacional. Contiene elementos de lenguaje, salud, sexo y violencia a todo público.
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Empieza la escuela en la radio para acompañar la merienda, un espacio para los escolares, los pequeños de la casa y la familia, un programa dedicado al encuentro de dos culturas. Sí, ayer estuvimos conmemorando el Día de la Resistencia Indígena y esperamos que hayas pasado un fin de semana largo donde compartieron algunos juegos, conversaron con la familia, así formando vínculos, formando historias para el recuerdo. La Escuela en la Radio llega hasta ustedes gracias a todo este equipo. En la Dirección Nacional, Vidalina Campos. Desde la Subdirección de Comunicaciones, Wirmelis Villalobos. Anthony Galindo, en Producción y Programación Nacional. En la Producción General de la Escuela en la Radio, Legitzia Torres. Y en la Postproducción, nuestro amigo Alcides Tocuyo, quien les habla con mucho cariño, Leti. Música, maestro Alcides, para empezar a gastar energías. Un trencito para bailar todas y todos en sus casas. Cada vez que oigas la palabra chiqui, harán un salto hacia adelante. Y cuando oigan la palabra chaca, realizarán un salto hacia atrás. Que nadie se quede sentado a tomarse de la cintura, uno detrás del otro, y bailar por toda la sala, el patio, debajo de la mata de aguacate, de mango.

0: Les invitamos a escuchar la sección Curio Cosas con Pedro y Aneris, que pertenece a los talleres de Bichitos de Luz en el estado Anzoátegui. Adelante, Pedro y Aneris, con esta sección de Curio Cosas del cuerpo humano.
1: Saludos oyentes, les habla Adhara. Están escuchando una nueva edición de Parablando con Bichito por la señal de la Yo Fe y Alegría. ¿Están listos para llenarse de saber? Mis compañeros tienen unos datos súper curiosos del cuerpo humano.
2: El cuerpo humano es una máquina increíblemente compleja y fascinante, llena de secretos y datos sorprendentes. Aquí te presento algunas curiosidades que te dejarán boquiabierto. Tu cerebro, que pesa alrededor de 1,3 kilogramos, genera entre 10 y 23 vatios de energía cuando estás despierto, suficiente para encender un bombillo pequeño.
3: Me dejas asombrada, Said. Saludos, queridos oyentes. Yo soy Chloe. Y ciertamente, el cuerpo humano es una máquina increíble. ¿Sabías que cada célula de tu cuerpo se reemplaza en un ciclo de 7 a 10 años? Pues sí, esto significa que cada década eres en esencia una persona completamente nueva a nivel celular.
2: Escuchen esto. Los humanos pueden distinguir más de 1 billón de olores diferentes, aunque tendemos a subestimar esta habilidad en comparación con otros sentidos. Voy a prestar más atención y haré una lista de cuántos olores logro percibir en mi casa.
3: ¡Tantos olores! Eso sí que es un dato interesante. Les cuento otra curiosidad. Un estornudo puede expulsar partículas de tu boca a una velocidad de hasta 160 kilómetros por hora. Por eso es tan importante cubrirse la boca y la nariz. Cuando estamos enfermos, también somos una máquina poderosa para transmitir enfermedades.
4: Saludos, oyentes. Yo soy Laura. Estoy tan asombrada como ustedes. Nuestro cuerpo es muy asombroso. Debemos cuidarnos porque somos únicos y asombrosos.
0: Ayer, 12 de octubre, Día de la Resistencia Indígena, seguimos esta semana recordando un poco para valorar a nuestros primeros habitantes de nuestras tierras, a las comunidades indígenas, que también se les llama pueblos originarios. En nuestro país, la población indígena está conformada por Pemones, Wayú, están en Zulia, Warao en Delta Macuro, Yanomamis, Amazonas y Bolívar, Añú en la Laguna de Sinamaica en el estado Zulia, Piaroas que están en Amazonas y Cariñas que se encuentran en Anzoátegui, Bolívar, Monagas y Sucre. Como las etnias más importantes son estas que acabamos de mencionar y existen aproximadamente entre 44 y 51 pueblos indígenas y representan solo el 3% de la población venezolana. Venezuela tiene muy poca población indígena, pero eso no significa que hay que conocerla, respetarla y escuchar su voz, conocer sus tradiciones. Y por eso nos vamos con la canción El Mare Mare del Oriente.

0: Y escuchamos Los Chimichimitos, porque era una canción así que bailan siempre los chiquitos en la escuela, y me parece que es una canción de inclusión. El indígena, el afro, el gordo, la delgada, todo el mundo bailando, y son en esa ronda de Los Chimichimitos, inclusivos todos. Nadie se queda por fuera.
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0: Y nos vamos con la adivinanza de esta semana en la categoría de tradiciones venezolanas. Adivina, adivinador, quien adivine, buen adivinador será. Antes que llegaran los europeos al continente, nuestras comunidades indígenas tenían algunas tradiciones. Y la adivinanza dice así: una danza colectiva para agradecer las cosechas. En el ritual usan cachos de venado. ¿Cuál será esta danza tradicional? Repito, una danza colectiva para agradecer las cosechas. En el ritual usan cachos de venado. Ese es el instrumento de viento, los cachos de venado. ¿Cuál será esta danza indígena? Y nos vamos con esta canción, Nuestra Voz, Nuestra Raíz, dedicada al día que conmemora la resistencia indígena, que fue ayer 12

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2: Cuatro y 15 minutos.
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3: Seguimos con la escuela en la radio y ahora estaremos con los chipilines. Ya tienen la respuesta a la adivinanza de hoy. Todos los que nos escucharon, familia, lograron descifrar la adivinanza en la categoría de la semana Tradiciones Venezolanas, especialmente recordando el Día de la Resistencia Indígena. Les recuerdo la adivinanza. Es una danza colectiva para agradecer las cosechas. En el ritual usan cachos de venado como instrumento de viento. ¿Cuál será esta danza? Esta danza de origen indígena relacionada con la cosecha para que la tierra sea fértil o agradecer cómo fue la cosecha se llama Las Turas. Escuchemos a Gerardo Rodríguez, miembro de la Asociación de Cronistas de Venezuela, que en su canal de YouTube, El Rincón de los Corotos, explicó algunas generalidades de esta danza. Escuchemos lo de qué es eso de la danza de Las Turas.
4: Danza de Las Turas tiene sus raíces en Venezuela de las antiguas tribus ya extintas de los Ayamán y sus vecinos de los estados Falcón y Lara, y las tribus vecinas Yirajara y Gallón. Tienen un simbolismo como sentido mágico y religioso, profundo, propiciatorias. La diversión es secundaria. El simbolismo de las danzas mágicas y propiciatorias con las que los pueblos del pasado rendían las primicias de las cosechas a sus dioses y deidades.

0: Al mismo tiempo, aprovechan la ceremonia para solicitar abundancia en la siembra del año próximo, especialmente el maíz, su alimento básico. Este baile aún subsiste hasta nuestros días, tanto en el viejo continente como en el Nuevo Mundo, y lo hacen con fervor, no obstante la dinámica de los nuevos tiempos. Otros gestos simbólicos que se producen en la danza es la imitación de movimientos de cacería, haciendo reverencias, sacudiendo las maracas y soplando los cachos de venado para, al mismo tiempo, alejar a los espíritus malignos. Todo esto forma parte del ritual. El altar lo preside un árbol de copey o de la vida, considerado por los aborígenes como el árbol de los santos espíritus o del espíritu de las aguas vivas, pues es un palo que atrae nieblas y lluvia. En la fiesta se procede a regar en abundancia la pata del árbol con la chicha de unas cuantas tinajas. Este concepto místico debió pasar con la migración americana Nahoa hasta la gran Tenochtitlán y aún más al sur de Oaxaca y Yucatán, no quedando estacionario entre los grupos indígenas de Centroamérica y Panamá, sino yendo hasta la región de Antioquia, Colombia, en donde encontramos de nuevo esta danza entre los indios guaibos de Vichada hasta pasar a Venezuela.
1: Los indígenas de nuestro territorio venezolano tuvieron diferentes construcciones de vivienda. Unos hicieron palafitos, viviendas de madera sobre un lago, chabonos, viviendas en forma circular o ovalada con un orificio en el centro del techo de palmas. Le hacían con hojas de palma y madera. Y cuando llovía no se mojaban, claro, si entraba agua por donde quedó el orificio. La churuata es otra forma de vivienda. Es una vivienda colectiva donde viven varias familias, pero cada uno tiene definido su espacio. Y es tradicional de los pueblos Panare y Piaroa, que están ubicados al sur del río Orinoco, en estados Amazonas y Bolívar. Tiene una base redonda, una estructura de postes de madera con círculos concéntricos y un techo cónico de palma como moriche, que termina en una punta distintiva, sin pilares interiores. Es como si fuera un sombrero de punta.

Chipilines, y a ustedes los invitamos a dibujar casas de los indígenas, palafitos, churuatas y chabonos. Con un adulto revisan en internet imágenes de estas viviendas indígenas.

Vamos a un corte y ya regresamos con más de la Escuela Intín en la radio. Y ya saben, pueden poner en el buscador casas indígenas venezolanas. Palafito, Churuata y Chabono lo van a escribir SH. Chabono con B alta, SHA, Bono. Así juntico. Bueno, nos vamos al corte.

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Seguimos en la Escuela en la Radio conociendo tradiciones indígenas venezolanas, porque ayer estuvimos conmemorando el Día de la Resistencia Indígena. ¿Sabías que la población indígena que tiene más habitantes en nuestro país es la Guajira? Ubicados en el occidente de Venezuela, en el estado Zulia, encontramos los Wayú en la parte colombiana y venezolana. Para ellos no hay frontera, ellos cruzan de un lado a otro y sienten que es su misma tierra, una tierra árida, con los cujíes, poca presencia del agua, con sus casas, sus batas guajiras muy particulares, su maquillaje muy especial que se hacen las mujeres, y algunos hombres pueden llevar el maquillaje. En la Guajira podemos ver tejidos hermosos de gran colorido realizados por las mujeres wayú. También apreciamos el baile de la yonna y los dos entierros que realizan las familias a sus seres queridos fallecidos. Primero hacen el entierro y luego de algunos años vuelven a hacer, sacan los huesitos, hacen todo un velorio con ciertas características y vuelven a hacer el entierro.

Escuchemos este canto de una niña wayú. Su mami le hizo una muñeca de barro, unas vacas, unos ovejos, y ella iba contando cómo está jugando con la muñeca de barro que le hizo su mamá.

Busca ahora un lugar cómodo para escuchar esta historia sobre la resistencia indígena. El venado y el morrocoy. Este es un cuento indígena, se llama El venado y el morrocoy.

0: El morrocoy estaba paseando por la sabana cuando se encontró cerca de su casa con el venado. Hola, compañero, le dijo el morrocoy al venado. Hola, ¿cómo estás, morrocoy? Veo que no puedes caminar como yo. ¿Será por esas paticas tan requete cortitas que tienes? Le preguntó el venado al morrocoy. ¿Cómo dices que no puedo caminar como tú? ¿Qué va? Claro que sí, yo viajo tan lejos como tú. Tengo cuatro patas parecidas a las tuyas. Tengo dos ojos como tú. Lo único que me faltan son tus orejas para verme igual a ti. Por eso no sé por qué me dices tales cosas. Puedes hacer lo que quieras, que yo lo haré igual, hasta correr. Y no importa que tú corras delante y yo atrás, dijo el morrocoy. Eso no te lo creo, le contestó el venado. Y si es verdad, ¿por qué no haces una carrera conmigo? ¿Verdad? ¿Y por qué no hacer una apuesta con él para darle una lección? Pensó el morrocoy. Y se lo propuso al venado. ¿Qué vamos a apostar? Le preguntó el venado. Yo te doy a mi hermana si tú me dejas atrás. Pero si yo gano, tu hermana será mi esposa, dijo el morrocoy al venado. De acuerdo, trato hecho. Vamos a ver quién será el ganador. Pusieron un plazo de 10 días para la carrera. El viejo morrocoy mandó a llamar a sus familiares. Los puso uno por uno en cola a lo largo de la sabana, a la orilla de los árboles y del monte. Tú, que corres mucho, vas a correr por aquí. Yo voy por allí. De este lado, a la orilla del monte, dijo el morrocoy. Vamos a correr cuando el sol esté en lo alto, cuando falte una migaja para el mediodía. ¿Estás listo? Pues vámonos. Y partieron los dos con cara de felicidad. El morrocoy andaba por aquí, el venado por el otro lado. Había comenzado la carrera, pero el viejo morrocoy no corría. Sus familiares estaban en fila, uno tras otro, uno más allá, otro más allá. Él estaba muy lejos. Aquí gritó uno, más acá gritó otro, más allá gritó otro. El venado estaba corriendo y su competidor se quedaba allá, boca arriba, bien acostado. Y desde allá hasta aquí, sus familiares le gritaban al venado: ¡Ah! ¡Cuidado! ¡Que voy a dejarte! Después de tanto correr, llegaron al fin a la meta. ¿Qué fue? ¿Qué pasó? Preguntaba el venado con la voz muy bajita y con la lengua muy larga de tanta sed y cansancio. ¿Qué pasó de qué, venado? Tengo aquí un buen rato esperándote. ¿Por qué demoraste tanto? Yo pensé que alguna fiera te había atacado. Ya me estaba empezando a preocupar. El venado no hablaba, no podía más con su cuerpo. La lengua casi le llegaba al piso. Bueno, compañero, perdiste. ¿No vas a decirme algo? El venado, con la voz entrecortada, le respondió: Sí, compadre, todavía sigo pensando que no eres como yo. Pero así todo lo hiciste, me ganaste y por eso te felicito. El morrocoy y el venado estrecharon sus manos como buenos amigos. Uno se quedó tendido debajo de un árbol, mientras que el otro se dirigió a buscar a su futura esposa. Pero el venado no pudo cumplir con su promesa, pues su hermana, la que iba a ser la esposa del morrocoy, según la apuesta hecha antes, se fue corriendo y se ocultó porque el viejo morrocoy le parecía muy feo. Y así fue como el ganador y perdedor corrieron con la misma suerte.
1: Después de escuchar este cuento, vamos a un corte y ya regresamos con más de la escuela.

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2: Cuatro y 45 minutos.
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6: Para conocer más nuestros indígenas, compartimos una tradición de la cultura boyayú, la figura del palabrero para arreglar los problemas entre familias. Es una persona mayor que resuelve los conflictos entre familias. Este es el palabrero. Estudia el caso, se comunica con ambas partes en conflicto y establece un acuerdo, y se respetan los acuerdos porque se confía en la palabra. Felicitamos a Fe y Alegría Educomunicación de La Guajira, que se encuentran en aniversario, justo un día como ayer, 12 de octubre, fundaron su radio indígena. Allí transmiten algunos programas en su idioma natal, el guayunaiki. Así que felicitaciones a toda esa gente maravillosa. Un saludo a niños y niñas de la Escuela de Fe y Alegría de Paraguaypoa, el guayunaiki, terminé en guayunaiki, para que su lengua siga viva. Abrazos fuertes para ustedes. Aunque en la Guajira la tierra es árida, en el Zulia encontramos la Sierra de Perijá con sus montañas y saltos de agua.
7: ¡Nos vamos para la Sierra Azul!

Recuerda, ya no se dice el día de la raza, ni el día del descubrimiento, tampoco el encuentro de dos culturas, sino el día de la resistencia indígena. Cada 12 de octubre para nosotros se conmemora el día de la resistencia indígena. Escuchemos una canción del altiplano en Sudamérica, Perú, Bolivia, Argentina, relacionado con la vicuña, un animal de carga que es para llevar, transportar alimentos, leña, en las zonas montañosas. Es un mamífero, o sea que tiene la piel cubierta de pelos, pero es un mamífero camélido. ¿A qué te suena la palabra camélido? Ajá, familia de los camellos, las llamas y las alpacas. Tienen piernas largas y cuello largo. Su pelaje suele ser fino para elaborar tejidos. Yo tuve un abrigo de alpaca. Y cuando hacía mucho frío en Petare, yo no me quitaba ese suéter porque de verdad que era calentito. Pero a las personas les impresionaba porque eran pelos como de un animalito así que guindaba. Era una maravilla y eran pelos de alpaca con lo que había hecho porque es un pelaje muy fino. Escuchemos la canción La Vicuñita. Presta atención a la música, totalmente diferente a la de nuestros indígenas.

0: Y ahora escuchemos a la comunidad indígena cariña cómo celebra el ritual Acatompo. Eso tiene que ver con los familiares ya fallecidos. Es un ritual que celebran los cariñas, que están en el oriente venezolano. Los cariñas lo hacen los 1, 2 y 3 de noviembre. Adelante, escuchemos con atención este documental sobre el Acatompo.
1: El Acatompo es un reencuentro espiritual, sentimental y mágico con los ancestros. El pueblo cariña se prepara para recibir a quienes se han ido y que hoy, en un acto de reencarnación, visitan sus hogares.
2: El Acatompo para nosotros, milenariamente, es ancestral. Para nuestros primeros habitantes. Tú sabes que los primeros habitantes de aquí, de nuestra querida Venezuela, fueron los cariñas, los caribes. Nosotros somos descendientes de esos hermanos indígenas cariña, que yo sé que espiritualmente están con nosotros hoy en este día, desde hoy en este día hasta que pasen estos días, que para nosotros es festivo. Es festivo porque es la reencarnación, todo lo que nos visita es la reencarnación de aquellos hermanos queridos que se han ido. En este día nos están visitando.
1: El primer día de la ceremonia marca la salida de los niños fallecidos que retornan de Santa María, lugar donde los espíritus permanecen durante el año. Los niños de la comunidad hacen un recorrido por los hogares donde hay un difunto.
3: Los niños salen a las calles, a visitar las casas, casa por casa, haciendo un reencuentro cuando el niño fallecido muere y al año ellos llegan acá, pues. Entonces ellos hacen el reencuentro de ese, del niño que ha fallecido, y ellos vienen para acá, pues. El año que tienen ellos que se han ido, ellos vienen porque aquí nosotros les preparamos lo que es la batata, a veces el carato, el cambul, la naranja, todo lo que se trata de fruto para ellos, porque ellos ya vienen de allá, vienen cansados y vienen a recoger lo que es la comida, el sustento para ellos.
4: Todo lo que nosotros hemos preparado para ellos, ellos se lo van a llevar. Entonces todo lo que tenemos es para ellos, es por eso que de verdad que nos sentimos muy contentos de que ustedes estén aquí. De verdad, porque ustedes son aquellas personas que estamos esperando, que se fueron, pero ya lo estamos viendo entre ustedes, ¿verdad?
1: El 2 de noviembre está reservado para la visita de los familiares adultos.
5: En ese día, nuestros familiares llegan cantando. En su canto, es un canto improvisado, pero ellos al llegar se nos cuentan de dónde han regresado, de dónde han venido. En su canto, en nuestro idioma, mayormente es en el idioma, dicen que han venido desde lejos y que no vienen todos los días, sino que hay un día en el año que ellos llegan a visitarnos. Y es por eso también que nos preparamos para recibirlos.
1: El tercer día es el retorno de las almas al lugar de donde vinieron. Se hace un último recorrido de despedida, recordando que solo aquellos con más de un año de fallecidos pueden acceder al encuentro.
5: Cuanto al tercer día, en el idioma cariño le llamamos acochimpio. Y ese acochimpio se refiere más que todo que ellos van retornando hacia el lugar de donde vinieron.
1: Este ritual ancestral es el legado de la comunidad cariña, que asegura la continuidad y la pervivencia de su identidad.
0: Y llegamos al final de La Escuela en la Radio. Mañana estaremos de nuevo acá con La Escuela en la Radio. Mañana miércoles, día de Guardianes del Ambiente. La Escuela en la Radio llegó a ustedes gracias a todo este equipo. En la Dirección Nacional, Vidalina Campos. Desde la Subdirección de Comunicaciones, Wirmelis Villalobos. Anthony Galindo, en Producción y Programación Nacional. En la Producción General de La Escuela en la Radio, Legitzia Torres. Y en la postproducción, nuestro amigo Alcides Tocuyo, quien les habló con mucho cariño, Leti. Hasta mañana por este mismo dial y a la misma hora.
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1: Les recordamos que sintonizan RadioTubers. Si te acabas de conectar, te ponemos al día. Arrancamos nuestro tema de hoy, el cual es un poco extenso, pero lo estaremos tratando en diferentes momentos para aprovecharlo al máximo. Esta tarde estaremos descifrando el mundo de la inteligencia artificial, así que toma nota. La inteligencia artificial, o conocida como la IA, es un campo de la informática dedicado a desarrollar sistemas capaces de realizar tareas que requieren inteligencia humana, como aprender, razonar, percibir, resolver problemas y entender el lenguaje. Se basa en algoritmos, aprendizaje automático, machine learning y grandes volúmenes de datos para tomar decisiones autónomas o generar contenidos nuevos. Aquí hay detalles clave sobre la IA. Se divide en máquinas reactivas, bajo reglas fijas y memoria limitada. En este grupo entra la mayoría de la IA moderna, que usan datos históricos para mejorar. Incluye aprendizaje, adquisición de información, razonamiento, uso de reglas y autocorrección. Se utiliza en asistentes personales como Siri o Alexa, en motores de búsqueda, vehículos autónomos y traducción automática, aunque también puede ser empleada para el análisis de datos complejos. La IA nos permite automatizar tareas repetitivas, acelerar la investigación y mejorar la eficiencia en múltiples industrias. Incluye preocupaciones éticas sobre sesgos en los datos, seguridad y el impacto en el mercado laboral.

¿Qué es la inteligencia artificial? Seguramente escuchas inteligencia artificial hoy en todas partes, pero ¿sabes qué es realmente? Imagina que una computadora o un sistema puede realizar tareas que antes solo hacíamos los humanos. Imagina que una computadora o un sistema puede realizar tareas que antes solo hacíamos los seres humanos, como reconocer tu voz, aprender de tus errores, resolver problemas de lógica o hasta tomar decisiones. No es un robot que piensa por sí solo, es un conjunto de algoritmos y datos diseñados para procesar información a una velocidad increíble. En RadioTubers vemos la IA como una herramienta transversal para tu aprendizaje. Te ayuda a organizar tus tareas, a investigar para tus proyectos de media técnica y a prepararte para el mundo del trabajo profesional. La IA pone el cálculo, pero recuerda, el pensamiento crítico y la ética los pones tú. Atrévete a innovar el trabajo profesional. La IA pone el cálculo, pero recuerda.

0: Pregunta que cambió la historia. ¿Pueden las máquinas pensar? Turing diseñó una prueba para medir si una computadora podía engañarnos haciéndose pasar por un humano. Ese fue el primer chispazo de lo que hoy usamos a diario. Pero la frase inteligencia artificial no se dio oficialmente hasta 1956, en la famosa conferencia Dartmouth. Allí figuras como John McCarthy, quien años después ganaría el prestigioso premio Turing, considerado el Nobel de la informática, acuñaron el término por primera vez para describir este nuevo campo de la ciencia. McCarthy y otros pioneros soñaron con máquinas que pudieran resolver problemas de lógica y razonamiento, tal como lo haces tú en tus clases de técnica. Hoy, la IA es una herramienta transversal en tu aprendizaje y en el mundo del trabajo. Úsala para potenciar tu creatividad, pero recuerda, la curiosidad humana fue la que encendió la primera chispa. Innovar es conocer nuestra historia para construir el futuro. Reportó Baker Rangel.
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0: 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Hoy comenzamos nuestra serie IA al aire con una pregunta clave. ¿Qué es realmente la inteligencia artificial? La IA no es un robot con cerebro de metal. Es, básicamente, la capacidad de las máquinas para aprender y tomar decisiones como si tuvieran inteligencia humana. Y lo usamos más de lo que creemos. Cuando TikTok te muestra videos que te encantan, cuando Google completa tus búsquedas o cuando el filtro de Instagram te pone orejitas de perro. Todo eso es IA. Qué importante es ir aprendiendo del uso responsable de las IA, tomando en cuenta los baches que deja la inteligencia artificial. Vamos a seguir aprendiendo más del tema cuando volvamos. Es momento de hacer nuestra primera pausa. ¡Ya regresamos!
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5: Y 18 minutos.
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0: estamos de regreso para seguir con más de Radio Tuve.
1: Ya estamos de regreso. Si te acabas de unir a la sintonía de Radio Tubers, te contamos que hoy estamos hablando del boom de la IA o inteligencia artificial. Y retomando el tema, te comento. Según expertos, la inteligencia artificial tiene tres niveles. La IA estrecha, que es la que usamos hoy. La IA general, compuesta por máquinas que piensan como humanos. Y la superinteligencia, esa que vemos en películas. ¿Sabían que existen IAs que componen poemas, dibujan arte y hasta componen música? Escucha nuestro jingle identificador. Está hecho con IA, qué genialidad, ¿no? Operador, suéltalo.

0: Si te acabas de conectar, hoy arrancamos nuestra serie El Boom de las IA y estamos descifrando el mundo de la inteligencia artificial. Queremos saber, ¿qué piensan ustedes? En nuestra sección Dos cabezas piensan más que una, hoy debatimos, ¿la IA nos facilita la vida o nos vuelve dependientes? Así es, ya escuchamos este apoyo que nos dejó la cabeza dando vueltas. Es que en esta sección, Dos cabezas piensan más que una, queremos que tú seas el protagonista del repaso de hoy. El debate está servido en la mesa. ¿La IA realmente nos facilita la vida o nos está volviendo peligrosamente dependientes? Si hay algo que debemos resaltar es que contar con la IA es como tener un asistente 24/7. Pero aquí viene la otra cara de la moneda. ¿Qué pasa con nuestro propio esfuerzo? ¿Será que por tener la respuesta a un clic estamos dejando de lado el razonamiento lógico? ¿Estamos dejando de pensar y analizar por nosotros mismos solo por la comodidad de un resultado rápido? ¿A ti qué te parece? Queremos escucharlos a ustedes que están allá en el liceo, en el taller o en casa. Queremos que este espacio sea un verdadero ejercicio de ciudadanía y pensamiento crítico. ¿Cómo usan ustedes la IA en sus proyectos escolares? ¿Sienten que les abre puertas o les cierra la creatividad?
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2: ¿Qué es el pensamiento crítico? De los filósofos a la era de la IA. Seguramente has escuchado que en RadioTubers insistimos mucho en el pensamiento crítico, pero ¿qué es realmente? No es simplemente llevar la contraria, es la herramienta más poderosa que ha inventado el ser humano para no vivir engañado. Todo comenzó hace más de 2000 años, en la antigua Grecia. Filósofos como Sócrates nos enseñaron que la sabiduría empieza por dudar. Él no daba respuestas, hacía preguntas. Su método, la mayéutica, buscaba que cada persona diera a luz su propio conocimiento a través de la lógica. Luego vino Aristóteles, quien puso orden a esas ideas y nos regaló las reglas del razonamiento. Para ellos, pensar críticamente era la base de ser un buen ciudadano libre. Con el paso del tiempo, el pensamiento crítico se convirtió en el motor de la ciencia. Filósofos como René Descartes nos dijeron, pienso, luego existo. Nos invitaron a no aceptar nada como una verdad absoluta, sino pasaba por un filtro de la evidencia y la razón. Hoy, en el pleno boom de la inteligencia artificial, el pensamiento crítico es más urgente que nunca. La IA puede procesar millones de datos en un segundo, pero no tiene conciencia ni ética ni contexto social. La IA te puede dar una respuesta, pero solo el pensamiento crítico te dirá si esa respuesta es verídica, si es justa o es útil para tu comunidad en fe y alegría. Pensar críticamente hoy significa analizar la fuente de lo que lees en internet, detectar noticias falsas y sobre todo preguntarte ¿por qué esto es así? Es la habilidad de desarmar una idea para ver cómo funciona por dentro antes de aceptarla como propia. En tu formación como técnico y como ciudadano, la técnica te da las herramientas, pero el pensamiento crítico te da el propósito. No dejes que los algoritmos decidan por ti. Usa tu cabeza, cuestiona, analiza y construye tu propio criterio. Porque al fin del día, la tecnología puede ser artificial, pero tu capacidad de pensar debe ser real y soberana. Reporto para ustedes, Amelie Neda.

0: es tu espacio RadioTubers y hoy estamos analizando el boom de las IA o inteligencia artificial. Al regreso, venimos con más sorpresas en tu revista juvenil RadioTubers por la Red Nacional de Radio Fe y Alegría.
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4: 5 y 34 minutos.
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0: Ya estamos de vuelta, subiéndole la temperatura a la radio y activando las neuronas. Si te acabas de unir a la señal de Fe y Alegría, esto es RadioTubers y hoy estamos navegando en la ola de la IA o la inteligencia artificial. Y antes de irnos a la música, hablamos de cómo el pensamiento crítico es nuestro escudo para no volvernos dependientes de las máquinas. Pero ahora queremos poner los pies en la tierra. ¿Cómo afecta esto a nuestro futuro profesional? Es una pregunta clave porque para nosotros los chamos de media técnica, la IA no es solo para hacer tareas. Es una herramienta que ya se está usando en las empresas donde vamos a hacer pasantías, en los talleres de mecánica, en administración y hasta en el diseño gráfico. Por eso, en este tercer bloque queremos que piensen en la IA como un compañero de equipo. La IA no es la que hace solita el trabajo, es la que te guía y ayuda a que tu trabajo sea de otro nivel. Como dicen por ahí, no te va a reemplazar la IA, te va a reemplazar alguien que sepa usarla mejor que tú.

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1: La IA como herramienta transversal en la formación profesional. Seguramente te has preguntado, ¿de qué me sirve saber sobre la inteligencia artificial si yo lo que estudio es mecánica, contabilidad o informática? La respuesta es sencilla. La IA ya no es el futuro, es el presente de cada una de nuestras menciones técnicas en Fe y Alegría. Imagina por un momento que estás en tu periodo de pasantías. Si estás en administración, la IA ya está automatizando hojas de cálculo y detectando errores financieros en segundos. Si estás en informática, los asistentes de código están ayudando a programar aplicaciones de forma más rápida. E incluso en áreas como agropecuaria, drones con inteligencia artificial están analizando cultivos para saber exactamente cuánta agua o fertilizante necesitan. El boom de las IA no ha venido a quitarte el puesto, ha venido a transformar la forma en que trabajas. Pero atención, RadioTubers, aquí es donde la formación técnica de Fe y Alegría marca la diferencia. La máquina puede procesar datos, pero no tiene la ética para manejar los recursos de una empresa, ni la sensibilidad para entender las necesidades de una comunidad, ni el ingenio para reparar una pieza mecánica, que requiere una solución creativa en el momento. En el mercado laboral que te espera afuera, las empresas ya no solo buscan a alguien que sepa usar un software, buscan jóvenes con habilidades transversales, personas que sepan usar la IA para ser más eficientes, pero que mantengan el control del proceso. Es lo que llamamos aumentar nuestra capacidad. Si aprendes a usar estas herramientas hoy, estarás un paso por delante mañana. No le tengas miedo a que un algoritmo haga una parte de tu trabajo. Ocúpate de aprender cómo funciona ese algoritmo para que tú seas quien lo dirija. La técnica te da el saber, la tecnología te da la velocidad, pero tu compromiso y tus valores humanos te dan la excelencia profesional. El futuro del trabajo ya está aquí y en RadioTubers nos estamos preparando para liderarlo. Reporto Baker Rangel.
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2: ¡Qué interesante! Me queda claro que la curiosidad es nuestro mejor motor. No hay que tenerle miedo al cambio, sino hambre de aprender para que no nos dejen atrás. Yo me anoto, pero hoy no vamos a cualquier playa, vamos a un sitio donde las estrellas y la tecnología se encuentran. Pónganse el abrigo que nos vamos a los Andes.
3: Lucerito, lucerito, lucero en la madrugada.
4: Abróchense los cinturones imaginarios.
5: Que nos vamos de viaje por nuestro país. Viajando por Venezuela.
1: Cerramos los ojos y nos trasladamos a uno de los puntos más altos de nuestra geografía, Llano del Hato, en el estado de Mérida, a 3.600 metros sobre el nivel del mar, a donde el frío te corta la respiración, se encuentran cuatro cúpulas blancas que guardan los ojos de Venezuela hacia el universo. Hablamos del Observatorio Astronómico Nacional. Aquí, la inteligencia humana lleva décadas usando tecnología de punta para descifrar los secretos de las galaxias. ¿Sabías que este es uno de los observatorios más altos del mundo? Pero lo más increíble es cómo, hoy en día, la astronomía también vive su propio boom tecnológico. Los científicos ya no solo miran por un lente, usan potentes sistemas de procesamiento de datos muy similares a la inteligencia artificial de la que hablamos hoy, para analizar la luz de estrellas que están a millones de años luz. Es el lugar perfecto para recordar que Venezuela tiene una historia de ciencia y tecnología que nos pertenece a todos. Visitar este observatorio es entender que, desde nuestras montañas, también somos ciudadanos del cosmos. Si tienes la oportunidad de ir, verás que la curiosidad no tiene límites. Venezuela es la ciencia, es altura y es futuro. Habla para ustedes, Baker Rangel.
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1: Brutal. Definitivamente, para llegar alto como esos telescopios, hay que estudiar y usar las herramientas que tenemos a mano. Pero familia, nos toca hacer la última parada técnica. Ustedes quédense a escucharnos, porque al regreso venimos con más de RadioTubers, una revista juvenil hecha por chamos y para chamos.
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Último tramo del camino, familia. Estamos de vuelta en RadioTubers. Si te perdiste los bloques anteriores, te hacemos un repaso muy rapidito. Hoy hemos descifrado la IA o inteligencia artificial estudiando su origen con Alan Turing y analizando cómo la tecnología nos está ayudando en las pasantías y en la ciencia en nuestro observatorio de Mérida. Ha sido un viaje intenso, pero antes de irnos tenemos que hablar algo que nos afecta a todos, usemos IA o no. El tiempo. Es que a veces sentimos que se nos escapa entre los dedos, o mejor dicho, entre los videos de TikTok. Lo confieso, soy culpable porque también me pasa. Pero para eso tenemos nuestra sección favorita de bienestar. Vamos a frotar la lámpara para que aparezca el genio de la organización,

0: Hola. Saludos, RadioTubers. Has llegado al espacio donde los deseos se cumplen, pero solo si tienes un plan. Hoy, el genio de la lámpara te trae el regalo más valioso que puedas tener: tu tiempo. ¿Te ha pasado que abres una herramienta de IA para que te ayude con la tarea y terminas 2 horas viendo videos que no tienen nada que ver? El boom de la tecnología es maravilloso, pero si no gestionas tu tiempo, se convierte en un laberinto sin salida. Gestionar el tiempo no es trabajar más, es trabajar mejor. Aquí te dejo 3 trucos de magia para tu día a día. Primero, la regla de los 2 minutos. Si una tarea, como responder un correo de tus pasantías o anotar una idea, te toma menos de 2 minutos, hazla ya. No la dejes para después. Segundo, usa la técnica del bloqueo del tiempo. Dedica 25 minutos de concentración total a tu proyecto de media técnica, sin celular, sin distracciones, y luego descansa 5 minutos. Verás que tu cerebro rinde el doble. Y tercero, usa la IA a tu favor. Pídele que te ayude a crear un cronograma de estudio y que te resuma los puntos claves de un tema largo para que vayas directo al grano. Recuerda, la tecnología debe ser tu asistente, no tu jefa. Al final del día, quien decide en qué invierte sus horas, eres tú. No dejes que el reloj te controle. Toma tú el mando de las agujas. Organiza tu mente, organiza tu tiempo y verás cómo la magia ocurre. Les acompañó Amelie Neda.
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0: Hablado de historia, de técnica y de herramientas. Pero para cerrar este ciclo sobre el boom de la IA, tenemos que hacernos la pregunta más importante: ¿hacia dónde vamos? La inteligencia artificial no es solo un destino final, es un vehículo, y en RadioTubers tenemos claro que los pilotos de ese vehículo son ustedes. Estamos entrando en una era donde la capacidad de memorizar datos ya no es lo más valioso. Ahora, lo que cuenta es la capacidad de conectar con esos datos para resolver problemas reales. Como estudiantes de media técnica, ustedes tienen una ventaja: saben cómo funcionan las cosas en el mundo real. Ya sea reparando un motor, gestionando una oficina o sembrando la tierra. Ustedes tienen el contexto que ninguna otra máquina podrá igualar. Sin embargo, navegar este boom tecnológico exige una brújula ética. La IA puede generar imágenes, escribir textos y hasta componer canciones, pero carece de algo fundamental: valores. Una IA no sabe qué es solidaridad. No entiende el concepto de educación para la vida, ni siente la alegría de ayudar a un compañero que se ha quedado atrás. Esa es la verdadera ventaja competitiva del ser humano: nuestra capacidad de sentir empatía y de buscar el bien común. El reto para la generación de fe y alegría es liderar esta transformación. No sean solo consumidores de tecnología, sean creadores. Usen la IA para cerrar las brechas digitales en sus comunidades, para inventar soluciones que cuiden el medio ambiente, y para que la educación llegue a donde nunca antes ha llegado. El futuro no es algo que nos va a pasar, es algo que estamos construyendo, bloque a bloque, código a código, pensamiento a pensamiento. La inteligencia puede ser artificial, pero el impacto que ustedes dejan en el mundo será totalmente real. El control está en tus manos, RadioTuber. El futuro no se espera, se diseña. Habló para ustedes Amelie Neda.

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1: ¡Qué buenos tips! Definitivamente, la mejor inteligencia artificial es la que aplicamos para organizar nuestra propia vida. Menos distracciones y más acción. Y así llegamos al final de nuestra ruta tecnológica de hoy. Esperamos que este boom de las IAs o inteligencia artificial les haya servido para entender la chispa de la curiosidad y el pensamiento crítico. RadioTubers es una producción de Radio Fe y Alegría Venezuela, bajo la dirección nacional de la profesora Vidalina Campos. En la subdirección de comunicaciones contamos con el impulso de Wirmelis Villalobos. La producción nacional, programación y la magia de los controles estuvo a cargo de Anthony Galindo. En los micrófonos tuvo el placer de acompañarlos Cecilia Martínez. Nos escuchamos en la próxima entrega. Sigan en sintonía de la Red Nacional de Radio Fe y Alegría. Se les quiere. Chao, chao.
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5: Seis y seis minutos.
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0: Amigos de Háblame Bajito, les saludo a Jorge Labrador y también quiero saludar a la Red Nacional de Radio de Fe y Alegría Noticias. Nosotros salimos bajo la dirección de Vidalina Campos, en la subdirección de comunicaciones Wilmile Villalobos. En producción y programación me acompaña Anthony Galindo, en la producción general Carlota Rojas, producción Ángeles Gamboa, en los controles técnicos José Rondón, desde la ciudad del Tigre, y quien les habla, Jorge Labrador. Ya saben, en nuestras redes sociales estamos como arroba Radio Fe y Alegría, en Instagram, mi cuenta personal arroba Jorge Labra 72, y el número, si desean participar o enviar su mensaje de cualquier parte del país, pueden hacerlo a través del 0412-068-5928. Y hoy vamos a hablar de todo lo que tiene que ver con gestión de riesgos. En el día de la gestión de riesgos, pues es importante, estando en un país con tantas vulnerabilidades y con tantos desastres naturales que se han registrado y que se siguen registrando, pues producto no solamente de este doblete sísmico que se dio el 24 de junio en la zona norte costera de Venezuela, sino también con todos los eventos naturales, como tiene que ver con las lluvias, en el caso también de las lluvias. Bueno, hoy vamos a conversar con José Luis Núñez, quien es el director del grupo de rescate metropolitano de Caracas, quien nos acompaña el día de hoy. De verdad que quiero darte las gracias por tu tiempo. Saludos, José, ¿cómo estás?
1: Sí, Jorge, muchas gracias. De verdad, no, gran oportunidad para los que hacemos vida en este tema de la gestión del riesgo a desastres en nuestro país, y que de alguna manera nos permite llegar no solamente a las comunidades de Caracas, sino también a cada uno de los espacios donde ustedes llegan a través de sus antenas por Fe y Alegría.
0: Te quería preguntar sobre, por lo menos en el caso específico de Caracas, ¿qué tan preparada está Caracas para enfrentar, por ejemplo, un evento de gran magnitud hoy en día? Bueno, ya vivimos lo del tema del desastre por el terremoto, el doble terremoto, pero ¿qué tan preparada puede estar la población?
1: Mira, realmente mi percepción de esto es que estamos muy poco preparados. Y la demostración fue el 24 de junio, porque hay un tema que a veces se ve como áspero cuando uno lo comenta, pero la preparación de nuestra población es una responsabilidad del Estado, y el Estado ha encomendado esta labor en el Viceministerio de Gestión de Riesgo y Administración de Desastres, y lamentablemente los programas que se han ejecutado en la capital de Caracas han sido muy pocos, pues. Siempre se atiende una que otra comunidad, pero nosotros tenemos, descontando un poco la diáspora y todo esto, tenemos más de 4 millones de personas que viven en la ciudad de Caracas, pero recuerda que Caracas se extiende prácticamente hacia Miranda, por los lados de Guarenas, Guatire, el caso de los valles del Tuy, y por supuesto La Guaira, que aunque es un estado independiente ahora, sigue siendo un sitio muy cercano de Caracas, pues, que es donde se asienta todo el poder público nacional, regional y municipal, ¿no? Entonces, a tu pregunta en concreto, creo que nuestra preparación, no solamente en Caracas, sino a nivel nacional, es muy baja para este tipo de eventos.
0: Eso te iba a decir, porque, por ejemplo, yo que estoy en San Cristóbal y Protección Civil Táchira, pues sí, ellos llevan mucho trabajo digamos, ya se han especializado en el tema de las lluvias, por ejemplo. Todo lo que es el tema de deslizamiento, todo lo que es el tema, les han dotado con algunas unidades, algunas motos, algunos implementos. Pero hoy por lo menos hicieron un simulacro sísmico.
1: Sí.
0: Y cuesta muchísimo, José, que las personas participen, es como una apatía. ¿A qué se debe esto? Claro, no hay una cultura, por ejemplo, sísmica,
1: ¿no? Ese es el tema. Fíjate, la cosa está ahí, y después del 24 de junio mucha gente se ha acercado, no solamente a nosotros como Grupo de Rescate Metropolitano de Caracas, sino a otras organizaciones y a la Federación Venezolana de Rescate, de la cual soy actualmente el presidente, para que los ayudemos a hacer simulacros de evacuación. Pero es que el simulacro es la expresión de un trabajo previo que tú has realizado. Nosotros creemos, y particularmente los que hacemos la, análisis y gestión de riesgo, partimos siempre de la caracterización de vulnerabilidad de las zonas. O sea, no es igual Táchira que Tucupita, por ejemplo, porque tienen unas vulnerabilidades totalmente distintas, al igual que Caracas. Entonces, tú no puedes hacer un simulacro estándar en todos los estados de sismo, por ejemplo. ¿Por qué? Porque la preparación, la dotación y el personal es totalmente distinto. Entonces, hemos agarrado así como una moda, pues después del terremoto vamos a hacer simulacros de sismo, y hemos agarrado así como una moda, pues después del terremoto vamos a hacer simulacros de sismo, pero

0: disminuir su vulnerabilidad, obviamente vamos a disminuir su riesgo en cada una de esas zonas. Y eso, por supuesto, entonces ya tú sí puedes decir, bueno, sobre la base de mi vulnerabilidad, tengo un procedimiento para incendio, tengo un procedimiento para inundaciones, tengo un procedimiento para evento sísmico, para caída de energía eléctrica, y ahora lo voy a simular para saber si ese procedimiento se adapta a lo que realmente es la realidad. El tema es que agarramos como que lo último, lo impactante, lo que sale en las redes sociales, pero el trabajo previo de análisis es muy poco, es muy pobre a nivel nacional, a pesar de que existen o existimos una cantidad de organizaciones que estamos trabajando en esos procesos.
1: Eso te iba a preguntar, porque por ejemplo, en el caso del doble terremoto que se registró el 24 de junio, siempre se ha hablado, por lo menos en el caso de Caracas, que la zona más vulnerable sigue siendo los Palos Grandes. Bueno, vimos el caso de San Bernardino, pero ¿cuáles en realidad son esas zonas donde el terreno no es muy estable y si todo el mundo conoce realmente cuáles son esas zonas?
0: Fíjate, obviamente te voy a hablar en el caso de Caracas, a partir incluso de lo que han sido los estudios de microzonificación sísmica de aquí de nuestra ciudad. Nosotros tenemos estudios de microzonificación sísmica en varias ciudades del país y eso de alguna manera te permite conocer cuál pudiese ser el pronóstico de edificaciones sobre ese particular, ¿no? Lo que ocurrió en San Bernardino no fue sorpresa. Cuando tú ves los riesgos sísmicos en nuestra ciudad, te das cuenta que San Bernardino, Los Palos Grandes, Altamira, pero también Santa Cecilia en el municipio Sucre, se puede afectar. ¿Por qué? Porque son terrenos que han sido, igual que como pasó en La Guaira en el año 99, por muchos años se fue rellenando son terrenos aluvionales y que eso te genera una capa muy, muy profunda hasta llegar a lo que sería la piedra o la roca madre para poder estabilizar edificaciones. Entonces, un poco es lo que el fenómeno que vimos el 24 de junio con algunas de las edificaciones que se hicieron y que sus cimientos estaban sobre un terreno que era licuefactable y que obviamente generó lo que vimos con muy, muy lamentablemente en nuestras ciudades, ¿no? Entonces, tenemos, en particularmente en Caracas, tenemos varios sitios, no solamente producto de la geotectónica que tenemos aquí, de las fallas. Acuérdate que tenemos tres fallas principales, pero de esas fallas principales también hay una falla secundaria que van a venir afectando. O sea, poco aquí se habla que el viaducto número uno de la Caracas-La Guaira, cuando colapsó, fue también por un efecto de que estaba una parte del viaducto en un extremo de una falla y la otra parte en la otra falla. Y obviamente por la erosión, por todo esto, las vibraciones generaron este tipo de situaciones. Recordemos que nuestra ciudad de Caracas ya vivió en el año 67 un sismo importante donde muchos edificios, aparte de los que cayeron, otros quedaron afectados y fueron remozados. Y entonces ya tuvieron un efecto importante de fuerza con este sismo, este doblete sísmico del 24 de junio, también han sido afectados por este tipo de situación y obviamente no, nos causa alarma ante la posibilidad de un evento importante como los que ya vivimos, ¿no? Y esto obviamente prende las alarmas, pero siempre observamos que el tema es a dar respuesta en este instante, pero no a la preparación y a la prevención, que es parte fundamental para evitar lo que vivimos y lo que hemos vivido en todos los eventos, no solamente desde el punto de vista de riesgo sísmico, sino también por las inundaciones,
1: ¿Qué tipo,
0: derrumbes.
1: José Luis, qué tipo de evaluaciones deberían hacer los vecinos a sus edificios, tomando en cuenta ya tú

0: esta situación, porque claro, hemos visto, por ejemplo, yo vi en Caricuao que colocaron algunas bases improvisadas para poder mantener los edificios, pero desde el punto de vista técnico, ¿qué tipo de evaluaciones se deberían hacer, no?
1: Claro, lo que pasa es que aquí es un tema de disponibilidad presupuestaria también, ¿no?
0: Claro.
1: Hacer estudios patológicos de edificaciones son muy altos. ¿Por qué? Porque no es ir y ver. Yo veo que algunos de los evaluadores, que no sé si son ingenieros estructurales, van y entonces golpean una viga, una columna, meten un lápiz y entonces te dicen, ah, bueno, sí, o sea, fue la clasificación que se hizo ahora, verde, rojo, amarillo, no sé, todo esto, ¿no? Pero eso es un estudio más profundo porque tú tienes que determinar, en principio, cuál es la calidad del suelo donde está edificado eso, ¿no? Si hay cuerpos de agua cerca, si cuál es ese comportamiento, si, tienes que ver entonces de qué año data esa edificación. Hay edificios en Chacao, el municipio de Chacao, que datan desde antes del año 67 y sufrieron sí. daños ahora. Entonces, tienes que determinar cuál es el estado del acero que está internamente dentro de la parte estructural, y eso no lo puedes ver sino con un equipo que es apropiado, ¿no? Y después de hacer eso, tienes que hacer cálculo también. Por lo menos en la primera avenida Los Palos Grandes, yo recuerdo, yo fui presidente de la Protección Civil del municipio de Chacao, y tuvimos la oportunidad de trabajar con Fumbici en la evaluación estructural de algunos edificios ahí. Y hay edificios que, aunque estructuralmente estaban concebidos para soportar, si tú no haces mantenimiento, si tú son más susceptibles, son más vulnerables ante la amenaza sísmica que tenemos. Entonces, es como multifactorial lo que hay que observar allí, y obviamente eso requiere de unos de profesionales que se hayan formado precisamente para tener un criterio donde la evaluación sea realmente objetiva y que permita entonces proponer acciones de soporte, estabilización e incluso lo más lamentable, que es la demolición del edificio, si este no es capaz de brindar seguridad a las personas para los cuales está edificado.
0: Castellana, que me llamó mucho la atención porque el edificio se ve muy, muy bien, o sea, pero había que demolerlo. No me acuerdo si es que está cerca de donde quedaba Locatel, creo que es, ¿no? El que está uh-huh. cerca, y vi el edificio, un edificio enorme. Y uno lo ve a simple vista por fuera y no pareciera, ¿no? Pero creo que era o es uno de los que tienen que demoler, ¿no?
1: Sí, claro, porque hay un tema de a veces tú lo que es esas inspecciones y los daños estructurales a veces no se ven, y obviamente, oye, porque también tienes que ver la parte social, ¿no? Son edificios que datan de hace mucho tiempo, pero los que viven ahí también tienen muchos años de edad, y encontrarse a estas alturas del juego, oye, con una edificación que fue tu inversión de toda la vida, y tú con 70, 75, 80 años, en un país donde no hay crédito, donde no hay ahorro, y que te demuelan la edificación, oye, es un tema muy, pero muy complejo. Y eso ocurrió el 24 de junio. Hay mucha gente que la única, su único capital eran esas edificaciones. Yo conozco, sí. Tengo amigos que son mayores que yo tengo 65 años, y me comentan, me dicen, oye, ¿qué voy a hacer ahora? Que se cayó mi apartamento, mi edificio, todas mis propiedades, todos mis recuerdos, todas mis cosas que estaban allí, porque muchos lamentablemente también sus familiares no están en Venezuela y están solos, pues son, no solamente están damnificados, ahora sin capital, todavía no se sabe qué va a pasar con lo de los terrenos donde estaban configurado esas propiedades horizontales. Entonces, es un tema social bien complejo que hay que vivir y que hay que hacer empatía con esta gente que quedó en esa circunstancia, ¿no?
0: Sí, y efectivamente a nivel por lo menos de infraestructura, José, por ejemplo, lo que son los hospitales, las escuelas, estas vías de principales, avenidas, autopistas, Caracas, pues realmente en el caso de Caracas cuenta con estas rutas, por ejemplo, de evacuación.
1: Hey, yo no podría mentirte, Jorge. No sé si tú me escuchas.
0: Efectiva y despejada.
1: Sí, fíjate, yo no.
0: Sí.
1: Aquí tuvimos la oportunidad de que JICA financiara un proyecto para la ciudad, que era el plan maestro para gestión de riesgo y desastre. Eso data del año 2005. Y ahí se describieron no solamente todo lo que eran las características de nuestra ciudad, de vialidad, de puente y todo lo demás, sino también se hicieron simulaciones de sismos que ya habían ocurrido. Recuérdate que los sismos básicamente describen un ciclo, ¿no? Y aunque no es exacto, ellos ocurren en era geológica cada cierto tiempo, ¿no? Y basados en esas simulaciones que se hicieron, oye, había que acometer una serie de acciones y obras importantes para garantizar o minimizar el impacto en la ciudad. Mucho de eso no se ha hecho. Aquí ha habido un abandono en lo que se refiere al mantenimiento. Se han construido, pero no se ha mantenido obra, y por eso, desde la óptica nuestra, la ciudad está en riesgo y está en un riesgo alto desde el punto de vista de la falta de mantenimiento de nuestras edificaciones. Lo es en el metro, pues el metro de Caracas, que en su momento fue la gran solución para la ciudad, por la falta de mantenimiento, entonces se ha desmejorado el servicio enormemente. Y el metro de Caracas, que fue concebido desde el punto de vista de la sismo resistencia, son unos puntos importantísimos para la ciudad para poder atender situaciones de eventos masivos. ¿Por qué? Porque tienen una serie de características. De hecho, eso fue mi tesis doctoral en la universidad, de cómo concebir el sistema metro de Caracas para que pudiese funcionar no solamente como transporte, sino también como centros de atención masiva de la población, motivado a que está distribuido a lo largo y ancho de Caracas, ¿no?
0: Eso es bien, bien importante. Por ejemplo, la interconexión también del transporte, que siempre se ha hablado. De hecho, Celia Herrera en muchas oportunidades, especialista en vialidad, ya hablaba de esta
1: Sí,
0: interconexión que es bien
1: claro.
0: importante, ¿no? Entre el transporte público, ¿no?
1: Sí.
0: José Luis, por ejemplo, la cultura de prevención. Cuando hablamos de cultura de prevención, que mucho se dice que comienza en la casa, ¿cuáles serían esos pasos indispensables que toda familia debería cumplir hoy mismo?
1: Oye, lo que pasa es que es como las buenas costumbres, ¿no? Que uno tiene que la aprende precisamente de familia en familia, de por cada generación, ¿no? Igual es esto. Nosotros muchas veces nos acostumbramos a la improvisación, en el sentido de que nosotros pensábamos y se hizo muy común en que aquí no nos va a pasar. O sea, nosotros perdimos esa época en que nos enseñaban en las escuelas el sistema de fallas, el cómo prepararnos. Eso no está en la mente del venezolano hoy. O sea, la inmediatez de las cosas y las necesidades que se han imprimido en nuestro país de poder contar con agua, de poder contar con, de buscar la bolsa y todo lo demás, eso de alguna manera ha afectado lo que es la conciencia y la preparación de la gente ante eventos como lo que hemos estado describiendo, ¿no? Y entonces, hoy por hoy, tenemos una responsabilidad enorme no solamente de la escuela, porque siempre apuntamos, bueno, eso es un tema de la escuela, pero los papás somos parte de la escuela y debemos exigir que esa preparación escolar inicie allí, pero nosotros también propiciarla a nivel de la comunidad. No es mentira y lo vimos, ¿sabe? Eso es la experiencia que sacamos, los primeros rescates, las primeras atenciones en cualquier evento siempre lo va a hacer la comunidad. Pero la comunidad organizada puede garantizar que esos rescates y esas atenciones sean más eficientes, porque una cosa es querer hacer las cosas y otra cosa es saber hacer las cosas. Y tenemos que invertir en la preparación para que la gente sepa qué va a hacer, sepa qué va a hacer en el incendio forestal, sepa qué va a hacer en la inundación, sepa qué va a hacer en el derrumbe, sepa qué va a hacer en el terremoto. ¿Por qué? Porque aunque mi edificio no colapse, vamos a tener gente que sufre la presión arterial y le puede dar una crisis que lo pudiese matar. Pues vamos a tener gente que se cae porque esté evacuando un edificio y puede tener una fractura. Entonces, cuando tenemos tantos fracturados, tanta gente con crisis hipertensiva, tanta gente herida, los hospitales se van a colapsar. Y si nosotros ayudamos a la gente a que se prepare para poder atender esos casos pequeños y poder dejar libres los hospitales para que puedan atender a los que realmente van a requerir de una atención más avanzada, entonces eso forma parte de lo que tenemos que hacer. Obviamente hay que invertirlo porque tenemos en nuestras protecciones civiles, que son los que están llamados a hacer eso, y nuestros cuerpos de bomberos, muchas deficiencias de recursos, de recursos tanto de talento como de logística para poder llevar eso, ¿no? Y por eso entonces te emplazo a que a través de Fe y Alegría y este canal de comunicación podamos tener entonces mecanismos de poderle llegar a las comunidades. Te pongo a la orden incluso en la página de la Federación Venezolana de Búsqueda y Rescate, hay un aula virtual donde pretendemos coadyuvar con eso a la preparación comunitaria y que todos, seamos federados o no, voluntarios o no de la protección civil, podamos tener información para nuestra preparación. Eso es clave en cualquier evento, que si la gente sabe qué hacer, vamos a tener menos impacto ante cualquier eventualidad.
0: Sí, me llama mucho la atención lo que está diciendo José Luis. O sea, podríamos hablar de que en cada comunidad debería haber un grupo de rescate, por ejemplo, tomando en cuenta la vulnerabilidad que hay en el país.
1: Mira, no sé si un grupo de rescate, pero nosotros que tenemos muchos años trabajando en esto, participamos en en Fondo Norma, que antes era Covenin, en poder sacar una normativa que se llama Comité de Atención de Emergencias Locales, CAEL. Y ese CAEL permitía darle orientaciones y forma para que las comunidades pudiesen tener una especie de brigada de emergencia. No sé si un grupo de rescate, porque un grupo de rescate es costosísimo, ¿no? Mantenerlo. Pero, por ejemplo, una brigada de emergencias comunitaria es un poco más sencillo, porque en muchas comunidades y en muchas parroquias nosotros tenemos ahora que se ha avanzado como en casas comunales, en espacios comunales donde la gente acude y que allí pudiese haber una especie de brigadas. De hecho, en algunos consejos comunales tienen un área de gestión del riesgo y se preparan para atender ese tipo de cosas, ¿no? Pero que haya y que entonces los podamos enseñar a no solamente hacer el mapa comunitario de riesgo, sino también describir cuáles serían las rutas de evacuación y, por supuesto, la preparación ante la ocurrencia de un evento de esto, cómo responder. O sea, que tú tengas un equipo que te oriente, que tenga un silbato y que suene una alarma ante la crecida de un río, que haya otro equipo que pueda medirle la presión a la gente y más o menos ayudarlos en esto. Eso no es tan costoso, es importante y por supuesto daría un impulso enorme a ese proceso de cultura preventiva en cada una de nuestras comunidades.
0: Claro, también tomando en cuenta el tema de las escuelas, de lo que es la formación de los docentes y también dentro de lo que es el currículo docente, que eso es bien importante. En estos momentos se cuenta digamos, con estos ejes transversales, tal vez en estas materias que están viendo los chicos en las escuelas, sobre
1: Mira,
0: cultura preventiva y sobre todo lo que es el tema de.
1: después del 24 de junio, eso se ha disparado, ¿no? Nosotros tenemos experiencia, de hecho, con escuelas de Fe y Alegría, donde hemos ido y hemos dado algunas inducciones, algunas cosas, pero es lo que te digo, todo esto tiene costo, porque la gente supone que es que tú vas y te paras y echas un cuento, no, tienes que ir a hacer esos pasos previos que te había comentado antes, tienes que evaluar, tienes que estudiar cuáles son las amenazas que están en ese sector, particularmente, por ejemplo, las escuelas de Fe y Alegría, que es un programa de tantos años en nuestro país, nacen precisamente de la necesidad de llevar a los sectores populares educación, ¿no? Y entonces, ¿dónde están construyendo nuestras escuelas? En sitios que son vulnerables. Entonces, tenemos que conocer cuál es esa vulnerabilidad. Y sobre esa base de vulnerabilidad, entonces nosotros deberíamos tener brigadas escolares, deberíamos tener que nuestros docentes hagan un curso de seguridad escolar para que puedan orientar a los alumnos, porque los alumnos van rotando, pero los docentes se van quedando. Entonces, a veces y nos dicen, no, pero que para formar a los alumnos, nosotros decimos, mire, mejor que forme a los docentes, porque los docentes siempre van a estar allí. Yo siempre recuerdo, yo estudié en el Jesús Obrero de Catia y mi maestra Carlota de tercer grado, siempre fue maestra de tercer grado. Pues entonces, siempre estuvo ahí durante muchísimos años, mientras que los alumnos íbamos saliendo, ¿no? Entonces, aquí creo que hay que incidir no solamente en los alumnos, pero sí crear un equipo compacto en los docentes para que esto se pueda mantener en el tiempo y no que sea una moda como es ahorita. Todo el mundo quiere saber de esto, pero entonces se van los chamos y también se va el esfuerzo que se hizo. Entonces, tiene que ser algo como que más sostenible en el tiempo y obviamente hay que ocupar no solamente el espacio, el tiempo, sino también el financiamiento para que esto pueda funcionar.
0: Vamos a hacer una pequeñita pausa, José Luis, al regreso ya en la segunda parte del programa. Vamos a hablar no solamente de sismos, sino de otros eventos naturales, por ejemplo, el tema de las lluvias, cómo se debe manejar y cómo se debe gestionar. Ya venimos.
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5: 6:39.
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0: Bien, amigos de Háblame Bajito, y seguimos acá conversando sobre gestión de riesgos. Y para esto, pues hoy estamos en esta entrevista con José Luis Núñez, que es director del Grupo de Rescate Metropolitano de Caracas, quien muy amablemente está acá con nosotros. Y te quería preguntar, no solamente en el caso de los sismos, que bueno, que es bien importante porque, bueno, se sigue hablando de que va a seguir temblando y eso es algo que es impredecible, ¿no? Pero en el caso de la lluvia sí se anuncia, se dice, viene la onda tropical número tal, ya la gente está como a la expectativa, ¿no? Ya uno está como a la expectativa. Vienen dos ondas por ahí, ya una está en la Guyana Esequiba, ya la otra está entrando por Oriente. Entonces, ¿cómo consideras tú que a tantos años de tantas ondas tropicales, tanta lluvia, la gente está preparada o no? Tampoco está preparada.
1: Eso es caxioso lo que me está preguntando, ¿no? Porque, fíjate, el caso de los sismos, y no quiero dejar ese punto sin cerrar, pues el caso de los sismos, lo que sí tenemos seguro es que va a temblar. Lo que no sabemos es cuándo va a temblar, y eso es importante que nosotros lo tengamos presente para nuestro proceso de preparación. Ahora, con relación a las lluvias, quizá, y a veces como que un contraste, ¿no? Nosotros sabemos que, y con los sistemas de alerta temprana que tenemos y el INAMED, que ahora es muy acertado en los pronósticos y en el seguimiento y todo lo demás, tú a veces no te explicas cómo hay personas que se someten a tantos riesgos. El sábado aquí en Caracas cayó una lluvia, pero fue una cosa inconmensurable, donde se inundaron sitios que ya se habían inundado, y es porque no hemos todavía internalizado que en estos procesos de lluvia no lo podemos atender cuando está lloviendo, sino los tenemos que atender antes de la lluvia, ¿no? Entonces, si no se limpian las quebradas, si la gente no toma conciencia de que en los cauces no podemos estar arrojando las neveras, las cocinas, las bolsas para la basura y toda esta serie de cosas, obviamente vamos a sufrir eventos como lo que están ocurriendo. Entonces, ahorita tenemos este proceso de lluvias. Viene, sabes que estamos con el efecto del niño, pero un niño crecido, y va a venir una época de sequía muy importante. Entonces, también tenemos que prepararnos para la sequía. Con la sequía van a venir incendios forestales muy fuertes, y si nosotros no nos preparamos para evitar los incendios forestales, cada año va a haber como un ciclo más terrible desde el punto de vista de lo que es el manejo de estas emergencias, sobre todo porque los incendios forestales afectan nuestros cauces, nuestros nacientes de río, y entonces lo que va a escasear va a ser aún mayor, ¿no? Entonces, tenemos que, y vuelvo a lo que hablamos en la primera parte, ¿no? Del tema de la vulnerabilidad. O sea, ¿cuáles son nuestras amenazas y cuánto de esas amenazas me hace más vulnerable? ¿Por qué? Porque yo sé, sobre todo ahí en Táchira, tenemos año a año, a pesar de que una de las protecciones civiles que yo considero que ha avanzado muchísimo en esos procesos, que es la del Estado Táchira, mira, pero regularmente siempre tenemos los mismos resultados, ¿no? Entonces, si tú no cambias, siempre vamos a tener los mismos resultados, a pesar de que haya una inversión, a pesar de que haya servidores públicos comprometidos, hay un proceso en el cual no se está interviniendo, y por eso tenemos que trabajar para poder tener resultados distintos, ¿no? Y el resultado distinto yo considero que tiene que ver con esos procesos de preparación y de inversión en prevención. Vimos recientemente, creo que es en Barinas, un puente que duró 3 días. Hicieron una inversión ahí, pero no consideraron el tema de los niveles de y manejo de agua y los caudales, y entonces se perdió el puente. según una inversión de dinero importante, y al final los resultados son los mismos porque la gente está aislada, no puede llegar. Entonces, si nosotros no incluimos, y por eso el Día Internacional de la Gestión de Riesgo, la variable de riesgo en cada uno de estos procesos que estamos haciendo, vamos a tener siempre los mismos resultados, porque seguimos invirtiendo en cosas que son a veces inviables, pero que a lo mejor, y me atrevería a decir que desde el punto de vista de la proyección, la promoción y las redes, es impactante, pero no es lo que en definitiva va a resolver. A veces hay que tomar medidas un poco complejas. Nosotros tenemos aquí en Caracas como el 60% de las edificaciones están construidas en laderas que son susceptibles a poder caerse, ¿no? Aguantaron el sismo. Nosotros nos sorprendimos muchísimo en Varga porque la mayoría del impacto con el sismo lo recibieron edificaciones que estaban proyectadas incluso por ingenieros, pero las casas populares que están en los cerros y la ladera no sufrieron un impacto muy grande. Pero desde el punto de vista de hidrometeorológico, posiblemente esas viviendas que ya han sido sometidas a unas fuerzas importantes pudiesen verse afectadas, ¿no? Entonces, hay que hacer como que un análisis profundo de cada una de esas variables que van a incidir en la seguridad de la gente para poder determinar hacia dónde debemos apuntar para su preparación y su prevención.
0: Eso es bien importante lo que está diciendo en el caso de la variable de riesgo, porque sí se ha dicho muchísimo, oye, pero llama la atención que en los barrios no sufrieron, pero sí las edificaciones, los edificios, ¿no? Igualmente pasó en Caracas, entonces, pero sí pueden quedar afectados y para eso se necesitaría la activación de una evaluación exhaustiva en esta vivienda, ¿no? Porque de repente puede ser que no sea detectado, pero tenga sus fallas, ¿no?
1: Claro. Ah, y por eso te digo, nosotros tenemos en nuestra ciudad, la última data que yo manejo es casi el 67% de construcciones que no son edificaciones o construcciones certificadas por ingenieros, sino que son de ingeniería popular, ¿no? Y tú ves que uno de los fenómenos que nosotros tenemos es que en la medida que crecen las familias, también van creciendo las casas. O bien van creciendo hacia arriba, o bien van creciendo hacia abajo si están en alguna ladera. Entonces, el tema ahí, soportó el sismo, pero puede soportar las copiosas lluvias que están cayendo últimamente. Nosotros tenemos eventos donde han caído 100, 150 viviendas producto de las lluvias, porque una se lleva a la otra. Entonces, lo vivimos en el 2010, el 2005 en los Mocotíes y Mérida, en el 99 lo vivimos cuando Vargas también. Entonces, ese es un evento recurrente, el cual todavía no hemos trabajado para poder disminuir esa vulnerabilidad.
0: Que también estamos viendo en el caso, por ejemplo, no solamente de lo que son las jornadas de limpieza en las quebradas, que eso es bien importante, sino también la inspección técnica, por lo menos de muros de contención, de vialidad, ya lo estaba señalando, el tema de los puentes, las canalizaciones, el tema también de los árboles viejos o con riesgo de caída. Eso también he visto muchísimo que es necesario e importante. Ya uno va por la vía y va pensando, oye, si se cae este árbol, ¿no?
1: Claro, lo que pasa es que siempre lo pensamos es en la época que es un poco más complejo. Porque fíjate, queremos hacer podas y a veces tala de árboles, pero en época de lluvia. Queremos hacer los cortafuegos en época de incendio. Oye, tenemos que aprovechar porque Venezuela en este caso tiene una época de lluvia que es intensa, donde no te puedes poner, porque los vientos aquí a veces rompen árboles de 30, 40 años, ¿no? Y tú lo ves, pues, mira que se cayó una ceiba sobre tantos carros en la avenida no sé qué. Se cayó un árbol de eucalipto que tenía 30 metros, pero ¿cuándo lo vas a podar? No lo puedes podar cuando tenemos viento de 40, de 45 kilómetros por hora. Eso debería hacerse antes, en la época de sequía, identificar, pero por eso es que a veces no, el tema de la variable de riesgo no la estamos considerando, sino que es como que, oye, se me olvidó limpiar la quebrada. Bueno, vamos a limpiarla ahorita porque estamos en plena época de lluvia. Mira que se está quemando el Parque Universal de La Paz, pero es que no hice nada para el cortafuego, para tener unos canales hídricos que me permita llevar agua, y eso está pasando. Entonces, hoy por hoy, creo que si nosotros no incluimos esa variable de riesgo en cada una de las cosas que hacemos, obviamente nos vamos a ver afectados. Si ya sabemos que el niño viene con una sequía importante, ¿qué deberíamos estar buscando nosotros? Tanto en lo personal o familiar, como en la comunidad. Bueno, ¿cómo podemos tener agua para poder subsistir el tiempo en que? Porque hoy por hoy no llega el agua a muchos cada 4 días, y pasas
0: Sí.
1: 4 días sin agua. Pero entonces almacenar agua, agua, agua, agua. Entonces tienes otro elemento que es que, bueno, en esos pozos que tienes allí, ahora vas a criar zancudo. Y si crías zancudo, entonces tiene vectores allí que te van a generar enfermedades. Entonces, si nosotros no enseñamos a la gente sobre la base de toda esta problemática que estamos teniendo, de cómo enfrentarla, vamos a tener chikungunya, vamos a tener enfermedades gastrointestinales, vamos a tener enfermedades respiratorias producto de los incendios forestales. Es un círculo vicioso que tenemos cada año, y la idea es convertirlo. Cuando nosotros agregamos, entendemos y le hablamos a la gente sobre la gestión de riesgo, la idea es pasar del círculo vicioso al círculo virtuoso, donde la prevención, la preparación, la mitigación forma parte de la rutina y no es la excepción de las cosas que vamos realizando.
0: No, y que también tú le sumas, José Luis, le sumas el hecho económico de la crisis económica de las familias venezolanas para poder incluso arreglar sus casas ante filtraciones con la constante lluvia. Bueno, hay familias donde las casas están llenas de moho, están pasando goteras por todos lados, las cloacas colapsaron, pero no tienen dinero para arreglar. Si a duras penas tienen para comprar comida, entonces, bueno, se va a ir acumulando y acumulando los problemas. A eso le sumas también eso de almacenar agua porque no llega el agua por las tuberías. Ahora le sumas el servicio eléctrico que está fallando muchísimo. Entonces, claro, tiene una cantidad de elementos o condiciones no aptas para la familia venezolana que incrementa el riesgo, ¿no?
1: Claro, y fíjate tú que esto nos conlleva entonces a cómo nosotros proponer una política de P mayúscula en materia de riesgo, porque nosotros sabemos que porque fíjate tú que no solamente el tema económico, es el tema de la población que tenemos. O sea, nosotros tenemos una brecha entre una población de muchos años, por encima de los 55 años, y una población muy joven, por debajo de los 24 años más o menos. Y tenemos una
0: Sí.
1: brecha de ese sector productivo, donde los ingresos que tiene cada quien tiene que ver con cómo resolver el problema del riesgo. Porque hay gente que dice, bueno, si yo tengo dinero, yo puedo montar, puedo comprar un tanque, una bomba, y puedo suplir necesidad de alguna manera. Pero hay gente que no, hay gente que no tiene ni para comer. Entonces, cuando
0: Exacto.
1: nosotros, y lo vimos ahora en el doblete sísmico, que había gente, y hay gente que me dice que yo soy a veces como que dantesco en las cosas que digo. Pero yo a muchos les comento que en Haití, en el 2010, casi que lo mejor que le pudo pasar a Haití fue el terremoto, porque la gente volcó su mirada y empezaron a brindarle no solamente financiamientos, sino también atención humanitaria a una gente que había por muchas décadas sufrido del abandono de todo el mundo. De su gobierno, de su continente. Y entonces Haití en el 2010 empezó a recibir ingentes cantidades de ayuda, de dinero, que después se convirtió también en un problema, ¿no? Pero igual nos pasó aquí. Nosotros atendimos gente que no era normal que ellos recibieran cantidades de comida a diario, que comiera 3 veces diario. La gente no estaba, por lo menos, y lo vivimos, pues no es que me lo contaron, nosotros lo vivimos. Gente que el recibir tres comidas diarias, oye, era bien interesante, ¿no? En eso. Nosotros tenemos una anécdota con un compañero del grupo de rescate, que aquí hubo gente que trajo y montaron cocinas y eso para apoyar a los voluntarios que estábamos haciendo las operaciones. Y la anécdota que te comento es que él decía, oye, con lo que está relleno este sándwich, yo relleno sándwich para mí durante casi una semana, ¿no? Porque, sí, porque, claro, eran unas cosas y los tipos se volcaban a que los que estábamos trabajando tuviéramos elementos de calidad, ¿no? Entonces, nosotros, esa parte se ha olvidado, o sea, la calidad de vida del venezolano se ha deteriorado tanto que tú no podrías decir que, bueno, que vive, sino sobrevive sobre la improvisación, sobre las necesidades que tenemos, y que es sumamente complejo. Veía en estos días, ayer, si mal no recuerdo, que un mercado básico está alrededor de $670, y entonces la gente apenas puede recibir entre el bono y el sueldo, ¿cuánto puede ser? $100. Entonces, sí. Pero tú tienes una familia donde el papá ya no está, y de repente es una sola mamá que recibe eso, y los chamos están en la escuela, y muchos chamos van a la escuela 2 veces porque no tienen cómo. Entonces, hay un panorama, y por eso es que cuando hablamos del desarrollo y la pobreza, la mayoría de los países que no somos capaces de suplir la necesidad de la población, sino que nos mantenemos en esa pobreza y pobreza crítica como estamos ahora, es sumamente complejo salir para poder enfrentar todos estos eventos que para los cuales tenemos que estar preparados, ¿no?
0: Por, bueno, todos estos análisis que son bien interesantes, y sobre esta política pública también que se deben crear para poder entender que riesgo va mucho más allá. La gestión de riesgos es importante. Y el apoyar también, incluso, se me ocurre a mí, a nivel de un proyecto macro de las familias que no tienen cómo poder suplir y mejorar sus condiciones de vida, para poder no solamente paliar lo que es el tema de la comida, sino también de su hábitat, ¿no? Incluso la base de la mitigación de riesgos, que eso es importante, ¿no? De verdad, darte las gracias por estar acá en Háblame Bajito.
1: No, de verdad, a ustedes por la oportunidad de poder compartir eso que uno ha vivido durante este tiempo. En mi caso, son casi 53 años de voluntariado en el área de servir a la gente, y 40 en el grupo de rescate. Entonces, esto nos cambió la vida del voluntariado de rescate al profesional de la gestión del riesgo. Y que nos permite precisamente tener una visión para ver cómo podríamos resolver parte de esta problemática que tenemos. Entonces, gracias por esta oportunidad. No solamente nosotros, sino cualquier cantidad de grupos voluntarios conectados para poder brindar a la comunidad. Precisamente mencioné eso. Somos de voluntarios agrupados en organizaciones en cada una de las localidades que estamos dispuestos para en ese proceso de preparación comunitaria en comparación con este tipo de situaciones. De verdad que agradecido por esta oportunidad y a tu orden.
2: Bajo la dirección de Vidalina Campos, su dirección de comunicaciones, Guilherme Villalobos, en producción y programación, Antoni Galindo, en producción general, Carlota Rojas, en producción y programación, que tengan excelente tarde-noche. Bye.
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1: 7:02.
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3: El amor no pide permiso. En un mundo donde todo se vende por su empaque, aprender a discernir es una necesidad. Frente a la obsesión de su época por las normas visibles, Jesús fue directo. Limpiáis por fuera la copa, pero por dentro estáis llenos de maldad. Su mensaje no era una lección de etiqueta, sino una alerta contra la hipocresía y la manipulación. La realidad no se juzga por lo que brilla, sino por lo que sostiene. Quien busca manipularte siempre cuidará la forma, la sonrisa y el discurso. Pero la verdad no necesita disfraz. Para no caer en engaños, aprende a mirar más allá de la superficie. No juzgues la realidad por cómo se ve, sino por la intención con la que actúas.
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1: Siete y 14 minutos.
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1: 7:31.
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1: 7:45.
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1: 8 en punto.
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